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12: ¿Qué tal? ¿Cómo están? Este es otro episodio de Asesinos Inesperados. Imagínate esto. Un boxeador invicto, 27 peleas, 27 knockouts, una máquina de destruir rivales que iba a enfrentarse a Manny Pacquiao por el título del mundo. Era un gladiador venezolano llamado Edwin Valero, mejor conocido en el mundo del boxeo como el Inca. Pero en la madrugada del 17 de abril del 2010, ese mismo gladiador se convirtió en un verdadero monstruo, tristemente. No fue sobre el ring, ¿no? No sucedió ahí. Esto pasó dentro de la habitación 624 del Hotel Intercontinental de Valencia. Edwin Valero tomó un bisturí de esos que usan los doctores, que son súper filosos, y apuñaló 3 veces en el cuello a su esposa Jennifer Carolina Viera, la madre de sus 2 hijos pequeños.
13: Bajé descalzo, con la ropa llena de sangre. Me acerqué al empleado del hotel y le dije con la voz tranquila: mi esposa está muerta. No sentía nada, no lloré, solo lo dije. Arriba, en la habitación 624, estaba Jennifer, la mujer que más amé en mi vida. Yo mismo la maté. 3 puñaladas en el cuello. Yo, Edwin Valero, el Inca, el que nunca perdió una pelea.
12: La dejó tirada en el piso como un muñeco roto, es la verdad. Brazos y piernas extendidos, pies cruzados, en un charco de sangre de verdad horrible. No hubo pelea, no hubo gritos. Lo que hubo es silencio. Y también muchísima sangre.
13: La dejé tirada en el piso de la cohabitación. Brazos y piernas extendidos, pies cruzados, en un charco de su propia sangre. 3 puñaladas profundas en el cuello. No peleó, no gritó, solo silencio. Yo fui quien lo hizo, el mismo que juró protegerla, el boxeador que noqueaba a cualquiera. Terminé noqueando a la madre de mis hijos, y todavía no entiendo cómo llegué a ese punto.
12: A las 5:30 de la mañana, descalzo y con la ropa manchada, Edwin bajó tranquilamente a la recepción y le dijo al empleado con una voz pues muy fría: ¿sabes qué? Mi esposa está muerta. Ese fue el peor acto de su vida, peor que cualquier derrota, porque Edwin Valero, pues la verdad es que nunca perdió una pelea, pero esa noche perdió absolutamente todo. ¿Qué tal, cómo están? Bienvenidos a un nuevo episodio de Asesinos Inesperados. El día de hoy les traigo la historia real de un campeón que pudo ser una verdadera leyenda y tristemente terminó siendo uno de los asesinos más impactantes y trágicos del boxeo mundial. Una historia de pobreza, de gloria, de amor, violencia y un final lleno de misterios que hasta el día de hoy siguen sin resolver. Prepárense porque esto de verdad es espeso y es muy oscuro. Edwin Antonio Valero Vivas nace el 3 de diciembre de 1981 en Bolero Alto, en Mérida, Venezuela. Él era hijo de Eloísa Vivas, una ama de casa, y Domingo Valero, un chofer de camiones que desapareció de sus vidas cuando Edwin apenas tenía 7 añitos. Ese abandono lo marcó para siempre. Creció en la miseria más absoluta junto a sus hermanos. Su madre luchaba, pues ahora sí que sola, para alimentarlos. Edwin odiaba la escuela y a los 11 años la abandonó. Dijo: ¿sabes qué? Ya no quiero ir a la escuela. Odio tener un lápiz en mi mano. Odio estar escribiendo y estar sentado escuchando a un profesor. Es en ese momento cuando empezó a vender frutas en una carretilla. Tenía helados en una bicicleta, tenía frutas, también reparaba llantes. En fin, tenía muchísimos trabajos. Y eso lo hacía para poder llevar un poco de dinero a casa. En sus ratos libres practicaba taekwondo, pero fue en 1992 cuando su destino cambió para siempre.
13: Tenía 11 años y repartía ajos por las calles. Pasé frente al gimnasio Morochito Rodríguez y algo dentro de mí se encendió. Vi los golpes, los sacos, el ring y supe que ese era mi lugar. Entrené como un animal, dormía ahí, golpeaba hasta sangrar. Ese gimnasio me salvó de la pobreza, pero también despertó al monstruo que llevaba dentro.
12: Mientras repartía ajos, pasó frente al gimnasio Marochito Rodríguez y se quedó congelado viendo los golpes cuando la gente le pegaba al saco, cuando brincaban en el ring, cuando escuchaba al entrenador gritar. Y ese entrenador que gritaba a esos boxeadores que estaban entrenando era Óscar Ortega. Cuando él ve a este niño que estaba en la puerta admirando lo que hacían, le dijo: oye, ¿quieres venir a subirte al ring a ver si aguantas? El brillo de los ojos de Edwin, basado en lo que dice Óscar Ortega, dijo que era de alguien especial. Él lo pudo reconocer. Dijo que sí. Edwin admite que le gustaba el boxeo. En ese momento va y le dice: yo quiero estar aquí. El entrenador Óscar Ortega le dice: quiero que vengas mañana. Al día siguiente regresó y nunca más paró. Entrenaba como un animal, dormía en el gimnasio, golpeaba hasta que le sangraban las manos. A los 13 años ya tenía una pegada brutal, golpes llenos de rabia, de hambre y de ganas de salir de la pobreza. Como amateur, sumó 92 combates, 86 victorias, 45 por nocaut. En 1998 se coronó campeón centroamericano y caribeño. Fue ahí, en el gimnasio, donde conoció a Jennifer Carolina Viera, una chica hermosa, amor a primera vista. A pesar de que los padres de ella se oponían, porque lo veían como un muchacho sin futuro, se casaron en el 2001. Jennifer tenía tan solo 15 años cuando nació su primer hijo, y la verdad es que eran inseparables. Pero el 5 de febrero del 2001, la vida les dio un golpe pues casi mortal. Edwin sufrió un accidente de moto brutal, fractura de cráneo, lesión cerebral grave, le sacaron un coágulo, en fin, estaba muy lastimado. Los médicos fueron claros, este chico nunca volverá a boxear. ¿Pero qué crees? 3 meses después, Edwin Valero estaba de nuevo en el ring y noqueó a su rival en el primer asalto. ¿Pero qué pasó después? ¿Qué fue lo que llevó a Edwin a quitarle la vida a su esposa? Eso te lo voy a platicar al regresar en el siguiente segmento aquí en Asesinos Inesperados.

0: 5 de febrero del 2001. Iba volando en moto sin casco. Choqué. Mi cabeza golpeó contra la acera. Fractura de cráneo. Coágulo en el cerebro. Los doctores dijeron, nunca volverás a boxear. 3 meses después, estaba de nuevo en el ring, noqueando a mi rival. Pero ese golpe me dañó el cerebro para siempre. Desde ese día, ya no era el mismo Edwin.
1: ¿Qué tal? ¿Cómo están? Estamos de regreso en Asesinos Inesperados, en un caso brutal. Una persona le quita la vida a su esposa, un boxeador invicto, 27 peleas, 27 knockouts. Era de verdad una máquina destructora de contrincantes. En la habitación 624 del Hotel Intercontinental en Valencia, con un bisturí, apuñala a su esposa y le quita la vida. Pero, ¿cómo sucedió? Su carrera, después de que empieza a ir al gimnasio sin parar, incluso hasta prácticamente vivía ahí sin pagar renta, su carrera explotó. Él se volvió un profesional y ya tenía un apodo muy conocido que le decían el Inca. Él tenía velocidad, poder y agresividad salvaje. Era un salvaje en el ring. Noqueaba a casi todos en los primeros rounds. Defendió títulos, ganó millones, se hizo amigo de Hugo Chávez y se tatuó su rostro con la bandera de Venezuela. Es más, o sea, parecía que nada podía detenerlo.
0: Me convertí en el Inca. 27 peleas, 27 knockouts, millones de dólares, amigo de Chávez. Me tatué la bandera de Venezuela con su cara en el pecho. Todo el país me admiraba, pero cuando bajaba del ring, el alcohol y las drogas me dominaban. Me volví violento, paranoico, agresivo. Golpeaba a mi madre, a mi hermana y a la mujer que más amaba. La fama me subió al cielo y mis demonios me arrastraron al infierno.
1: Pero el trauma en el lóbulo frontal de repente empezó a cobrarse factura. Tenía ya acceso a alcohol, drogas, era una persona que se convirtió en alguien violento ya sin control. Golpeaba a su propia madre y también a su hermana. Sí, imagínate, en el 2009 le disparó a Jennifer en la pierna. En abril del 2010 la mandó al hospital con costillas rotas y pulmón perforado. O sea, era una persona que ya estaba mal por lo que estaba metiéndole a su cuerpo, que eran muchísimas drogas. Fue entonces cuando decidieron ir a Cuba a un centro de rehabilitación. El 16 de abril llegaron al hotel y al día siguiente Jennifer ya estaba sin vida, estaba muerta. Días después, Edwin aparece ahorcado en su celda, pero con un golpe en la nuca, sin marca en el cuello y con sustancias extrañas en el cuerpo. $92,000 desaparecieron, un bisturí que nunca apareció, videos que nunca se revisaron. Edwin Valero fue un gladiador que conquistó el ring, pero fue destruido por sus demonios. Un campeón invicto que se convirtió en un asesino inesperado. Imagínate, 2 muertes... llenas de dudas que hasta el día de hoy no hay respuestas claras. ¿Qué fue lo que verdaderamente pasó con este boxeador que tenía tanto futuro? ¿Qué fue lo que sucedió? La verdad es que esto sigue siendo un misterio. El caso no ha tenido hasta el día de hoy, 2026, un avance judicial, ni tampoco nuevas revelaciones oficiales significativas desde el 2014. Y la verdad es que es un caso que sigue cerrado, pero tiene muchos, muchos misterios. En mayo del 2010, la familia de Valero exigió exhumar el cuerpo por sospechas de asesinato. Ese golpe en la nuca, los moretones, la ausencia que tenía en sus cuerpos, la verdad, eran muy, muy raros. Hubo una segunda autopsia que confirma la versión de suicidio, aunque todavía persisten dudas por irregularidades. Por ejemplo, la ropa que no debía de estar en la celda, el dinero que desapareció, $92,000 que nadie supo dónde quedaron, los videos del hotel que nunca fueron revisados porque pues simplemente no estaban, o sí estaban pero ya no los encontraron, y en el 2014 se entregaron resultados finales de pruebas toxicológicas y forenses. Valero tenía pues una personalidad inestable, impulsiva, agravada por el trauma craneal anterior y adicciones. La verdad es que no se reportaron cambios oficiales después de esa fecha. No hay reapertura del caso, no hay nuevas pruebas ni declaraciones oficiales que cambien la conclusión. No hay absolutamente nada. En resumen, oficialmente todo terminó del 2010 al 2014.
0: Estoy aquí encerrado, todo se me vino encima. Maté a Jennifer, perdí todo. Dicen que me ahorqué con unos jeans, pero yo sé que ya no controlo nada. El golpe en la cabeza, las drogas, la culpa, todo me consumió. si me están escuchando, perdóname, Jennifer. Perdónenme, mis hijos. Yo fui un gladiador en el ring, pero perdí la pelea más importante de mi vida.
1: Este tipo de casos se considera resuelto como un drama personal y ahí ha quedado. ¿Qué crees tú que pasó en esto? ¿Se puede hablar de un asesino inesperado cuando tenía un futuro simplemente brillante y estaba prácticamente rumbo al éxito total? ¿Pudiéramos estarlo viendo ahorita todavía pelear o siendo una figura de esas como las que conocemos, muy famosas? ¿Qué pasó? ¿Qué pasó en su cabeza? ¿Qué lo llevó a quitarle la vida a su esposa de esa manera? Tal vez algún día nos enteraremos de esto. Gracias por habernos acompañado. Esto es otro episodio más aquí en Asesinos Inesperados. Hasta la próxima.

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3: Bien, nos vamos con el chocolatazo a Coahuila y tenemos a César. César, buenas tardes.
4: Sí, buenas tardes, Chocola. ¿Cómo estás?
3: Oye, le vamos a hacer el chocolatazo a tu novia Jennifer. ¿Cuánto tiempo tienen de relación ustedes? ¿Como un mes?
4: Hace como 20 días.
3: Oye, pero apenas 20 días de relación y ya quiere venir para acá y tú piensas pagarle para que venga.
4: Me ha dicho que sí se va a venir para acá y yo le voy a mandar para que arregle la visa y todo.
3: Pero todo esto tan rápido, en solamente 20 días ya quieres pagarle para que venga.
4: Sí, la verdad sí.
3: ¿Y qué tiene esta mujer que te tiene así?
4: Pues me gusta como la forma que es, cómo es, tiene buenos sentimientos y oye.
3: Oye, pero apenas 20 días y nunca la has visto en persona, todo.

0: intención de venirse conmigo.
1: ¿Y de quién es la hija que tiene?
0: De otro, pues de un esposo que tenía.
1: ¿Y supuestamente por qué terminó su relación?
0: No me dijo por qué la dejó, sino que, pues, es que es de allá mismo, de Torreón. Es de Torreón y yo soy de Torreón.
2: Para mí choco que Jennifer está sola porque el esposo la dejó, porque Jennifer le puso el cuerno a él, al Brody.
0: No, creo que era un vato de esos celosos y los celosos no traen nada.
1: ¿O por eso lo dejó?
0: Creo, sí. Yo también estaba juntado y mi esposa también era muy celosa. Y pues apenas, ¿sí me entiende? Como llegó, yo estaba dolido y llegó derecho al corazón, así, sin tocar la puerta, se metió hasta adentro.
1: ¿Y tú dejaste a tu esposa por Jennifer?
0: No, no, yo nomás estaba juntado. Yo ya, de hecho, ya no tenía tiempo juntado. Yo andaba solo.
1: ¿Tú ya no tenías a nadie cuando llegó a tu vida Jennifer?
0: No, yo no tenía a nadie, andaba solo, ¿sí me entiende? Andaba con el corazón abierto a ver quién entraba y entró esa.
1: ¿Y dónde fue que conociste a Jennifer?
0: En el Facebook, de repente ahí salió y pues miré que era de Torreón y pues yo también soy de Torreón, de allá mismo, y pues dije, de aquí soy.
1: Bueno, César, pues vamos a ver si esta chica que apenas conoces de hace 20 días, que te quieres traer para acá, que ya estás enamorado de ella, te manda los chocolates a ti o se los manda alguien más, ¿ok?
0: Órale, pues.
1: ¿Y tú tienes hijos con tu ex de aquí?
0: Sí, tengo dos niñas y ella sabe todo.
1: Bien, ahí se está marcando.
0: Ok.
2: De aseguro lo van a negar.
0: Ay,
2: tus hijas de aquí ya tienen una hermanita, Brody, en solamente 20 días que no conocen. Ni tú.
0: Sí, ya tiene una.
2: Pues felicidades, en 20 días ya tienes nueva esposa y nueva hija.
0: No, tú eres canejo, tenemos la misma voz.
2: Haz de cuenta dos gotas de agua, Brody.
1: Bueno, a ver, ahí entró la llamada, no hagan ruido. Sí, bueno, ¿con Jennifer?
3: ¿Por qué sí?
1: Mi nombre es Carla, te llamo de una compañía de chocolates. ¿Eres tú, Jennifer? Bueno, mira, te llamo de una compañía de chocolates. Tenemos una promoción donde le mandamos chocolates totalmente gratis. ¿Alguna persona especial que tú... ¿Ya colgó?
2: Ya colgó, márcale, güey.
0: ¿Colgó?
1: Sí, ya le están marcando de nuevo.
0: Bueno.
2: Como que no contesta, ¿eh?
1: A ver, ahí se está marcando. ¿No te mandó mensaje o algo?
0: Sí, me mandó un mensaje que me dice, hey.
1: ¿Y qué te dice?
0: No, no dice nada, nomás me mandó un mensaje, pero...
2: Ya está ahí, choco.
1: Hola, Jennifer.
3: No sé quién quiere hablar, oye.
1: Bueno, Jennifer, como te decía hace un ratito, somos de una compañía de chocolates, tenemos una promoción, le mandamos estos chocolates totalmente gratis en forma de corazón a alguna persona especial que tú tengas. ¿Tú tienes a alguien especial?
3: No, pues no tengo a nadie especial.
1: ¿No tienes a nadie especial, Jennifer? ¿Algún amigo, compañero del trabajo, de la escuela, alguien... ¿Que te guste o algo?
3: No, no me interesa, muchas gracias.
1: Como te digo, es totalmente gratis, Jennifer. Tú no pagas nada, ni la persona que recibe los chocolates. Llegan de 2 a 3 días. Y bueno, pues es algo muy simple, ¿no?
3: Ok, bueno, gracias.
1: Entonces no tienes a nadie especial, Jennifer.
3: No, muchas gracias.
1: Bueno, Jennifer, te llamamos de parte de César. Él nos dijo que hiciéramos esta llamada para ver si tú le mandabas los chocolates a él y para ver si él era especial para ti. Dices que no tienes a nadie especial. César estuvo escuchando la llamada. Adelante, César.
0: ¿Y si no me vas a mandar los chocolates?
3: ¿Cómo?
0: ¿No me vas a mandar los chocolates?
3: ¿De dónde estás llamando?
0: No, de todo. Pues, son los que hacen nomás una broma. Por eso digo que si no me vas a mandar los chocolates, como te dijeron que si tenías a alguien especial que mandarle chocolates, nomás era una broma. A ver si soy alguien especial para ti. No, pues sí, yo nomás quería estar seguro, a ver si me lo echas a mandar, pero pues como quiera, pues me lo dices mandar, es humilde.
3: No.
0: ¿Si soy especial en ti o no?
3: ¿Cómo?
0: ¿Si soy alguien especial para ti o no?
3: Sí, lo es.
1: Oye, César, pero esto no es una broma, ¿eh? Aquí no hacemos bromas. Esto es algo serio para ver si ella te engañaba o no, o tú eras especial para ella o no. Y bueno, por eso la llamada, para ver si ella te ponía el cuerno o no, César.
3: ¿Y de dónde es la llamada?
1: Bueno, somos un programa de radio y César nos llamó para eso.
0: Sí.
3: Ah, ok.
1: Tú, César, según la amas, le eres fiel y todo a ella, ¿no?
0: Sí, ya le dije que sí.
1: ¿La amas?
0: Pues sí, fue amor a primera vista y pues, como les decía, pues entró derecho.
2: Amor a primera vista, Brody. Si nunca la has visto en persona, han sido solo 22 días. Ya te la quieres traer a vivir contigo.
0: ¿Por qué no existe o qué eso?
2: La atracción, sí. El amor a primera vista, no. Además, nunca la has visto, Brody.
0: Ya la miré en una videollamada.
1: Doggy, tú cállate, ¿a ti qué te importa? Oye, entonces César, la viste en la videollamada y ahí te enamoraste.
0: No, ya me había enamorado de ella. Cuando la miré ahí ya me enamoré más.
1: O sea, tú la habías visto como en fotos, la habías escuchado, ya te habías enamorado y cuando la viste en la videollamada, te enamoraste más.
3: ¿Cómo?
0: Que cuando te miré en videollamada me enamoré más.
3: ¿Cuándo qué?
0: Cuando te miré en la videollamada me enamoré más.
3: Pues gracias.
2: Pues gracias.

0: Yes.
1: ¿Me marcan por celular?
2: Sí, ahorita te marco.
1: ¿Sí?
2: Ahorita más rápido a las 7.
1: Sí.
2: Ok, bye.
1: Te quiero.
2: Yo también te quiero.
0: Yo también te quiero.
3: Yo también la quiero.
4: Yo también te quiero.
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2: Señoras y señores, este es el show más chido y esta es la parodia. ¡Feliz jueves! La parodia se llama El Trueno. Hoy presentamos... Así era.
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4: Señoras y señores, muy buenas tardes. Les saluda El Trueno aquí en Radio Poder, donde tocamos la misma música que en otras radios, pero aquí escuchamos bonita. El día de hoy estamos presentando nuestra promoción para el Día del Padre, ya que el Día de la Madre fue todo un éxito. Estuvimos allí en los terrenos de la feria de esta gran, hermosa y preciosa ciudad. Claro que sí, señoras y señores. Gracias a toda la gente que se hizo presente en el gran evento. Como siempre, Radio Poder tocando la música, igual que en otras radios, pero aquí se escucha
5: más
4: ¡más bonita! Saludos a nuestros patrocinadores, cómo no. Se fueron muy contentos. Y ahorita vamos a estar en la, estamos en las complacencias de los corridos. Sí, señoras, señores. Estamos en las complacencias de los corridos. Pero primero vamos a hablar un poquito del gran festival que dimos al Día de las Madres el día de ayer. Nos vamos con esta rolita que se llama Laurita Garza, una composición del señor Lalo Mora. Lo dejo para todos ustedes aquí junto a los Tucanes de Tijuana. Radio Poder. Tocando la música que le gusta al Trueno.
6: Laurita mató a su novio.
4: Señoras, señores, ahí estuvo. Qué rápido se pasa el tiempo aquí en Radio Poder. De veras, sentí que esa canción duró unos segundos. Bueno, como ya lo saben, solamente aquí en Radio Poder tocamos la misma música que en otras radios, pero aquí escuchamos bonita. El día de hoy vamos a hablar sobre la promoción que viene del Día del Padre. Vamos a tomar algunas llamaditas también porque estamos en complacencias, así que vamos a la llamada número uno. Buenas tardes.
7: Bueno.
4: Ah, caray, don Mac, ¿cómo está? Muy buenas tardes. Bienvenido aquí con las tardes del Trueno, complaciendo con corridos.
7: Bueno, hijo, yo sé que trae la promoción de las
4: pelotas. Se viene la promoción del Día del Padre. Y lo del Mundial.
7: Sí, pero ¿sabes qué? Tengo ahorita una preocupación.
4: ¿De qué tiene preocupación, don Mac? A ver, estamos ahorita en complacencias.
7: Sí, pero es que la caja que dieron los patrocinadores de regalos que me dijiste que guardara, ¿dónde te la llevo?
4: Oiga, don Mac.
7: ¿Dónde te la llevo?
4: Se cortó la llamada. Qué barbaridad. Bueno, vamos por este lado. Buenas tardes.
8: Buenas tardes.
4: Ah, caray, el ranchero chido. ¿Cómo está el ranchero chido?
8: Oye, Trueno, te quería decir una cosa, fíjate que vinieron unos compadres de allá de Baicelia. Vinieron unos compadres de Baicelia porque les dije que estabas anunciando pues este baile que ibas a tener del Día de las Madres el domingo. Que iba a venir que la banda Z y la banda Vallarta Show.
7: La Vallarta.
8: Que la reunión de Ezequiel Peña con la banda Vallarta Show y ahí estuvimos. Y no llegaron, ¿por qué no dicen eso en el aire?
4: Ah, caray, ¿cómo les explicamos? La verdad es que sí llegaron, pero el vocalista tenía unos problemas con lo de la visa. Y también, otra banda se le ponchó la llanta, tenemos un experto en ponchadas y llanta por aquí, que se le ponchan cada 2 días. y pues bueno, fue el que les ayudó, pero ya no llegaban, así que, pero disfrutaron de los, disfrutaron de los chapulines de Oaxaca, ¿o no? ¡Tocan bonito!
8: Era esos los chapulines de Oaxaca, yo los he agarrado para los paris, ahí en la casa vienen cobrando $200 la hora. Los chapulines de Oaxaca tocan bonito, pero ellos no eran los que estaban anunciando ustedes, la banda Z y la banda Vallarta Show, que se iba a juntar Ezequiel Peña. Yo lo que quería ver era de cerquitas Ezequiel Peña, a ver si tenía los ojos verdes el viejo ese.
4: Mire, Ranchero Chido, primero ante todo, yo soy un locutor de la grande, de la vieja escuela, donde hay que permanezca el respeto, ¿verdad? Porque hoy en día tenemos a locutores, como ya he escuchado, un show que se llama Erasmo y la Chocolata, que le falta el respeto a los radioescuchas, y otros programas como el que fracasó del Perrón de la Mañana.
7: Oh, ya mis
4: güey. Y otros de otra radio que se llama Radio Tóxicos, ese cochinero, pues fracasaron, fracasaron duro por el, y yo pido respeto para el señor Ezequiel Peña. Y acuérdense que, ¿cómo que no se puede? Claro que se puede, oiga.
8: Era, yo siento que tú tienes una regla ahí con él porque tocas sus canciones como cada dos canciones por hora. Yo no sé qué es eso, pero yo quería ver a Ezequiel Peña para que bailara la canción esa de la de Te ves bien buena. La de Te ves bien buena, quería que, pues esta Bertalicia, quería ir. Y que no llega la banda Vallarta Show, que no llegó Ezequiel Peña, ¿a él qué le pasó? No me digas que se le quedó el caballo en el freeway.
4: Mire, mejor estamos en complacencia, son cosas que pasan, ¿verdad? Pero bueno, o vamos otra vez mal, que si de veras quiera pedir un corrido, bueno, o por este lado, bueno.
8: ¡Bueno!
4: ¿Sí? ¡Ah, caray, doña Bertalicia, cómo está! Buenas tardes.
9: Buenas tardes, las tengas tú, porque uno que se quedó con las ganas, como dice la canción, ahí estamos, espere y espere, pero eso sí, estaban vendiendo comida, ahí sí vendieron de todo. Qué feo, Trueno, que yo siempre escucho esto de Radio Láser y ahora nos quedaron mal.
4: Radio Láser. Este Radio Poder.
9: Ah, perdón, que diga Radio Poder. Radio Poder y no más.
4: No, aquí es Radio Poder, donde tocaba la música que quedó otra vez para que sea más bonita.
9: Bueno, eso, nos quedaron mal y ahora que la promoción del, ¿qué dijiste? Del Mundial. Ahí llevamos a los muchachitos a que fueran por el balón que estaban anunciando, ¿verdad? ¿Y qué pasó?
4: Ah, por cierto, ¿cómo que qué pasó? Tenemos nuestra promoción que se llama Llévate el Balón de Poder, en Radio Poder. Cuando escuches al de promociones que dice ¡Gol! Inmediatamente vamos a dar la dirección y ahí llegan ustedes para que agarren su balón de poder.
9: Mira, tenemos aquí a mi hijo y él le gusta mucho el fútbol. Él me dijo, ma, vamos a agarrar un balón de fútbol porque él ya va a empezar a jugar en la escuela. Y llegamos y era una cabrona pelota de plástico.
7: No vengan con eso.
10: Sí, es cierto, mamá.
9: Aquí lo tengo. Mijo, dile al señor, es el Trueno, estás al aire.
10: Hola, Trueno, ¿cómo estás?
4: Ah, caray, buenas tardes, ¿con quién tengo el gusto?
10: No importa, lo que importa es que me quebré el pie por tu mendigo balón de plástico.
4: ¡Ah, caramba!
10: Yo le estaba feliz, le iba a dar un golazo y de repente, cuando le pegué, ¡ay, mi pie se quebró! Y todo por tu culpa, entonces...
9: Te vamos a meter una demanda.
10: Los abogados que tú anuncias en tu programa, los vamos a agarrar para insertarte todo. Porque vamos a ganar.
7: Es un niño borracho, ¿no?
10: Tú cállate,
7: no drogues sus hijos,
9: Trueno,
7: Doña.
9: Trueno, no te quedes callado, mira. Y mi hijo está malito, él está tartamudito. Mira, dile algo.
10: Es cierto, mamá. ¿Desde que me dejaste caer?
9: No, pero estás tartamudo.
10: Oh, Trueno,
9: mi hijo. Además está disco, ¿verdad, mi hijo?
10: No, ¿dónde estás, mamá? Oh, ahí estás. Es que no
7: tengo
10: te pares.
7: Tres mamás.
10: No te hagas para la derecha porque sabes que mi ojo va muy lento. Hazte más para la izquierda para verte mucho mejor, mamá.
4: Oiga, yo ofrezco una disculpa de verdad. No estaba al tanto de que los balones que estamos promocionando aquí en Radio Poder, donde tocamos la misma música que en otras radios, pues fueran pelotas de plástico. Pero bueno, le decía yo que... ¡Ah, ya se cortó la llamada, hombre! Se cortó la llamada, hombre. Qué lástima, hombre. Pues bueno, señoras y señores, seguimos con más en Radio Poder. Recuerde que el Día del Padre estaremos regalando... ¿Qué creen?
7: ¿Qué?
4: Aquí tenemos a Erasmo. Erasmo, buenas tardes.
2: Oye, oye, Trueno. Bueno, ya se acabó la parodia aquí. En serio, ¿qué creen? El otro día tuvimos a la banda Machos y vino la banda Machos y me dejaron una gabardina. Entonces, Erasmo y la Chocolata, eso ya es fuera de la parodia. Erasmo y la Chocolata, les vamos a regalar una gabardina a los papás, así que muy pronto les vamos a decir cómo le van a hacer. Y nada que ver con tu radio pirata de Radio Poder, que ni siquiera está registrada con el FCC.
7: ¡Oh! Pero intenta lo de la gabardina de Machos.
2: Aquí nos dejaron la banda. No, sí, güey, esa gabardina. Perros. ¡Quien toque tu piel!
4: Oye, güey, ese es de otra banda, brother.
2: Perdón, me equivoqué, güey. Bueno, señores, ya regresamos. Aquí en el show más chido, Erasmo y la Chocolata. Ustedes sabían que hay un narcotraficante que le decían el Titán y el señor de los buques. Regresando en el show más chido, tenemos lo que pasó, cómo los agarraron. Güey, como 15 tigres tenían, güey.
7: 15.
2: Sí, y yo conozco a alguien que tiene una leona en su casa, pero ya...

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0: chocolata.
1: Oye, el otro.
0: Bueno, Eras, ¿no tienes parodias el día de hoy?
2: Muchas parodias, Choco, y vamos a hablar de lo que pasó con Cruz Azul y las Chivas. Pues eso es lo que tengo, y parodias y mucho relajo.
0: A ver, Doggy.
3: Bueno, hoy en mi segmento les voy a tener los tres consejos a mis alumnos para que agarren confianza, se vuelvan más seguros y no terminen con cualquier cochinero, Choco. Hoy, tres consejos.
0: Garbanzo, ¿quién estará en Asesinos Inesperados? ¿De qué se trata el tema?
1: Un caso que de verdad es inesperado, un campeón mundial venezolano, Edwin Valero, Choco, con un bisturí le quita la vida a su esposa. Era un campeón, tenía a Chávez tatuado en el pecho y...
0: ¿Era un campeón de qué, de boxeo?
1: De boxeo, Choco, increíble. Increíble lo que pasa con esta persona y cómo termina, tienen que escuchar el segmento.
2: Oye, Choco, hablando de Chávez, ¿hablas de Julio César Chávez, el boxeador?
1: No, de Chávez, el expresidente de Venezuela.
2: Ah, del boxeador, pues ya es boxeo, dije.
1: No.
0: ¿Y qué tiene que ver en
1: esto? Es que dije venezolano.
2: Oye, güey, el Chávez el otro día, Choco, dio una aclaración. Julio César Chávez dijo, yo sí engañé a mi esposa, pero nunca me enamoré de otra vieja por respeto a mi esposa.
0: Ay, qué bueno, hombre, bravo. ¡Qué padre, Julio César Chávez!
4: Choco, si me permites, ahorita quiero aprovechar...
0: ¿Qué vas a tener tú el día de hoy?
4: Lo que me gustaría es... No empiecen. Me gustaría que llamen ahorita si quieren debatir con el maestro Doggy. Pueden marcar ahorita.
1: No necesita tu ayuda.
4: Claro, si quieren hacer un martes de infieles, participar en hombres contra machos, una parodia, unas nacadas. Estamos ahí disponibles todos los... miren nomás los trabajadores.
0: El diablito y las 100 personas que me dijo que contratara para contestar llamadas están esperando su llamada. El teléfono 1-888-874-2656. ¿Tiene alguna nacada? ¿Quiere dejar al Doggy en su lugar? ¿Quiere
1: el teléfono, Joaquín?
0: Pues de repente pedir una parodia, qué sé yo. Llámenos 1-888-874-2656.
1: ¿Qué es el teléfono, güey?
4: Qué fe guante de toda esa gente.
0: Volvemos a las encuestas que dejamos el día de ayer. Fueron tres, vamos por la número 4.
2: Bueno, señores, buenas tardes otra vez. Vamos por la número 4 y llámenle al diablito para que se ponga a hacer algo. En la encuesta número 4, oye, Choco, si le regalas algo más caro a tu mamá que a tu esposa, ¿la esposa está en el derecho de enojarse?
0: Si le regalas algo más caro a tu mamá que a tu esposa, ¿la esposa debe de estar enojada? ¿Está en su derecho? Yo creo que si siempre ha sido al revés, no. Pero si siempre es que a la mamá le da más que a la esposa, creo que de cierta manera, no es tanto que yo quiera más que mi suegra, pero es como decir, guay, ¿no? ¿Por qué? Yo estaría descontenta si veo más eso.
1: Y está en todo su derecho de enojarse.
2: Vamos a decir que es una vez.
0: No, para nada, ¿no? O sea, oye, mi amor, me has regalado a mí siempre, y hoy que le des un regalo más caro a tu mamá que a mí.
3: Oye, Choco, ¿y qué tal si la esposa decía... ¿Cómo me gustaría tener el iPhone nuevo? Y de repente el esposo lo compra, pero es para regalárselo a la mamá.
0: Es que ahí sí ves, o sea, eso es para enojarse, claro, ya estás jugando con fuego.
1: Es pasarse adelante.
0: ¿De qué te ríes, diablito?
4: Es que todo depende de la edad de la mamá, o sea, no vas a comprar algo caro porque imagínate...
2: Oye, sí es cierto, ya Choco. Yo siempre he pensado en eso. Cuando la gente ya está muy viejita, ya no le regalen cosas caras, güey. Porque luego no las van a usar ya. Y luego se van a pelear por eso.
0: Qué bárbaros. Qué estúpidos son, la verdad.
1: No tienen corazón ni alma. Oye, especialmente tú, diablito.
3: Estos güeyes. ¿Eras usted de acuerdo con el diablito?
2: Maestro Doggy, usted nos ha enseñado que no hay que ser hipócritas. A ver, maestro Doggy, usted si ve a su mamá ya bien viejita, que ya está bien viejita, le va a regalar una casa así nuevecita.
4: Un Bugatti.
2: Lo único que está regalando es un problema, maestro. Está regalando un problema.
1: Sí, estos cuates.
3: Bueno, a ver, hay aristas a la respuesta, sí, hay cosas que podemos platicar, pero de entrada se lo vas a dar desde corazón y ya, brody.
1: Exacto.
2: Güey, a mi abuelo le regalaban pantalones Levi's y él ya estaba bien viejito, no se los ponía. Mi hermano, mi primo Daniel, de que iba ahí en Bakersfield, se robó todo ahí en la casa.
1: ¡No!
2: Se robó todo, le quitaron, güey. Un día llegamos ahí en la casa de mi abuelo y ya no había nada. Hasta él dijo, ¿sabes cómo le pusimos, Choco?
0: ¿A quién?
2: A mi primo Daniel.
0: ¿Cómo le pusieron?
2: La medida. Llegaba a decir, ¡ira la medida! ¡Ira la medida! Y así le pusieron la medida.
0: Ok, Erazo. Bueno, al final de cuentas, la respuesta que dijo la gente...
2: si le regalas algo más caro a tu jefa que a tu esposa, la esposa está en el derecho de enojarse. 90% dijeron que no. Y sí, 9%.
3: Pero me gustó que no es un total sí o no, ¿no? Depende.
0: Garbanzo, tú le has regalado cosas más caras a Erika que a tu mamá, porque la que se enoja aquí es Erika, no
1: sí,
0: tu mamá.
1: Sí, 100%, y está en todo su derecho. En todo su derecho. ¿Sabes por qué, Choco? Porque cuando uno se casa, la mamá ya queda en segundo término.
0: ¿Estás casado?
1: Cuando uno se casa.
0: Pero ¿tú por qué lo haces si no estás casado?
1: Es que él, mira, ¿cuántos años tenemos juntos? Tenemos más de 10 años. Espérame. Escucha, cállate tú.
3: Oye, Choco, cállate. Está igual que otros de tus empleados, están haciendo cosas escondidas.
1: Tenemos más de 10 años ya unidos libres, y es como un matrimonio. ¿Estás casado? Es unión libre. Entonces, ella.
2: Y la vieja que agarraste en Las Vegas.
1: Cállate, güey. Ella pasó, ella
2: agarraste en Miami.
1: Tiene todo el derecho.
4: Phoenix.
1: Esa tú me la enjaretaste, no te hagas.
2: Pero está de una viejota.
1: Bueno, sí, pero
0: oh
1: no dice
0: my
1: nada.
0: God, no.
1: Sí, entonces sí, tiene todo el derecho a enojarse, claro.
0: ¿Le ha regalado algo más caro a tu mamá que a Blanca?
1: No. Ni a Blanca,
3: Choco,
1: yo creo.
3: Choco, ¿cómo? ni de chiste.
4: O sea, apenas voy a visitar.
0: Bueno, ya regresamos con más aquí en el show de la Chocolata.
1: Regálale a mamá.

0: Choco.
1: Estamos de regreso, feliz jueves. Ya pasaron 4 días después del Día de las Madres y todos están de acuerdo que si le regalas algo más caro a tu mamá que a tu esposa, no debe de enojarse a la esposa, según la encuesta.
0: 90% se fueron lejos. Encuesta número 5. Aquí en el show más chido, dirían los locutores de antes, mi trueno.
2: Señoras, señores, estamos ya en jueves, en trampolín de fin de semana. Claro que sí, hoy es jueves, bebés. Y mañana es viernes.
1: Ok, la encuesta número 5.
0: ¿Cuál será la final de la Liga MX? Garbanzo. Chivas Pachuca, Cruz Azul Pumas, Pachuca Cruz Azul o Pumas Chivas Choco.
1: A ver, lo que acabas de hacer es hacer las combinaciones que son posibles.
0: Hay 4 combinaciones posibles. O sea, que porque ya sabes que juega Chivas contra Cruz Azul, uno de esos dos va a pasar a la final, y el otro es Pachuca Pumas, uno de esos dos va a pasar a la final, y las combinaciones me dan que es la final Chivas Pachuca, Cruz Azul Pumas, Pachuca Cruz Azul o Pumas Chivas. ¿Cuál crees que sea, Choco?
1: Yo creo que va a ser el Chivas contra el equipo de Garbanzo, Pumas.
0: Chivas Pumas.
1: Yo creo que Chivas Pumas.
0: Diablito, ¿quién crees que va a ser la final?
3: Chivas Pumas.
0: Chivas Pumas, maestro. Yeah. Doggy.
2: Yo creo que gana ese Cruz Azul Pachuca, Brody.
0: Cruz Azul Pachuca.
1: ¿Por qué Cruz Azul Pachuca? ¿Para ir en contra de mí?
2: No, Chivas le quitaron muchos jugadores y creo que pasó de panzazo contra Tigres. Tigres jugó muy mal. Y lo mismo que Pumas. Pumas ganó de panzazo, Choco, porque Henry falló ese penal, sea o no sea, lo falló.
3: Deja de ser hate, estamos en la semifinal.
2: Y jugaron. Bueno, me está diciendo por qué, Brody, estoy dando el dato.
3: No digas de panzazo, porque no fue de panzazo.
2: Los dos, Chivas y este, pasaron de panzazo. Entonces, eso hace que, para mí, me hace pensar que Pachuca, que pasó muy bien por encima de Toluca, y que el equipo de Cruz Azul, que pasó muy bien por encima de su rival, creo yo que ellos son los que van a ganar. Pero hay que ver, eso es lo bonito del fútbol.
1: ¿Garbanzo?
3: Cruz Azul Pumas, Choco. Las Chivas no creo, sería un muy débil ese rival. O sea, ¿para qué? Hay un partido chido, creo que es pues, Cruz Azul Pumas.
1: ¿Y tú, Mr. Fifan?
0: Yo digo que igual que el maestro Doy, Cruz Azul sí le gana a las Chivas y Pumas. No, yo creo que va a ser Cruz Azul Pumas. Pumas le va a ganar a este, ¿cómo se llama? Al Pachuca, a Ranchuca.
1: Wow. ¿Y la gente qué opinó?
0: Cruz Azul Pumas.
3: Ah.
0: Ellos creen que es Cruz Azul, CU, Pumas. Entonces el partido, Choco, ya ahorita vamos a platicar de lo que pasó. Eso dice la banda, Cruz Azul Pumas. En segundo lugar quedó que va a ser Pachuca Cruz Azul. Los que más votaron, qué raro que Chivas no está. Y se me hizo raro porque el mismo entrenador de las Chivas, Choco, dijo, pues mi equipo ya ganó y aunque no ganen o no pasemos a la final, yo lo sigo admirando. Fíjate, ya está él diciendo.
3: Derrotista.
0: Eso.
1: Bueno, vamos con la encuesta número 6. En las encuestas chidas que estuvieron en la cuenta de X.
0: Los archivos liberados de los OVNIs, Choco, por el gobierno de Trump, ¿son por qué, Choco? ¿Porque a Trump le importa la transparencia o por qué? Hay dos razones. Para tapar sus cositas, ya saben, lo de la isla de Epstein, lo de los menores de edad, no han enseñado las listas, está la economía muy mal, la gasolina anda mal, la canasta básica cuesta mucho, y la pregunta es, ¿quiere tapar eso o es porque Donald Trump es un presidente transparente? Garbanzo.
3: Es un presidente transparente.
2: Te dolió, Brody. Ahí es donde los agarraron a todos los que les gustan, la verdad, los ovnis.
3: Han estado otros cuates que ni siquiera han puesto atención a esto y él dijo, ¿sabes qué? Vámonos.
1: Qué padre, ¿no? Y justo ahorita, ¿no? ¿Tú ganas de Diablito?
3: Para tapar sus cositas.
0: Es a mí ni me preguntes para tapar sus cositas.
3: Tapar sus cositas.
1: ¿Doggy?
2: Ah, Choco, pues hay que ser muy estúpido para no ver por qué está haciendo eso.
1: ¿Qué dijo la gente?
0: 94% Choco y 5% dicen que porque ahora Donald Trump es muy transparente.
1: No. A ver, pero Garbanzo, tú eres fan de los ovnis, crees en eso, pero no por eso tienes que estar que Donald Trump es transparente, o sea, no tiene que ver una cosa con la otra.
3: Por supuesto que sí, Choco, porque otros presidentes que han estado en funciones, que han tenido la oportunidad de dar a conocer estos documentos, no lo han hecho.
2: Pero la pregunta es, ¿por qué crees que lo hizo? No es que sí o no, es ¿por qué crees que lo hizo?
3: Porque el pueblo americano merecía saber la verdad.
2: ¿Y por qué no saca las listas de los papeles de Epstein?
3: Ahí están afuera, dieron a conocer muchos archivos de Epstein, fotografías, videos, están ahí los archivos.
2: Ah, bueno, entonces señores, ya salieron las listas, ya está todo.
3: Se dio a conocer lo del asesinato de John F. Kennedy, se dio a conocer lo de los Jeff Epstein y se dio a conocer lo de los UFOs.
2: Es un presidente. Entonces ya enseñaron las listas de Epstein.
3: Ahí están en las páginas.
2: Entonces ya no hay nada, ya todo está bien.
3: ¿Ya les echaste un vistazo? ¿Ya viste las fotos?
2: No, es que yo tengo entendido es que no se han liberado.
3: Ahí están, digo, tal vez, no sé si se han liberado todas, pero se han liberado una parte. Pero se liberaron.
1: Oye, por cierto, Doggy, ¿tú ya tienes en tus redes sociales lo de los papeles de tu divorcio?
2: Yo lo prometí y le dije a Garbanzo si pasaba eso, y eso fue, y ya tengo yo en mis redes sociales colgado el video con dos papeles de lo que fue de mi divorcio, y lo más importante, que hasta la gente le importa, ya me parezco a José Torres. Sí, ahí están las causas y las razones, lo van a poder ver en el video. Así que vayan a @elmaestrodoggy, ahí están. Y tú eras, no mueve la cabeza, aquí está el video. A ver.
3: Pero vayan todos a verlos, ¿eh? Vayan, de verdad, los invito. Yo ya los vi.
4: Bueno, tenemos que tener palabras, y aquí están los papeles del divorcio. Ahí pudieron ver, decía.
1: Ok, bueno, pues vayan ahí con lo del Doggy.
2: Y ya, se acabó el chisme ya, para que queden a gusto, que tú, que te engañó, que le engañé. Ahí está clarito, señores.
1: Bueno, vamos con la encuesta número 6, o la número 7, y que, bueno, ya para mañana, ¿no? La pregunta es, ¿estás de acuerdo que los corridos sean prohibidos en eventos públicos y estaciones de radio? Porque Junior H estuvo con la mañanera, Junior H dijo que él no va a cantar corridos. Le cayeron encima a todos sus fans a Junior H.
2: No. Machín. Bueno, señores, regresamos en el show más chido. Feliz jueves. Ahí viene el maestro Doggy.
5: Oh, yeah.

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2: Bueno, pues muy buenas tardes. Ya estamos de regreso aquí en el show de Erazno y la Chocolata. Esperamos que estén teniendo buen día. El día de hoy vamos a hablar con una de las personas que más saben del tema del narcotráfico, todo lo que tiene que ver con ese asunto, y él es el periodista Oscar Valderas, el cual está aquí ya con nosotros, y vamos a hablar sobre una detención que a mí me llama la atención que no se hable tanto como otras que tienen que ver con cosas ilegales. Y bueno, buenas tardes, Oscar, ¿cómo estás?
3: Hola, qué gusto saludarlos, gracias por la invitación.
2: Oscar, bueno, antes que todo, qué valiente tu trabajo que haces, porque realmente ahora sí que tú hablas, como dicen, sin pelos en la lengua, exponiendo muchas de estas cosas. Antes de ir al tema, ¿tú algún día has estado en peligro por lo que haces?
3: Sí, sí me ha pasado, ya he tenido varios sustos. Lamentablemente, hacer periodismo de crimen organizado en México pues siempre conlleva riesgos. Intento cuidarme, intento ser cauteloso en la medida de lo posible, pero lo sabes bien y lo sabe la audiencia. México, fuera de los países en una guerra formal, es el país más peligroso para hacer periodismo. Entonces, pues mira, se hace con miedo a ratos, pero se hace la chamba.
2: Lamentablemente, pero afortunadamente y agradecidos, porque también esa es gran parte, exponerlo después es una presión para los políticos y es como a veces actúan mejor. Para las personas que celebraron el Día de la Mamá, estábamos con la mamá en la carnita asada, dicen otros, con el mariachi, la Guardia Nacional, la PGR y lo que es la Marina, estaban trabajando en detener a el Titán, o querían detener al señor de los buques y se encontraron al Titán. ¿Cómo fue? ¿Cómo detuvieron a ellos y qué era lo que hacían?
3: Sí, claro, esto es un operativo simultáneo en el que se ejecutaron 4 órdenes de cateo en Monterrey, Nuevo León, sobre todo en las colonias más ricas donde vive la gente más adinerada del norte de México. Ahí se hace este operativo simultáneo, lo cual hay que decirlo, no es fácil hacerlo en México por el nivel de corrupción de las autoridades. Basta con que uno, en realidad un infiltrado, un informante del crimen organizado, que hay mucho lamentablemente en las instituciones mexicanas, para que se arruine por completo. A veces un operativo cuesta trabajo, imagínate 4 simultáneos. Pero eso ocurre, como tú bien comentabas, en este fin de semana del Día de las Madres. Y lo que estaban buscando las autoridades federales era un empresario llamado Roberto Blanco Cantú. Roberto Blanco tiene 2 alias, el de los amigos y el del crimen. El de los amigos es Roberto Brown, porque aunque nació en Ciudad Victoria, Tamaulipas, él en realidad estudió en Brownsville, Texas. Entonces le dicen Brown por Brownsville, porque dicen que se siente más tejano que mexicano. Y luego su otro alias, el alias criminal, es el señor de los buques. Le llaman así porque él, a pesar de que tiene una corta edad, tiene entre 32 y 35 años, todavía no se conoce con esa exactitud, sí, muy, muy joven, él comenzó a fundar o a invertir en transporte y almacenamiento de combustible. Él principalmente compró pipas, autotanques y, lo más importante para esta historia, buques tanque. Y este hombre, lo que sabemos es que es uno de los grandes cabecillas de el huachicol fiscal. Y si quiere, perdón, el huachicol fiscal o el huachicol de contrabando. Si quiere, ahorita les cuento un poco el que

0: mayor confianza, su mano derecha, una especie de contador. Y a la hora de detenerlo, pues el gobierno mexicano lo que hace es que se encuentra cada vez más cerca del señor de los buques, le aprieta el cerco y va a intentar esclarecer la gran pregunta: ¿quién se está llevando todo el dinero del huachicol fiscal?
1: Claro. Ahora, para adelantar un poquito, ¿cuánto dinero más o menos está generando esta célula, pues a José Antonio Cortés, más o menos cuántos millones de dólares al año?
0: Mira, hay un cálculo que siempre hay que poner los cálculos de los mercados negros en un área conservadora. Es muy complicado calcular lo que evidentemente no está en un libro contable, no esas operaciones no dejan facturas reales, pero el cálculo es que se trata de un negocio multimillonario que le quita al Estado mexicano 9,000 millones de dólares cada año. Y esa es la cifra conservadora. Estamos hablando de los números más bajitos.
1: O sea, estamos hablando de que ese es el dinero que el cual no cuenta el gobierno, que debería de contar si todo se hiciera legalmente. ¿Cómo es que ellos pasan la gasolina de Estados Unidos ilegalmente a México? ¿Cómo le hacen?
0: Exacto, y es justo lo que acaba de decir, la parte muy importante. Es dinero con el que contaría el gobierno mexicano, pero que nunca llega a las arcas. Haz de cuenta que tú trabajaras y esperaras al final de mes que llegara tu pago y nunca llegara.
2: Así nos hacen aquí, Oscar, con los impuestos, así es.
0: Ándale, imagínate qué negocio o qué familia puede operar en esos números negros. Ahora hay que trasladarlo al país. ¿Qué país puede hacerle frente a sus responsabilidades de salud, de educación, de cultura y seguridad si pierde cada año 9,000 millones de dólares? Y ahí déjame contarles un poco cómo opera el huachicol fiscal. Porque en México, ustedes lo saben perfecto, el huachicol en realidad lo concebimos como un grupo del crimen organizado que pincha los ductos de Pemex, extrae la gasolina y la revende. Eso es básicamente el huachicol de la gasolina como lo conocemos. Pero el huachicol fiscal en realidad es diferente, es una especie de contrabando. Y el modus operandi es más o menos sencillo de explicar. Estas empresas transportistas van principalmente a lugares como Texas o otros lugares en Estados Unidos donde hay una gran producción petrolera, cargan combustible y lo traen a México, pero no lo declaran como combustible, lo declaran como diésel o como lubricantes o como aceites. Y entonces, a la hora de declararlos, distinto a lo que son, se ahorran todos los impuestos, dejan de pagarle al Estado lo que les corresponde. Sí. Y luego también falsean los volúmenes. En vez de decir que traen, no sé, 100,000 litros, en realidad traen 140,000, y esos 40,000 es un excedente por el que tampoco pagan. Wow. O traen un combustible rebajado con agua o con otro tipo de mercancía. Todo esto lo hacen con facturas apócrifas, cambian las bitácoras de viaje. Y esto representa evidentemente un desfalco para la nación. Ahora, ¿aquí cómo entra el crimen organizado? Bueno, pues estos empresarios, como el señor de los buques, hacen alianzas con los cárteles más violentos del norte de México para que los policías, los marinos, los agentes aduanales sean obligados a pasar toda esa mercancía de contrabando. A veces, pues va a ser a billetazo, ¿no? Te pago para que te hagas, para que voltees la mirada, para que no veas, para que no hagas la inspección. O a veces va a ser a balazos. Te mato, te obligo y aplico al plata o plomo. Y entonces se cierra la pinza. Ya tienes crimen organizado que facilita la operación. Pero entonces después viene un tercer componente. Es, ¿qué pasa si me agarran? ¿Qué pasa si no pasa mi buque? ¿Qué pasa si descubren que en realidad me estoy queriendo meter diésel haciéndolo pasar por gasolina para ahorrarme cientos de miles de dólares en impuestos? Bueno, entonces necesito protección política, ¿no? Para que si me agarran, tenga yo un político de alto nivel que decirle, oye, pues líbrame de la bronca en la que estoy. Entonces, con el dinero que este negocio se ahorra en combustible, se lava, es decir, se blanquea el dinero, y cuando ya está limpio, se le paga a políticos, principalmente en tiempos electorales, en campañas electorales, para que cuando ganen tengan que brindarle protección al cártel o a los empresarios.
1: Wow, o sea, bien aceitada la cadena.
0: Y además, Pues este es un esquema que durante muchos años le ha hecho mucho daño a México. Yo lo llamo la triada perfecta del delito, porque tienes empresarios sucios que están dispuestos a poner facturas apócrifas, a inventarse volúmenes.

0: cúlmenes, a decir que en realidad no traigo gasolina, traigo aditivos y no pagan impuestos. Luego tienes el crimen organizado violento, que es el que va con el agente aduanal y le dice, si no pasas este cargamento, te meto una bala en la cabeza. Y luego tienes políticos corruptos que protegen a estos empresarios corruptos y este crimen organizado violento a cambio de que les den dinero para ganar las elecciones. Entonces,
1: claro, y el político va a decir, pero ¿cómo? El dinero viene de algo legal, pero ya es dinero obviamente lavado. Y obviamente fue para mí muy grande la noticia. Le decía, chicos, ¿por qué no hablamos con el experto Oscar Valderas, que sabe bien de esto? Y lo explicas pues muy simple. Y obviamente esto es lo que detiene a nuestro país del crecimiento económico y eso lleva a otras cosas. Pero claro, ¿tú crees, tú que estás viendo esto? Yo sí estoy viendo trabajo del gobierno, como ahora sí que ahí va lento, pero lo veo haciendo trabajo y no sé si tiene que ver el guapo de Omar García, ¿verdad? Bueno, Harfush.
2: También está haciendo
1: que,
2: arroz,
1: que ya lo vemos en cobijas, lo vemos en todos lados. Sí, ¿Él sí, tiene que ver con esto?
0: No, bueno, el problema, por ejemplo, el gran problema del huachicol fiscal es que le quita dinero a México. Justo esa analogía que te decía, imagínate trabajar para que no te paguen o para que te llegue un chequecito y no el chequezote que tú esperabas que te había prometido la empresa, ¿no? Entonces, imagínate que con ese chequecito que te dan, tú tienes que proveer a tu familia, tienes que pagar las colegiaturas, el seguro del auto, las reparaciones de la casa, groceries, todo lo que tienes que pagar. Entonces, cuando tienes ese chequecito, pues no puedes hacerle frente a tus responsabilidades, caes en una especie de quiebra. Y eso es lo que está pasando en el país. Ustedes saben que a partir de que llegó Andrés Manuel López Obrador y está Morena en el poder, se han hecho programas sociales muy costosos y muy amplios. Hay muchas becas, hay muchas transferencias de efectivo, que hay mucha gente que las critica. Yo no soy de esa parte, yo creo que han sido programas sociales que le han permitido a mucha gente salir de la pobreza, pero son muy costosos. Y entonces, si queremos continuar con ese tipo de programas, o incluso algo tan básico como tener medicamentos en los hospitales, o poder armar a las policías para que combatan el crimen organizado, ese dinero nos falta. Y ese dinero se lo está metiendo el crimen organizado, y con ese dinero compran balas, compran vehículos, compran armamento con el que nos hacen daño. Y eso, y con ese dinero los políticos y los empresarios corruptos se hacen ricos a costa de la gente que necesita que ese dinero llegue a las arcas, insisto, para que haya medicinas, para que haya carreteras, para que haya aulas escolares.
1: Sí, o sea, para que rinda. Ahora, tenemos un par de minutos nada más, Oscar, mi pregunta era, Omar García Harfush, ¿está haciendo un buen trabajo?
0: Yo sé que es una instrucción de la presidenta que se pueda combatir el huachicol fiscal, justamente porque con ese dinero se puede pagar muchas otras cosas que hacen falta en el país. Y Omar García Harfush me parece que ha probado ser leal a la presidenta, y en particular, esa detención del Titán, que acerca mucho a la detención del señor de los buques, sí es parte de un trabajo, me parece, muy importante y que hay que reconocer del secretario Omar García Harfush, sin duda alguna.
3: Oye, pero entonces, por último, yo sé que queda un minuto, Choco, pero a ver si lo puedes resumir. Entonces, ya agarraron al Titán, pero ¿y luego Roberto Blanco Cantú, el jefe, no lo han agarrado?
0: No lo han agarrado. Él está prófugo desde septiembre de 2025. Hay orden de aprehensión contra él. No lo han encontrado, pero cuando lo encuentren, y eso sería muy interesante, a partir de lo que pueda contar el Titán, que le puedan ofrecer algún tipo de beneficio, yo creo que el gobierno mexicano tendría una gran pieza para armar un rompecabezas, que es principalmente resolver tres preguntas, y con eso concluyo. Uno, ¿qué políticos recibieron dinero del huachicol fiscal sabiendo que era dinero de contrabando? Segundo, ¿cuáles son los personajes del crimen organizado que están operando este negocio multimillonario que desfalca al Estado mexicano? Y tercero, ¿la Secretaría de Marina está involucrada o solamente marinos muy poderosos? Es decir, ¿la institución o solamente unas cuantas personas? Y en esas tres preguntas nos jugamos la viabilidad del Estado.
4: Yo pienso que por eso a veces le bajan, Choco, porque luego salen embarrados como el Cienfuegos, ya ves lo que pasó.
1: Bueno, puede ser, pero bueno, es Oscar Valderas, vamos a compartir tus redes. Oscar, sabemos que pones cosas muy interesantes en tus redes sociales y te agradecemos tu tiempo, gracias por platicarnos esta o traernos esta información.
0: Hombre, el agradecido soy yo. Muchísimas gracias y que tengan muy buen día.
4: Buen día, señores. Regresamos en el show más chido. ¿Cómo quedó el Cruz Azul y las Chivas? Regresando. Además, el maestro Doggy y mucho más en el show más chido. Erazo y la Chocolata.
3: A ver si no agarran un día el garbanzo, Choco.
1: Él es el que, el rey de los que.
3: Bueno, está bien, así lo dejamos. Tiene una red, Choco, de asientos de bicicleta.
1: ¿Cómo?
3: Sí, no los usa, los vende.
1: Bueno, y recuerda que ahora puedes escuchar el show más escuchado en español en Estados Unidos en el podcast.
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4: 5 segundos.

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0: Oye, ya está. ¿Quién va a ser quién va a hacer el show del halftime del mundial? Así como en el Super Bowl, ¿no? Que siempre se ha hecho muy grande, pues lo van a llevar a ese nivel y ya dijeron que va a ser los coreanos BTS, ¿no?
1: BTS.
0: Bueno, BTS, que hace unos días estuvieron en la Ciudad de México, estuvieron ahí en el Zócalo, 50,000 personas solo para saludarlos, después, ya saben, hicieron sus conciertos, y BTS estará en el medio tiempo de la final del Mundial, que será en Nueva York. ¿Quién más estará ahí? Pues me dijeron que Shakira también.
1: Así es, Choco.
0: Shakira estará una vez más en el mundial, relacionada al mundial. Shakira se coló con el Waka Waka, no era una canción oficial, después la oficializaron en el 2010. Y bueno, no van a estar solamente Shakira y BTS, sino estarán acompañados de una leyenda, Madonna. Madonna.
2: ¿Perdón? Sabrina Carpenter, ¿por qué no esas tonas chidas?
1: Madonna, no más.
0: Bueno, Madonna va a estar en el halftime show, pero en la inauguración será el día 11, el día 11 de junio, o sea, estamos muy cerca. Y bueno, para lo chido del mundial, quiero decirles que estarán en el Estadio Banorte o Estadio Ciudad de México.
2: Ah, ya desde hoy cambió.
0: Va a estar Alejandro Fernández.
3: 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Con una sobredosis de ternura.
0: Digo, va a estar acompañado de... También estarán ahí los de Maná. Esto va a ser para la apertura el 11 de junio.
1: Qué chido, Choco. Nosotros cuando fuimos a la apertura del Mundial de Qatar, nosotros vimos cómo ellos enseñaban su cultura, hablaban de todo lo que era Qatar. Qué chido estaría llegar de repente y hacer una apertura así, güey, de, no sé, charrería, mariachis, comida, lo que viene siendo toda nuestra cultura, güey, estaría muy perrón. Pero pues bueno, Maná, Alejandro Fernández, Choco, y también va a estar ahí Chiquita Mamá, Belinda, pero también van a estar los Ángeles Azules.
0: Canción la hicieron Los Ángeles Azules y Belinda, ¿no? Que se llama Por Ella.
4: Hace referencia como a la copa, Choco.
2: Exacto.
4: O sea, puedes, si estás enamorado vas a pensar en una mujer, pero hace referencia a la copa de que todos quieren con ella, y esa es Belinda y Ángeles Azules.

0: Belinda, que es raro, ¿no? Todos queremos a Belinda y lo raro es que no tiene un gran éxito. O sea, Belinda no ha tenido el gran éxito.
1: Su éxito lo carga desde que nace.
0: Musicalmente estúpido. Está hablando de musicalmente.
1: El garbanzo ya va porque... ¿Sabes qué le gusta a Garbanzo y Belinda, Choco?
0: ¿Qué?
2: Cálmate, Borroso.
1: Sus vestidos y sus maquillajes. Oh, dice, sí. Ay, ¿quién la maquilla?
2: Don Borroso. Doggy, alias Don Borroso.
0: Bueno, esos son los artistas que estarán ahí. Bueno, además me dijeron que de Los Ángeles Azules estará también J Balvin.
3: Te bailando y se baila así.
0: Y bueno, entre otros y artistas que pues hablan de... Se va a ver otra inauguración en Estados Unidos con México, Estados Unidos, Paraguay, creo. Y en el SoFi van a hacer algo también muy padre, donde va a haber artistas como, creo, Katy Perry, Future, Anita, Lisa, Rema, y otros.
2: Choco, hubo una, ¿cómo se llama? Una protesta por parte de gente de algunas partes del Estado de México. Se quejaron porque no va a haber representación de parte de, para Sudáfrica, porque obviamente no nada más es un equipo, al final del día son dos los que inauguran. Y se pelearon, enojaron, al último convencieron a la ciudad.
0: No, perdón, no entendí. ¿Quién? ¿Cómo?
2: Hubo una protesta, Choco, de gente del Estado de México. Porque no había pues una representación para el equipo que visita, que también es inauguración. Entonces,
0: no debe de haber.
2: Bueno, es lo que contestó los organizadores, pero al último dijeron, ¿saben qué? Tienen razón, les vamos a dar y van a invitar a Tayla, que es sudafricana, y ella va a ir a cantar también dentro con todos los demás que acabas de mencionar.
4: Sí, porque es como si fuera Ecuador, no tuvo nada que ver, güey, en Ecuador ahí, güey, en la inauguración.
0: ¿Y a quién llamaron, Garbanzo, a Tala?
2: Tila se llama. Es para conectar con el rival inaugural. Entonces,
1: Choco, en otras notas de lo que es lo chido del mundial, ya Donald Trump aprobó lo que son unos permisos, no tanto una visa, lo que no fue una visa para todos, sino una excepción especial para ciertos fans internacionales que van a tener pues que pagar depósitos enormes para entrar a Estados Unidos. Choco, la administración de Trump, el que ya sacó los papeles de los ovnis, temporalmente el requisito de pagar la visa bounce hasta 15,000 dólares para aficionados de algunos países clasificados al mundial. Ahí te va, Choco. Los países mencionados son Argelia, Cabo Verde, Costa de Marfil, Senegal y Túnez.
0: Sí, vi que las excepciones aplican para personas que ya compraron boletos oficiales y mundial y se registraron en el sistema llamado FIFA Pass para celebrar cita de visa. Ahora, este FIFA Pass viene siendo como lo del ¿cómo?
2: El Fan ID.
0: ¿Fan ID?
2: Fan ID de Qatar.
0: O sea, tienes FIFA Pass, ya estás ahora sí que fichado con la FIFA.
4: Sí, es que banda hace choco destrozos o hacen algo. Y tú cuando compras boletos, no puedes comprar un boleto nomás así, al ahí se va. Tienes que mandar pasaportes.
2: Fichadito.
4: Tienes que mandar todo ese rollo para pa hacer eso.
1: Oye, güey, pero si compras en Estados Unidos boletos, no ocupas pasaporte.
4: No, aquí no, güey. Pero todos tienes que hacer un perfil en FIFA para que te manden tus boletos ahí, güey. Todos los que vayan a ir al mundial tienen que tener su perfil en FIFA, la aplicación. Bajas ahí y a quien le hayas comprado tus boletos, güey, te dice, te lo voy a mandar ahí a la aplicación. Todos tienen que y para hacer estar en FIFA ya, ¿dónde vives? ¿Cómo te llamas? ¿Cuál es tu edad? Todo en foto de quién eres y ahí está todo.
2: Lo que dijo la presidenta de la República Mexicana, la doctora Claudia Sheinbaum, que al final decidió darle su boleto que le regalaron a un niño en un mundial de dominadas. ¿Ahí cómo le harán en ese lado, güey? Es un niño que dijo ella de pocos recursos para...
4: Es el boleto de ella, güey. Ella tiene un boleto especial. O sea, ella entra a lo que es el palco presidencial y al niño le va a dar su boleto. El niño tiene que estar ahí.
2: Tiene que estar ahí con todos los...
4: Y no lo mandó, güey, a otro lado. Está ese, su boleto de ella es ese.
2: Ah, cabrón. Sí.
1: Okay. O sea, nunca queda bien la raza, ¿no?
0: Bueno, pero obviamente me imagino va con un adulto, ni modo, es que va a ir solo el niño.
2: Es que eso voy, entonces ahí entra lo del fan ID para la criatura. No se ha hecho.
0: Pues es un fan ID para todos, está bien, para que él también, ¿qué tal si pasa algo, se pierde o algo?
2: Bueno, eso sí.
4: Bueno, Choco, pues eso es lo que va a pasar. Y a Madonna, BTS y Shakira en la final, para mí no me gusta eso, porque no hay representación de Canadá, güey, un talos de Canadá.
1: Es un mito, es el Mundial de Estados Unidos, brodis.
4: Güey, hubiera estado chido que en México se vamos a hacer un desmadre. Yo siento que el partido más chido de todos los del de la selección va a ser en Guadalajara, México, Corea. Va a ser un partidazo, Choco. Ahí nos vamos a jugar la clasificación. Siento que le vamos a ganar a Sudáfrica. Vamos a ir, ganamos ese y ya pasamos.
5: Ah, güey, no hay tiempo para más. Ganó México.
2: El primer partido. El primer partido, ¿cuánto va a ser el asunto contra Sudáfrica? ¿Otro empate?
4: Que, no, 1-2-1. Más o menos 1-0. Es, el fútbol no es fácil, Garbanzo, menos un mundial, y menos en la apertura donde llegan con todo,
2: güey. ¿Quién va a ser el portero?
4: El portero ya sabes, güey. En México ya no hay. Ya sabes que va a ser el Talán. La defensa ya sabemos que es el Cachorro y Vázquez. Que va a estar Raúl Jiménez. Esos son los cuatro seguritos. Gallardo, 5 seguritos. Lira, 6 seguritos. Seguritos. Hidalgo, 8 figuritos. Eso.

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0: Hola, hola, ¿cómo le va? Bienvenidos a esto de Fútbol de Primera. Qué placer saludarlo. Cuántas cosas para contarle hoy. Qué ambiente raro que hay en el Real Madrid. Un presidente que se pelea con sus aficionados. Uno de los mejores futbolistas del mundo que dice algo que le dijo el técnico de por qué no jugó. Y el técnico dice, yo no le dije eso, me entendió mal. Y ese jugador habla mejor español que el entrenador. El Real Madrid ganó 2-0 al ya descendido Oviedo. Pero ambiente raro. Cosas que pasan en este fútbol moderno. Chivas, a 90 minutos de jugar la final sin 5 de sus mejores jugadores, los que están en la selección. Messi llega encendido al Mundial. Polémica. ¿Hat-trick o no? Sami Sadovnik, desde los estudios Ford, socio oficial de nuestro programa, relató el partido. ¿A quién le dio el tercer gol usted?
1: ¿Cómo estás, Andrés? Saludos a los amigos de fútbol de primera, Messi. Yo, digamos, hay una imagen como estas que suelen suceder en el VAR cuando hay una falta, en donde ligeramente, por más que le haya tocado o haya rebotado en la espalda de Celentano, si es que ocurrió o no, era el hat-trick de Messi. La verdad, la pelota igual entraba.
0: Participó de los 5 goles del triunfo del Inter Miami.
1: Jugó muy bien, la verdad.
0: ¿Sí?
1: 8 goles, sí. No, o sea, digamos, verlo en la cancha, Andrés, moverse, caminar mucho del momento, gestionar, y De Paul se comió la mague de Vander para el gol de Cincinnati.
0: ¿Cómo le va, Rosa Sánchez?
2: Hola, Andrés, con el saludo para todos. Yo a De Paul lo veo bien, como que está haciendo goles, está más ofensivo últimamente. No sé si ustedes vieron lo mismo, pero no solamente hace goles, sino que da asistencias. Yo no sé si De Paul va a ser titular en la selección argentina, porque tiene mucha competencia ahí, ¿no?, en el mediocampo. Pero más allá del error al que se refiere Sami, yo no lo veo mal a De Paul en los últimos partidos del equipo del Inter Miami.
0: Mientras muchos dan la lista que obliga a la FIFA de dar de 50 futbolistas el subcampeón del mundo. ¿Escuchó, no?
1: Y campeón en el 18.
0: Sí, claro.
1: Campeón es campeón.
0: Y en el 98 también.
1: Claro que sí, tal cual.
0: Daniel Chapela ya dio la lista definitiva. La verdad que vamos a extrañar los argentinos al queridísimo. Falta uno, faltan varios, ¿no? Pero no está el amigo de todos los argentinos. ¿Cómo le va, Chapela? ¿Dónde anda usted?
3: ¿Qué tal, Andrés? Estoy bastante cerca de Rosa, estoy en San Diego. Llegado hace un ratito nada más para estar aquí el sábado para el partido.
0: ¿Había peluquería en el avión o usted ya viene así? Disculpe que no estuve, los escuché sin video estos días.
2: Me parece que fue un día igual eso, ¿eh?
1: Durmió en el avión y se le pegó el...
3: Se me pegó, sí, la pelada. Sí, tal cual.
0: Bueno, hay que ganarle a ese equipo de Francia que dio hoy ya 26, ni 20, ni 40, ni 50, 26. Los que van a estar, sí. Dios mediante, obviamente, si no pasa nada de aquí hasta el final de la temporada de estos muchachos, en la Copa del Mundo. Hay que ganarle a ese equipo de Francia.
3: Bueno, a ver, por supuesto que hay dos nombres que llaman la atención porque no están en una lista tan nutrida y rica como esa, la de Eduardo Camavinga y la de Randall Kolo Muani. De Camavinga a mí no me extraña, sinceramente, la decisión, porque hace rato que no viene en un buen nivel en el Real Madrid. Es un jugador prescindible, diría yo. Creo incluso que va a salir del Real Madrid en el próximo mercado. Y respecto a Kolo Muani, cuando uno ve el overbooking de delanteros que tiene la selección francesa, yo no sé si está para extrañar a Kolo Muani, o tal vez Deschamps también quiere elegir creer y no llevarse en la nómina al delantero por el que perdieron la Copa del Mundo, ¿no? Digo ya que aquí especulando y bromeando. Sin embargo, voy a decir algo que yo sé que puede sonar a medio exabrupto, pero a mí me impresiona Francia en el grupo de defensores que lleva, ni hablar del grupo de delanteros que va en esa nómina mundialista. Los mediocampistas, ¿qué quiere que te diga? No, no creo que sea la mejor selección del mundo esa.
0: ¿No?
3: En cuanto a los mediocampistas, ¿eh?
0: Canté con él a Roma, Rabiot del Milan, Tchouaméni, Zaire, Emery.
3: No es el mejor mediocampo que va a estar en el Mundial.
0: Los arqueros tampoco están a la par de los delanteros. Mañán, Rizer y Samba.
1: Esa es la novedad, Rizer de Lens.
0: Bien. Defensores, Digne, Gusto del Chelsea, Lucas, los hermanos Hernández, Lucas y Teo, Ibu, Konate, Koundé, Lacroix, mire, se metió Lacroix,
1: sí.
0: Saliba y Upamecano, los dos titulares,
3: sí.
0: Kanté, Koné, Rabiot, Tchouaméni, Zaïre, Emery, Akliouche, Barcola, Cherki, Dembélé, Doué, Mateta, se metió Mateta.
1: Que entra por, entra por Lucas Chevalier, que se lesionó.
0: A pesar de los problemas de rodilla, Mbappé, Olis y Thuram. Hay que aguantar.
3: No.
0: Hay que aguantar a lo de arriba.
3: No. Eso es lo mejor. Difícilmente vamos a encontrar una selección en la Copa del Mundo que tenga semejante arsenal allí. Pero el fútbol es cuestión de equilibrio, ¿no? No se gana el Mundial solo con delanteros. Y menos un entrenador como Deschamps. Que fíjate que un jugador como N'Golo Kanté, con todo el tiempo que pasó ya y desde la Liga de Arabia Saudita, entra en esta selección porque para él es un jugador imprescindible. En un mediocampo que es más de músculo que de juego.
1: Y tiene buen nivel. Tiene, o sea, más allá de la edad y todo, tiene buen nivel. Por ahí, qué sé yo, mañana uno pensará el arquero.
0: Mañana es el titular.
2: Mañana va a ser el titular, claramente.
1: Sí, no es Loni.
0: No, para nada.
1: Entonces,
0: Por eso creo que no está a la altura, por lo menos, de la línea delantera. En un ratito, a propósito de Kylian Mbappé, que está en la lista, claro está, vamos a escuchar de él y vamos a entender por qué hoy no jugó ni un minuto en el partido que el Madrid por la Liga le ganó 2-0 al Oviedo. Pero, ¿entró? ¿Cuánto jugó?
2: Entró de cambio.
1: No, entró de cambio y lo va a explicar. Sí. Bueno, lo explicó si es que no tenemos la declaración. Yo escuché la rueda de prensa de Arbeloa.
0: En un ratito, porque quiero hablar de Chivas. Antes.
1: Muy bien.
0: ¿Cuál es el misterio de Chivas?
1: Yo no entiendo, la verdad, la mística que le ha entregado Gabriel Milito, porque no son 5 los seleccionados, son 6.
0: No, pero a ver, momento.
1: Es un lesionado.
0: Uno puede tener mística.
1: Que los ha potenciado, Andrés, digamos.
3: El entrenador.
1: Santi Sandoval, hoy es el goleador del Guadalajara en desmedro de la Hormiga González, que está en el cara hace una semana. Pero Santi Sandoval está marcando la diferencia. Hay jugadores que, la verdad, uno no los tenía en el radar, 155, 260 jugadores
0: el número en la camiseta.
1: Con el dorsal, que están dando batalla, y hoy Cruz Azul tiene que ir el fin de semana al Jalisco y tiene que ganar el partido, porque con el empate pasa el Guadalajara.
2: Sí, yo no sé si es la cosa es mística o es otra cosa, pero algo de Milito es claramente, porque no les da la sensación de que estas Chivas juegan exactamente igual como si no les hubieran quitado 5 jugadores. Eso es lo que me pareció ayer a mí, ¿no?
1: Es lo mismo, pero los jugadores...
2: No, el sistema, la forma de jugar, el nivel que tiene. No extraña a esos 5 jugadores.
0: No extraña a esos 5 jugadores. Por eso pregunto cuál es el misterio. Porque digo, estamos hablando de 5 buenos jugadores, tan buenos que merecieron ser convocados por la selección nacional.
1: Y uno lesionado.
0: Uno goleador y... Aquí están, a 90 minutos, jugando, cerrando de local. No en su estadio, pero en el
1: Jalisco,
0: en el otro.
2: En su ciudad, claro.
1: Mejor.
0: Sí, está bien. No sé si mejor.
1: No sé si mejor.
0: Sí, todo lo que quiera, pero ellos juegan en otro estadio. Es muy sui generis todo esto, ¿no?
1: ¿Qué van a hacer si no tiene... Por ejemplo...
0: Entiendo todo.
1: Ayer Cruz Azul
2: jugó en el Banorte y lo
1: cerraron.
2: Cruz Azul tampoco jugó en su estadio, claro.
1: Es un equipo nómade, no tiene estadio.
0: Sí. Está bien. Bueno, en un ratito hablamos más, escuchamos la palabra de los protagonistas.
1: Penalito,
0: A 90 minutos necesita, Cruz Azul necesita ganar.
1: Y le regalaron un penal a Ebere.
0: ¿A quién?
1: A Ebere.
0: ¿Quién es Ebere?
1: Ebere, el jugador...
2: El delantero de Cruz Azul, africano. El centrodelantero de Cruz Azul.
0: Bueno, a Chivas le regalaron un gol. El rebote de Mier.
1: Bueno, pero es el arquero.
0: El arquero.
1: Está bien, pero acá hay un error que es compartido entre el árbitro y el kiosco del VAR. O sea, eso no es penal.
2: No es penal, claramente, sí.
0: Nada es penal hoy en día con VAR. Pero lo cobran igual.
3: No, pero es que esto fue fuera del área.
1: Fuera del área.
0: No, está bien. Y el escándalo del partido de la anteúltima fecha en Escocia, que quiere campeonar, como dicen ustedes, los peruanos, que quiere sacar campeón a un equipo que no sea ni Rangers ni Celtic. En la última jugada cobraron un penal que no... Hasta el día de hoy... Se están preguntando, ¿fue mano, fue empujón? ¿Qué cobraron? Minuto 96, 97,
1: Pérez
0: justo a Austin Trusty.
1: Pérez el Mundial, ¿no?
0: De los Estados Unidos. No, bueno, van a tener que bajar línea y explicarle al mundo. El Mundial.
1: Pero bajan la línea.
0: El Mundial.
1: Está bien.
0: Mire lo que será, lo poco que nos importa. A ver, hablo a título personal, no lo quiero comprometer porque por ahí Ahora Sammy empieza y me canta Like a Virgin. O Rosa Hips Don't Lie.
1: O el grupo coreano.
0: O Daniel, alguna canción del grupo coreano. ¿Cómo se llama el grupo?
2: BTS.
0: ¿Conocido es?
2: Fueron los de la canción del Mundial de Qatar,
1: no, pero,
2: Dreamers.
3: Ni idea.
1: Pero tiene...
2: Sí, sí, Daniel lo conoce, sonó en Qatar todo el tiempo.
1: Sold out en México, en Sudamérica.
0: No, sí, fantástico. Sí, miren lo poco que me importa a mí, no quiero comprometerlos a ustedes. Si quieren ponerse a cantar, pónganse, no podemos poner la música porque como salimos por YouTube, hay una cuestión de derechos de propiedad intelectual. Pero mire qué poco me importa que pudo haber sido el titular del programa, ¿no?
1: El Super Bowl.
0: Ya tiene artistas, el show del medio tiempo. Que vaya a saber uno cuánto va a durar.
1: Escúchame una cosa.
0: No.
1: El líder de Coldplay, que es el organizador, porque Infantino se lo dio al líder de Coldplay.
2: Lo tercerizó, sí.
1: Y estos, digamos, tres artistas. O sea, Madonna. ¿Cuánto va a durar? ¿35 minutos?
2: 25 minutos seguro va a durar. 25 minutos, sin duda.
0: Shakira en la final de la Copa América, que cantó sobre un costado de la cancha.
1: Con playback.
0: No importa.
1: Con playback.
0: Está bien, todo.
1: No está bien, hombre.
2: No está bien.
0: Pero esa es discusión para otro lado, para otro momento. Lo que quiero decir es que no utilizó la superficie de juego.
1: Y
0: es importante.
1: El tiempo es importante, no la superficie.
0: Todo es importante.
2: Pero justamente por el tiempo, porque se ahorran de armar y desarmar escenarios dentro del campo.
0: En la final del Mundial de Clubes, a Balvin lo mandaron arriba, le pusieron un escenario en la tribuna.
1: El Palomar.
0: Entonces, aquí todavía no se ha informado. La sospecha es que sí van a poner el escenario como lo montan en el Super Bowl.
1: Al medio.
0: En el medio. Habrá que ver cómo llega a la cancha. Porque New York, New Jersey, tiene junto a Dallas, junto a Atlanta bajo el techo, muchos partidos.
1: Son siete.
0: Habrá que ver cómo está el estado del terreno de juego y si aguanta que le pongan encima
1: las toneladas que pesa un escenario con parlantes y con todos los aditamentos, los monitores, etcétera.
0: Bueno, dicho esto, en la Copa América, yo lo cronometré, Shakira, desde que pitó el final del partido, del primer tiempo el árbitro, hasta que comenzó el segundo, fueron 24 minutos.
2: Claro.
1: Pero es excesivo.
2: Es eso.
0: Y quiero agregar un dato futbolístico.
1: Era una nada más, un artista.
0: Está bien, pero cantó, no sé, 3-4 canciones. Canta una canción, 3 minutos cada uno, son 9, listo. Ponen, sacan, ya está. No, despreocupate si son 3 artistas. Cada uno cantará uno, harán un medley, No importa.
2: Es lo que hacen en el Super Bowl, sí, cantan juntos, sí.
0: A lo que voy. Futbolísticamente, quiero recordar el detalle de la... del entretiempo de la final de la Copa América. No es un detalle menor. Sobre el final del primer tiempo del Argentina-Colombia, Messi se torció el tobillo mal. Terminó el primer tiempo. Y en vez de tener 15 minutos para recuperarlo, tuvieron 24 a Messi.
1: Pero salió igual.
0: En la final. Después terminó saliendo. Pero digo, se distorsiona.
3: Sí, claro.
1: Pero totalmente.
0: La esencia de un fútbol que hasta este 2026 era distinto.
1: Y el reglamento se lo pasan por el arco del triunfo, porque ¿qué dice el reglamento del medio tiempo? ¿Cuánto dura?
0: Puede haber un
1: adendum. Ya está. Un adendum. ¿Cuántos? O sea, el contrato tiene 1000 adendums.
2: Pero después cuando los equipos salen tarde, los multan a los técnicos.
1: O no sales corriendo, te multan.
2: Claro, tal cual.
0: Bueno.
1: Super Bowl.
0: Es decir, 22 minutos hasta la primera pausa de hidratación necesaria el 19 de julio en New York.
1: 6 minutos tienes ahí.
3: Más publicidad.
1: Tienes 6 minutos.
0: Me están diciendo que tenemos que tomar nuestra propia pausa de hidratación comercial. Ya volvemos.
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0: Bueno, entonces vamos a contarle lo que pasó. ¿Estaba lleno el Bernabéu?
2: No.
0: ¿No se llenó el Bernabéu?
2: No se llenó.
1: El palco sí, volvió el presidente.
0: Y se peleó con un aficionado que le recriminó algo.
1: Que se le acercó después de una foto, trató de sacárselo diplomáticamente.
0: Bien, pero le gritó.
1: Y lo pifiaron.
0: Bien. Después, habían pancartas pidiendo su dimisión en una de las esquinas.
2: Sí.
0: Llegó la seguridad, hay censura, no hay libertad de expresión.
1: Lo limpiaron.
2: 3 policías se lo arrancaron a los hinchas que lo tenían. Decía,
0: los hinchas lo dejaron.
2: Florentino, vete ya. No, se resistieron un poco los hinchas, pero eran 3 policías uniformados.
0: No. Digo, si no es que si se dejaron sacar el cartel, digo, Sí, los dejaron en la tribuna viendo el partido. Se los
2: Solamente les arrancaron el cartel.
0: Está bien. Uh-huh. Bien. El Madrid ganó 2-0. ¿En qué minuto entró Mbappé? ¿Tenemos el detalle? ¿Ya estaba en ventaja el equipo?
1: Sí, estaba en ventaja.
0: Ya estaba en ventaja. Sí.
1: Gonzalo fue el titular.
0: Bueno. Después del partido, a la salida, ustedes saben cómo es esto, porque escuchan y ven el programa a menudo.
1: Fue pifiado Mbappé cuando ingresa.
0: Silbado.
1: Cuando lo nombren, pifiado, silbado, rechiflado, sonido de viento.
2: Abucheado.
1: Y cada vez que tocaba la pelota también.
0: ¿Mbappé?
1: Mbappé.
2: Sí.
0: ¿Qué hizo Mbappé para hacer?
3: Irse de vacaciones a la isla de Cerdeña con su novia.
1: Según él, no. Un coleguita le preguntó en la zona mixta si se había ido de vacaciones. Le dijo, yo no me fui de vacaciones, me fui ahí para recuperarme.
0: ¿Tenía también permiso del club?
1: Sí, señor.
2: Y también dijo que otros se habían ido, que otros del club se habían ido, que no había sido el único.
3: No guardó las formas tampoco, ¿eh? O sea, llegó el viaje, al regresar, faltaban 20 minutos para que empezara el partido del Madrid contra el Español, jugándose su equipo lo que se estaba jugando. Todavía tenía posibilidades en la liga.
0: Entiendo. Muy bien. Entonces, una vez terminado, ustedes saben cómo es esto porque nos escuchan a diario, nos ven a diario en nuestro canal de YouTube. Cuando no quieren hablar, no hablan, pero cuando quieren encender el ventilador a propósito, lo hacen. Pasó Kylian Mbappé, vio que muchas veces cuando no quieren hablar salen cabizbajos o hablando por teléfono o con los auriculares escuchando al grupo coreano este.
2: BTS.
1: ¿Eh? Más caliente, caliente que una hornilla estaba Mbappé.
0: Y dijo esto.
15: Una lesión un poco jodida en la pierna. Un gran pena para mí de no jugar el clásico. Es un partido que me encanta jugar contra Barcelona. Siempre meto goles contra ellos. Fue una pena para mí de no estar ahí a ayudar al equipo. Y repito, es la vida. Yo pienso que no podemos cambiar la opinión de la gente cuando está enfadada. Como lo ha dicho, yo pensaba hace meses, es una manera para ellos de hablar, de exprimir una opinión. Y yo no pienso que no hay que cogerlo personal. Y cuando tú ves la historia de mi carrera, yo he tenido mucho tiempo que la gente me pitaba. Yo pienso que la vida de un jugador de Real Madrid es la vida de un jugador famoso como yo.
16: Estoy bien, estoy muy bien, 100%. Yo no he jugado porque el míster me ha dicho que para él soy el cuarto delantero de la plantilla, detrás de Mastantuono, Vini y Gonzalo. Pero al final acepto y juego el tiempo que tengo a jugar. Y yo pienso que ha jugado bien, ha dado una asistencia a Jude y hemos jugado bien, hemos ganado. Es importante ganar en casa y siempre ser positivo.
17: Pero por la lesión te ha dicho que eres el cuarto delantero.
16: ¿Cómo ha sido eso? Pregunta al míster, ¿qué crees que te digo?
17: No.
16: Sí, yo estaba listo para ser titular, pero es su decisión. No puedes estar enfadado con un míster. Hay que respetar la opinión de un míster. Está yo de trabajar duro el entreno, de trabajar duro en los partidos para esperar ser titular.
0: Bueno, lo prendió fuego Arbeloa. No me puedo enfadar con el míster, yo acepto porque sabe que en una fecha se va el míster.
1: Pero...
2: Yo saben que no le creo eso de que el míster le haya dicho que era el cuarto delantero.
0: No, pero no, Rosa.
1: Lo desmintió Arbeloa.
3: Eso no lo va a inventar.
0: Un momento. No podemos dudar de la palabra de Mbappé, no. Lo dijo.
2: ¿Por qué no?
3: Habla perfecto español.
2: No, yo no digo que se haya equivocado él. Bueno. No, yo digo que interpretó mal algo que le dijo Arbeloa, porque en este partido sí esos tres jugadores fueron titulares y él no. ¿Acaso le dijo, bueno, hoy estás por detrás de ellos, no sé, por alguna razón, porque ya la liga está terminada, quiero darles rodaje, no sé qué le pudo haber dicho? Pero yo no creo que le haya dicho directamente, tú eres el cuarto delantero del equipo detrás de, sobre todo de Mastantuono.
3: Si el Madrid no lo dirigiera un guardaespaldas de Florentino Pérez, está bien. Arbeloa es capaz de ejecutar cualquier orden que venga desde arriba. Yo no estoy diciendo que Florentino lo haya mandado al banco a Mbappé, pero evidentemente sabía el técnico cuál era la opinión de la tribuna, y tribunero como es, Arbeloa lo dejó afuera. Bien. Muy fácil además para Arbeloa, que sabe que no va a seguir dirigiendo al Madrid, y muy fácil también para Mbappé atacar a un entrenador que hoy es más una figura decorativa que otra cosa.
0: Muy bien, como esto parece ser lost in translation, ¿no? Vamos a escuchar a... pregúntenle al míster, dijo. Qué bien habla español. Aparte con expresiones y modismos ya bien...
2: Sí, español. Y además habla perfecto inglés también, porque en la misma entrevista contestó francés. Algunas preguntas en perfecto inglés. Impresionante.
0: Y perfecto.
1: Dijo además... Arbeloa. Dijo además...
0: Ahora lo vamos a escuchar.
1: No, Arbeloa sí, pero Mbappé, de Mbappé digo. Porque escuché todo lo que dijo completo.
0: ¿Qué más dijo?
1: Mbappé le preguntan sobre las críticas y de las fotografías con respecto a estas vacaciones. Dijo, yo no me fui de vacaciones, me fui a recuperar. Y dijo, yo no veo ni leo en español. Yo tengo televisión en francés y consumo diarios franceses.
3: Eso sí no se lo creo, ¿eh?
1: Bueno.
3: Eso sí.
2: Viviendo no en Madrid y jugando para el Madrid. Nah,
1: lo dijo.
3: Y estando
0: llama
3: con una
0: al mismo
3: chica
0: customer service, ¿no? Ya,
1: por eso yo pensé exactamente bueno, en eso.
3: Se lee las revistas del corazón seguro, ¿eh?
2: ¿Ah, sí?
0: Bueno, a propósito de esto, pregúntenle al míster. Le fueron a preguntar a Arbeloa, ¿por qué no jugó Mbappé? ¿Es verdad que usted le dijo que es el cuarto delantero?
18: Ya me gustaría a mí tener cuatro delanteros. Pero no, pues no sé qué decirte, porque ni tengo cuatro delanteros ni le he dicho semejante frase. No sé, no me habrá entendido bien o... La verdad es que no sé muy bien qué decirte, porque en ningún momento le puedo decir que es el cuarto delantero, vamos.
1: Y explicó Andrés el por qué no fue hoy titular Mbappé. Porque hace dos días no entrenó al parejo con el equipo, para él no estaba recuperado, porque tienen el fin de semana otro partido donde Mbappé va a ser titular, y le explicó que iba a tener minutos en el segundo tiempo, porque no estaba a la par de la preparación del resto. Esto es lo que declara. Y después dijo, vendrá otro míster, sabe que le queda tiempo de caducidad, muy poco Arbeloa, mientras que yo sea el entrenador del Real Madrid, se llame como se llamen los jugadores, la decisión del once titular la tomo yo. Eso fue lo que dijo después.
0: Muy bien. Y la pregunta es, ¿va a sostener la titularidad del domingo de Mbappé después de haberlo escuchado decir, me dijo que yo soy el cuarto delantero y él, en conferencia de prensa, negarlo rotundamente? ¿O también lo deja en el banco?
1: Va a tener que ver, porque en ese momento era lo que le decían los coleguitas, él no había visto las declaraciones de Mbappé. Cuando las vea, tomará la decisión y veremos el domingo si lo pone o no.
2: No, tal vez tengan una charla en la semana o en estos días que quedan y se aclare el punto. A mí no me parece que el agua va a llegar al río. Hoy jugaban contra un equipo descendido, chicos. El Real, para mí tenía sentido que jueguen otros jugadores, pero bueno. Yo en esta le creo a Arbeloa. En todo lo demás no, pero en esta sí le creo a Arbeloa.
0: Muy bien. Seguramente usted conoce a Diego Latorre. Jugó mucho tiempo en el fútbol de México. Es hoy uno de los principales comentaristas de habla hispana de la televisión latinoamericana toda. Y fue futbolista de Boca en un momento que pasaban cosas como estas. Y dejó para la posteridad una frase célebre que fue tapa de la revista El Gráfico, que en aquel momento era como el canal de más rating, y viralizó a su manera en esa época esa frase y dijo, Boca parece un cabaret, lo que parece el Real Madrid hoy. Esa falta lo pudo dejar tirado, pero se levantó y terminó la jugada. 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
0: Hoy en el Minuto Mundial hablamos de Bukayo Saka.
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0: ¿Sabías que el inglés Bukayo Saka, extremo delantero del Arsenal de Inglaterra, asumió responsabilidades históricas siendo muy joven? Lejos de esconderse, respondió con personalidad y rendimiento. Su velocidad, desequilibrio y capacidad para aparecer por sorpresa lo convierten en un extremo muy peligroso. Saka llega al Mundial como figura consolidada en su equipo y símbolo de una nueva generación. En escenarios grandes, no le pesa la camiseta. 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
2: Bueno, Messi llega, Dios quiere. Juega otra vez el domingo.
3: Yo creo que va a jugar todo lo que... ¿Cuánto juega? Todo lo que le queda, que son dos partidos. El domingo en casa, lo bueno es que ya no viaja. El domingo en casa contra Portland y el siguiente domingo de nueva cuenta en casa contra Filadelfia. Yo creo que mientras más minutos de competencia tenga, va a estar mejor. Jugó los 90 en Toronto, jugó los 90 ayer y yo creo que va a jugar los 90 el domingo.
2: ¿Físicamente está bien?
3: Sí, está bien. Lo que pasa es que, viéndolo en la cancha, Andrés, él sabe gestionar, no corre todo el tiempo, no se barre todo el tiempo, camina bastante, pero sabe en qué momento tiene que hacer lo que tiene que hacer. ¿Quién mejor que él para saberlo? Entonces, desde ese punto de vista, creo que está en buenas condiciones y va a seguir bien. Digamos, 11 goles tiene.
2: ¿Se enojó con alguien ayer?
3: No, ayer estuvo tranquilo, la verdad que el que habla con, hasta por los codos es De Paul. Se demoró, recién a los 18 minutos vino el primer reclamo y de ahí siguió trabajándolo a la boquilla, Larry.
2: Bueno, dos goles le dieron.
3: Sí, le quitaron el otro.
2: Una asistencia, cuatro pases claves.
4: Y hubo otro gol, por el primero, que se lo anularon por posición adelantada, que fue muy lindo ese, ¿no,
3: Sammy? Estaba recontra adelantado.
4: Bueno, pero fue muy lindo gol, muy bien, digo. Sí.
3: Ahora, yo sé que es Messi, ¿no? Y estamos hablando de Messi, pero hubo un golazo de Evander.
4: Ay, sí, es verdad. Es golazo. El mejor gol
5: con la complicidad
4: del
5: de defensores y de Paul, y de Paul, ¿no? Pero un golazo.
3: Sí.
2: Bueno, veremos si es raro este equipo, ¿eh? No digamos que no es raro, que gana todos los partidos de visitante y ahora que tiene su nuevo estadio, el que esperaron tanto, todavía no han ganado.
3: ¿Y si no va usted el domingo?
2: ¿Cómo?
3: Si no va a ser el domingo, por ahí es Mufarelli, ¿eh? Ahora, si no gana el domingo, no vayas al último partido contra Filadelfia.
2: Mire, yo le voy a contar algo. Se lo conté recién en interno. Me ha invitado el club.
3: Ah, tiene que
2: tengo
3: ir.
2: El honor, si tengo que ir. Para hacer el sorteo de
3: que vayas a la casa.
4: Ay, qué lindo.
2: Si llega a ganar su primer partido, después de que yo dije cara o seca a Messi, ¿a quién es el capitán? ¿Chará de Portland?
3: Si es que juega, ¿no?
2: Bueno, si llegan a ganar su primer partido después de 5, y voy todos los fines de semana...
3: A tirar la moneda.
2: Es más, hasta traigo mi propio cuarto. ¿Con qué sortean hoy en día?
3: El coin, sí, ¿no?
2: Este segmento se llamó el jugador más fresco. Y a pesar de que tiene 38 para 39, este segmento lo presentó Old Spice y el jugador más fresco se lo lleva Lionel Messi. Tiene todo esto, sereno bajo presión, el ritmo del partido en sus pies, un verdadero capitán y más fresco que una toalla mojada.
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9: Primero quiero que lo disfrutemos todos. Es una fiesta. Fíjate que cuando nosotros llegamos, los primeros días que yo caminaba, yo ando mucho por la calle, los vecinos saben, los vecinos me preguntaban o me decían, profe, por favor, yo sé que usted no va a llevar al Mundial, llévenos al Mundial, o sea, la meta era esa, el objetivo era ese. Hoy queremos salir campeón, y eso quiere decir que hicimos las cosas bien. Eso quiere decir que la selección ilusionó a la gente con su juego, con partidos importantes. ¿Que ha tenido altibajos? Sí, ha tenido altibajos y eso lo tenemos que corregir. Pero ese mensaje, el cambio del mensaje que me da la gente en la calle es el termómetro que yo utilizo para tocar a los jugadores. Ellos son los que generaron eso. Cada ciudad que vamos, los que nos acompañan saben. Es impresionante el colombiano la fe que tiene en la selección. Y yo quiero alimentar eso, quiero... O sea, no como un iluso, ¿eh? Porque la meta tiene que ser medible, tiene que ser posible, ¿eh? Pero sí como un tipo que va a dar todo y con un grupo que yo sé que se van a matar para dar todo. Así que, y mi mamá es el motorcito, la que me empuje. Le dije, James, vos al demorarte tanto en encontrar club, lo que te pasa es que ahora no tenés minutos. James, esa conducta la ha tenido... y le ha costado encontrar ritmo de juego con los minutos que... O sea, siempre ha encontrado el ritmo de juego y su estado físico ha mejorado en rendimiento de acuerdo a los minutos jugados. Si no jugás, si jugás pocos minutos, vas a tener que hacer un complemento físico como para lograr llegar a un rendimiento mejor y el ritmo de juego después lo vas a ir agarrando con minutos, pero... Tu rendimiento físico no va a mejorar a partir de los minutos que estaba jugando cuando yo llegué, ¿no? Justo ese día jugó, fue manos de más, se salió ovacionado, después jugó un ratito. Cada vez que entra hace cosas distintas, lógicamente, pero necesita un mejor ritmo de juego, ¿no? Entonces él está trabajando aparte, yo fui con el preparador físico, con Leandro Jorge, y le dimos un plan. Él tiene un entrenador personal, está trabajando aparte porque quiere llegar de la mejor manera. Anoche no sé si lo vieron... se lo vio físicamente bien, ¿no? Le falta seguramente, pero vamos a ver cómo lo ponemos y va a estar a disposición como los 26 jugadores que vayan a la lista.
10: Bueno, ¿hasta cuándo juega
11: en despido. Ayer jugó ya, 64 minutos, fue titular, su equipo perdió 0-1 contra Colorado Rapids, lo reemplazó al minuto 64 Tomás Chancalay, y el comunicado de Minnesota United oficialmente diciendo que ya el fin de semana no estará a disposición. Él lo había dicho, Andrés, el día 15 se iba a integrar el 17 a la Selección Colombia, y ahí está, porque fue Lorenzo, fue el representante, fue el PF a hablar directamente con el jugador.
10: Quiere decir que va a tener que encontrar ritmo de juego a partir de ahora por su cuenta.
11: Y los amistosos que tiene Colombia ya confirmaron, le cambiaron la fecha, 1 de junio en el Campín de Bogotá contra Costa Rica, la despedida de la selección.
10: Queda claro que la gente le tiene fe a esta selección, pero creo que también hizo mucho eco lo que nos dijo aquí nuestro capitán, el Pibe Valderrama, ¿no?
11: ¿Cómo no?
10: ¿Recuerdan?
11: Le va a ser campeón.
10: Hizo mucho ruido en Colombia cuando le preguntamos para qué está Colombia, dijo, para ser campeón.
11: Tal cual. Ahora, no todos están contentos, ¿no?
10: ¿Quiénes?
11: Desde Arabia Saudita, donde está llenando la lata Roger Martínez, ex delantero de las Águilas del América, en sus redes sociales, es hoy donde externan los jugadores las cosas, dijo que se sorprendía porque su rendimiento goleador es el segundo jugador colombiano con mejor promedio de gol, 23 goles en 30 partidos en la Liga Saudí, y no está ni siquiera entre los 55.
10: John Durán tampoco, ¿no?
12: Lo echaron... Sí, John Durán está.
10: Durán está, lo acaba de echar su equipo ruso.
11: Sí, pero está.
12: Pero Roger Martínez, además, lo trató de ignorante el técnico en ese...
11: Ahora, nunca estuvo en la convocatoria.
13: Se sacó para toda la vida.
12: Muy fuerte, sí, rompió, quemó todas las naves.
10: Roger Martínez, el que estaba en Racing.
11: Sí,
10: y en América,
12: claro.
11: 31 años tiene.
10: Bueno, ¿cuántos goles hizo?
11: 23 en 30 partidos. Hoy, a propósito, marcó Julián Quiñones también.
10: Otra vez.
11: Ganó su equipo 2-0. Está peleando la bota de oro. En
10: ¿Quiñones
11: la...
10: está?
11: ¿Ah?
10: ¿Quiñones está?
11: En México.
10: No, ya sé.
12: Si no estuviera en México, seguramente estaría en la lista de Colombia, ¿no? Con este presente.
10: Y no sé, porque no sé por eso, tiene 6 goles más que Roger Martínez.
11: Tal cual.
10: ¿No?
13: Sí. Y si el técnico no considera la Liga Árabe, bueno, exacto, cuando le conviene, ¿no?
10: Volvemos.
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11: Una selección que regresa tras su primera actuación en una Copa Mundial de la FIFA. En 1974, con 16 equipos en Alemania, vuelve desde ese momento a un Mundial de 48 equipos en el 2026. Hablamos de Haití en el Minuto Mundial tras esta pausa.
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11: La selección de Haití regresa al primer plano internacional con su clasificación a esta Copa Mundial de la FIFA 2026, un logro que entusiasma a toda una nación, jugando de visitante todo el proceso eliminatorio, sin ninguno de los jugadores residiendo en territorio haitiano, vuelven tras aquella Copa Mundial en Alemania 1974. El impacto de esta clasificación, sin duda, va más allá del terreno de juego. Inspira esperanza y orgullo en su gente. Bienvenida de nuevo al escenario internacional y a una Copa del Mundo al combinado Haití.
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10: En nombre de Rosa Beatriz Sánchez, de Daniel Chapelle, de quien habla, queremos felicitarlo, darle el parabéns a vos, querido Sami Sadovnik.
11: A mí no, Ancelotti. Es el que va a cobrar, a mí no.
10: ¿Qué pasó? ¿Carleto 2030?
11: Sí, la CBF hoy confirmó de manera oficial la decisión que refleja la confianza a su seleccionador hasta el 2030, proceso eliminatorio, el mundial de ese año, pase lo que pase.
10: Tengo una pregunta para vos. Para vos. Dígame. Está oficializado.
11: Está, sí. Está.
10: No va a pasar. No va a suceder.
11: Pero muchos lo quieren, seguramente.
10: Espere un poquito.
11: Muchos quieren que suceda.
10: Chapela, voy con usted.
11: Que se vaya en tres partidos, seguro.
10: Voy con usted, Chapela. Porque no, el hombre no resiste, me interrumpe. Y no tenemos tanto tiempo. Voy con usted. A ver, Chapela y Rosa. Okay. ¿Podemos hacer el split? ¿Los tres? ¿Sí? ¿Sí?
11: Hace ¿no? como Florentino, ¿sí? ya. No. Bien. Como la seguridad bueno. Florentino.
10: Usted. Una pregunta. Acaba de firmar Ancelotti para renovar su contrato hasta el 2030. No va, yo creo que no va a suceder. Pero es fútbol. Si Brasil marcha en tres.
11: Como le gusta. Como Argentina
10: si no
11: en el 2002.
10: Clasifica.
11: Como Argentina en el 2002.
12: Tal cual. ¿Y el técnico, siguió?
11: Y siguió, exactamente. Bielsa siguió.
10: Listo. Next up.
11: Con Crespo y
10: Batista. Hablemos de Chivas. Listo. Ahí está.
11: Ahí está.
10: Muy bien. Muy bien.
13: Yo creo que se le viene el país encima, ¿eh? Si se queda sí. en primera ronda, se le viene todo
10: supuestamente
13: Brasil
10: también,
13: encima.
10: ¿No?
11: Claro.
10: ¿Eh? Y con un agregado. Aquel equipo de Bielsa, me parece, generaba más expectativas si era mejor que este de Brasil.
12: Totalmente, totalmente.
10: Bueno. Chivas. 2-2 con Cruz Azul. Hoy estaremos informando en nuestras redes, @FDPRadio. ¿Pachuca puede ser campeón?
11: Puede, si es que Pumas se sincera y se ordena, me parece que sí, porque tiene serios inconvenientes Pumas. Le encaja mucho.
10: Bueno. ¿Ustedes ven a Chivas en la final?
12: Yo sí.
13: Uh-huh. Sí.
12: Y la después veo con de lo Pumas. Visto ayer, sí. Uh-huh.
10: Chivas-Pumas en la final de Daniel.
13: Sí.
12: Sí, la mía también, lo cual tiene sentido porque sería el 1 contra el 2 de la tabla, exacto, ¿no? Tiene exacto. sentido.
10: Bueno. No solo dijimos lo que dijimos en segmentos anteriores de estos jóvenes de Chivas, sino que no le ha pesado la responsabilidad de salir a jugar estos partidos. Ahí también me parece que hay bajada de línea y un mensaje muy importante del técnico con estos chicos. Bueno, es fácil salir a competir en una semifinal de campeonato sin haber tenido minutos en primera.
11: Y sin haber tenido exactamente a lo largo del campeonato ese bosquejo que sí tuvo, por ejemplo, Cruz Azul, aunque Cruz Azul le pasa factura porque sacan al entrenador y llega, digamos, el institucional, ¿no?
10: Uh-huh. Bueno.
11: Sí, mucha experiencia, dicho sea de paso, ¿no?
10: Esta noche, Pachuca contra el, no digo revelación, porque ya medio veíamos venir a este Puma, pero jugó bien el equipo de Fray Juárez, también jugó muy bien Pachuca, el tapado de Pachuca.
11: el caballo
10: en el campeonato entero, ¿no?
12: Claramente, sí, sí.
13: Sí, sí, sí, sí.
10: La bueno, sorpresa, estaremos pues informando en nuestras redes, arroba FDPRadio, en nuestra página web fdpradio.com, con el ticker minuto a minuto para ustedes.
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10: Para poner en contexto la noticia de recién, y para ponerla en contexto, en términos tenísticos, quiere decir que Carlo Ancelotti tiene 2 match points a favor para ser campeón del mundo. sabe, quiere retirarse después del 2030, con la posibilidad, ya que lo ha ganado todo a nivel de clubes, como jugador, como entrenador, de ser campeón del mundo. Si no es ahora, será en Arabia.
11: ¿Y lo en España, Marruecos y...
10: Portugal, y Uruguay, Paraguay, Argentina.
11: Y lo que dijo es que ha descubierto cómo vive el fútbol el brasileño, que eso le gustó. Lo electrizante que es el fútbol en Sudamérica, específicamente en Brasil.
10: Na.
11: Está feliz, está.
13: Le gustó el carnaval y le gustó la playa también. Eso no lo cuenta, pero...
10: ¿Usted piensa que Ancelotti puede ir a la playa?
13: No. ¿A la playa?
12: Pero para mirarla, aunque sea. Desde el balcón.
10: A ver, Chapela, un hombre tan inteligente, tan leído, tan viajado.
11: Copacabana no va.
10: ¿Usted piensa que Carleto puede ir con la sillita? Pedir el agua de coco que venden ahí en los paradores. No. Ponerse
12: la
10: bronceador así.
12: Y, la caipirinha.
13: Una playa privada.
10: Ah, privadilla.
11: La piscina del departamento, el penthouse.
12: Sí, mirar desde el penthouse, claro.
13: Vive en Barra de Piñuca.
10: Buenas tardes a todos. Mañana estaremos por aquí. Chau.
12: Buenas noches.

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0: 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En una tercera de poder a poder se la juegan Cuadra Michoacanos con la cuarentona, contra Cuadra Redondo con el socio, contra Cuadra Plebes con el antras, el sicario de Cuadra Michoacanos contra la cementera, Cuadra Tarahumara con el duende y charate en un 2 contra 2 contra Cuadra Pintores, que presenta al boss y Talbón. El 2 para 2, Cuadra Verero contra Cuadra 402, tapados en 175 y 275 yardas. Cuadra Familia Redondo en un 2 para 2 contra Cuadra Los Michoacanos. Lucha de Cuadra Ledesma contra la hija de Nadia de Cuadra Cosa. Carrera de la Mancha, el hijo de la monja de Cuadra Cali, contra el Darey de Cuadra Ledesma. El Rajito de Cuadra Hernández contra la Coqueta de Cuadra Herrera. 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
0: ¡Saludcita!
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0: Muchísimas gracias, gracias.
1: 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El invicto ruso de Cuadra Nueva Era está listo para recibir al águila blanca de Cuadra Pintores, que viene decidido por esa corona. En una tercia de poder a poder se la juegan Cuadra Michoacanos con la cuarentona, contra Cuadra Redondo con el socio, contra Cuadra Plebes con el Antras, el sicario de Cuadra Michoacanos contra la cementera, Cuadra Tarahumara con el duende y charate en un 2 contra 2 contra Cuadra Pintores, que presenta al Boss y Talbón. El otro 2 por 2, Cuadra Verero contra Cuadra 402, tapados en 175 y 275 yardas. Cuadra Familia Redondo en un 2 por 2 contra Cuadra Los Michoacanos. Lucha Bell de Cuadra Ledesma contra la hija de Nadia de Cuadra Cosa. Guerrera de la Pancha, el hijo de la monja de Cuadra Cali, contra el Daí de Cuadra Ledesma. El Rayito de Cuadra Hernández contra la Coqueta de Cuadra Herrera. El Concho de Cuadra Michoacanos contra la Panadera de Cuadra Pebe. Sancho 29, no, otro mundo. 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
1: Y esto es La Electrocumbia con Trainix. ¡Woohoo!

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0: Muchas gracias.
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1: Hola, ¿qué tal? ¿Cómo le va? Yo soy Marina Rosado y esta es la información más relevante hasta este momento. En noticias internacionales, la justicia de los Estados Unidos sentenció este miércoles a 11 años de prisión a Ofelia Hernández Salinas por su papel en una prolífica red de tráfico humano que operó durante años en la frontera entre México y este país. Junto a sus cómplices, Hernández Salinas facilitó el paso ilegal de miles de personas procedentes de varias naciones. De acuerdo con la acusación formal presentada ante un tribunal federal de distrito en Arizona, junto a sus cómplices, Hernández Salas facilitó el paso ilegal de miles de personas procedentes de varias naciones. De acuerdo con la acusación formal presentada ante un tribunal federal de distrito en Arizona, así fue dado a conocer por el Departamento de Justicia de los Estados Unidos. Esta persona también era conocida como Doña Lupe o La Güera y es originaria de Guerrero, aunque operaba desde Mexicali, en el estado fronterizo de Baja California. Ella cobraba decenas de miles de dólares por el cruce y además asaltaba a los propios migrantes que pagaban por sus servicios, según señala esta acusación. De acuerdo con el gobierno estadounidense, la organización de Ofelia Hernández Salas habría contado además con la protección del cártel de Sinaloa. La mujer, quien tiene 64 años, había sido arrestada en México desde marzo del 2023 por efectivos de la Fuerza Estatal de Seguridad Ciudadana de Baja California a petición del gobierno estadounidense y de la Interpol. Para La Nueva, yo soy Marina Rosado.
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8: Buenos días. Estás escuchando a... Los tres mosqueteros, los tres pasguatos, los tres nopaleros, los tres nopaleros. O simplemente, el Lobo, el Rollis y Chochemán. Son los hijos de su, son los hijos de su mañana.
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0: arriba, yo, mi papá y la chona. Buenos días, ¿cómo está mi gente? Buenos días, Chochomán.
1: Buenos días.
0: Buenos días, Rolis, ¿cómo estás? Buenos días.
1: Buenos días.
0: Buenos días, es viernes.
1: Fin de semana. Fin de semana. Fin de semana.
0: Hoy es viernes y vaya que si hay pachanga este fin de semana.
1: Pachangón.
0: Por donde quiera, exactamente. ¿Cómo está mi gente? Un placer acompañarnos esta mañana. José Ramón, les saluda esta mañana. Aquí es el Chochomán.
1: Ese loco soy yo.
0: Buenos días, Choche.
1: No, buenos días. Y todo, de repente ahorita el weather, el clima está muy, muy agradable en estos momentos.
0: Muy bien.
1: Está a 55.
0: Ok.
1: Casi 60.
0: Ok.
1: Y aparte la alta de hoy va a estar a casi 90.
0: Va a estar 89, un día muy bonito, 90, La tarde va a estar espectacular porque esta tarde estaremos ahí en el 5 de mayo, mi Rolis.
2: Así lo es. Y bueno, en cuestión de tráfico, se reporta que la calle está cerrada en la calle 24 porque hoy comienza 5 de mayo, Omaha 2026.
0: ¡Aplauso! Se cerró creo que desde anoche.
1: Anoche.
0: Entonces, la 24 ¿de dónde está? ¿Dónde está?
1: La M a la O.
0: De la L, ¿no?
1: M.
0: Desde la L. Cierran desde la L, Michoche.
1: Ok.
0: Ya arranca. Ya no es otra cuadra.
1: Ojalá.
2: Están muy gordos, güey. Ya es, requieren otra talla ya los del...
0: Fíjate que... Bueno, lo que pasa es que ya con... llegan los juegos mecánicos, llegan las horas de la noche. Bueno, pero sí, es desde la L hasta la...
1: Ok.
0: Hasta la O. Hasta la O, exactamente. Bueno, pues entonces ya está cerrado y todo, mi Rolis.
2: Así lo es.
0: Dolorón aquí, de cabeza para mucha gente, ¿no?
2: Aquí apareció en el radar de que...
0: Yo.
2: Close. Un exclamation point.
0: Y dice 5 de mayo, dice
2: 5 de mayo, cerrado.
0: Oh, papá. El caos del 5 de mayo se llama.
1: ¿Sí?
0: Y bueno, le tiene que dar vuelta por la 25, por la 23, ¿eh? No hay otra. Y yo sé que, bueno, pues mucha gente a la vez dice, ah, no, qué lata, pero al rato ya lo vamos a ver bailando con Johnny Molina.
1: Uh-huh.
0: Y sus habaneros, exactamente. Arranca este día de hoy, viernes, en la celebración del 5 de mayo. Y esta noche es presentada por la Estación de la Raza. Por la nueva estaremos ahí en la tarde de todos los chamacos, todos los hijos de su mañana. Estaremos allá, estaremos los abogis también ahí. Todos estaremos ahí esta tarde para, pues ahora que celebrar, muchachos, ¿no?
1: Así es.
0: Muy suave.
1: Celebrando con a pura cumbia.
0: A pura cumbia, con la cumbia colombiana. Sabanera. Exactamente, cumbia sabanera. Bueno, listo, entonces, ahí está. ¿Algo más en tráfico? ¿Listo?
1: No.
0: Nada más eso. Pues, no, con eso tenemos en el sur.
2: El día está perfecto. Muy bien. Y se va a poner muy bueno esta noche.
0: Allá nos vemos, mi gente. Ya no tenemos pulseras para los juegos mecánicos, ya se acabaron, pero bueno, de todos modos, a toda la gente que ganó pulseras durante la semana o durante las promociones de que hicimos en los supermercados de la familia,
1: uh-huh.
0: Bueno, pues ahí los pueden encontrar todavía, en los supermercados de la familia pueden encontrar las pulseras con descuento.
1: Descuento, sí.
0: Este año los conciertos son gratis, así es que bueno, hoy está Johnny Molina, mañana estará Rosendo Robles, estará su Choche también.
1: Está en Nostalgia, okay. A las dos.
0: Ahí está, puede ver gratis a Choche.
1: Sí. Son los atacazos.
0: Lujo eso. También, exactamente. Y el domingo estará por allá la Corona de Nietos y la Energía Norteña. Así es que bueno, pues ahí está lo que se tiene preparado para este fin de semana.
1: Así es.
0: Estarán del 5 de mayo. Bueno, listo, muchachos. Hoy es el día.
1: Okay.
0: Bueno, hoy es 15 de mayo. A ver, así de pronto, ¿qué es el día de hoy, muchachos? Así sin meter mucho a tema.
1: No sé, güey.
0: 15 de mayo, Rolis.
2: 15 de mayo.
0: ¿No te acuerdas de
2: el día de la independencia de Paraguay?
0: No. Es el día del maestro, muchachos.
1: Ah, nah, pues.
0: Acuérdense que...
2: ¿Aquí en Estados Unidos o en dónde?
1: México.
0: Pero, en México. Bueno, no. Aquí no, pero en México sí.
1: No sé.
0: Y
1: no hay clases ahora.
0: Aquí, y tengo una cosa.
1: ¿Agarran puente?
0: No sé, la verdad, sí. Creo que no hay clases el día de hoy. Agarran puentecito, creo. Pero aquí lo que... Y acuérdense, nosotros fuimos a la escuela de México, ¿no? Todos.
1: ¿Sí?
0: Y okay. Es un gran día en México, el 15 de mayo.
1: Okay.
0: Es un gran día, se les salen los maestros, ese día de hoy se hace...
1: Es que yo no fui a la Erickson.
0: Se hace, ¿no? Se hace ahora sí que una celebración para los maestros, uno ensaya para cantar a los maestros,
1: vamos,
0: uno decía poesías a las maestras. Es un día, es una gran celebración en México, es un holiday nacional en México, el Día del Maestro, bueno. Hoy también es el día de San Isidro Labrador, ¿no te acuerdas? Bueno. ¿Hasta qué año fuiste a la escuela, Choche?
1: Al sexto
0: de primaria, tienes que acordarte, Choche.
1: Sí, pero no me acuerdo.
0: ¿Rolis?
2: Yo fui al quinto.
0: Bueno, yo terminé
2: luego de regreso al tercero de sexto.
0: Okay, bueno. Yo terminé hasta la prepa ya. Uh-huh. Entonces, ahora sí que es un día muy...
1: ¿La prepa que es la high school?
0: High school, exactamente, okay. La high school. Así es que bueno, pues ahí está lo que sea un día como hoy. Hoy es el día maestro. Para todos los maestros, uh-huh. Hay mucha gente que era maestra o maestro en su tierra.
1: Sí.
0: Y pues llegaron aquí y claro uh-huh. Que no pueden trabajar de maestros porque necesitan las, primero necesitan inglés.
1: Sí.
0: Segundo, necesitan todas las, la certificación, ¿no? Que es muy difícil a veces, poderlas, validar.
1: Uh-huh.
0: Entonces, pues le entran a lo que sea, ¿no?
1: Pues sí, ya.
0: Exactamente.
1: Ha habido aquí, como dice la canción de los Tigres del Norte, aquí ha habido maestros, ya. De abogados, arquitectos, y pues, por el inglés y por falta de documentos, no pueden hacer
0: No pueden hacer nada, carrera. Pero es que si usted fue maestro ya, o maestro en México, hoy es su día, se lo celebramos con mucho gusto, ¿eh?
1: Bueno. Cuéntenos.
0: ¿Qué tienes? Ponemos adelante, Choche, porque vamos a rezar después de la cancioncita de que viene.
1: Tengo dos noticias que están obviamente en tendencia.
0: Ajá.
1: Obviamente vamos a hablar del teléfono que los hermanos Trump.
0: ¿El teléfono?
1: Trump.
0: El Trump Wireless.
1: Trump Wireless.
0: Oye, lo anunciaron y de pronto todo el mundo se olvidó de él.
1: Pues ahorita ya los traen.
0: Oh.
1: Ya los traen.
2: Creo que le dicen el T-Phone o algo así.
1: Que está plateado, tiene la bandera de México y el nombre de Donald Trump.
0: Oh, muy bien. Entonces, yo sabía de la... Sí, anunciaron este gran servicio que iban a tener supuestamente, ¿no?
1: Sí. Y vamos a hablar acerca también de unos animalitos, una foquita.
0: ¿Una foquita?
1: Una foca.
0: Bueno.
2: Te aseguro que quisieron... Le escaló que ya existiera el T-Mobile.
0: Y ahora
2: no lo pudieron agarrar el T-Mobile.
0: Eso sí, es cierto.
2: Que existe, se llama T-Wireless o algo así.
1: Más que no va a salir que es de Trump porque de volada me cambio.
0: bueno, ahorita que nada más hay dos compañías, ¿no? Tres compañías nada más.
1: T-Mobile, bueno, ahí va.
0: Porque bueno, sonó Sprint con T-Mobile.
1: Uh-huh. Bueno. AT&T y Verizon.
0: Bueno, ahí está. Bueno, listo. ¿Qué tienes tú, Luis?
2: Bueno, también tenemos Boost y todo eso, pero
1: claro. usan
2: las torres de las otras
0: de las
2: tres.
0: Mismas,
2: sí, de las mismas. Sí, de las mismas.
1: T-Mobile, Verizon y AT&T. No, creo que son las más grandes.
2: Que uh-huh. Bueno, si tiene, la de Verizon se supone que es la más chida, ¿no?
1: Supuestamente.
0: Bueno, es la de caché.
2: Es que por eso digo,
0: si tú Verizon estás en otro nivel.
2: No, sí, por eso digo que se supone que es la más chida, ¿no?
0: Pues,
2: porque está es la más cara.
0: Es la que tiene más red, parece, es lo que tiene.
2: Parece gasolina, güey, cada rato sube,
1: y cuando te dicen, oye, pues que esta compañía usa las torres de Verizon. Pero son terceras, les dan prioridad a las
2: más baratas, ¿no? Sí, las rentan.
1: Les dan prioridad a las meras meras.
2: Oye, ¿qué les parece si tuviéramos una red nosotros?
0: Sí, y es menos cobertura, no tiene la misma cobertura, o sea, tiene cobertura limitada nada más.
2: Están mintiendo.
0: Que están en las más torres no quiere decir que tengan la misma potencia de las compañías.
1: No, les dan en el les dice las horas.
0: Una señal más chica.
2: Baja.
1: Sí.
0: Bueno, así es que ahí está la realidad de... Y ahorita va toda la gente que no tiene Verizon, va llorando ahorita en su carrito.
1: Sí. Y cuando dice, no, que usamos las torres de Verizon.
0: Exactamente, sí, ¿no? Pero, es la misma compañía.
1: Sí, pero como quieran, no te dan todo el servicio.
0: Bueno, listo. Vamos a arrancar entonces, muchachos.
1: Vamos a arrancar.
0: Rulito, ¿tú qué tres ponemos adelante?
2: Vamos a hablar acerca de que ahora en los futuros shutdowns del gobierno, los senadores ya no van a recibir paga.
0: Eso sí no
1: la... Ellos amenazaron.
0: Así no la creo. Bueno, regresamos con eso. Aquí está el mimoso.
1: ¿Quién se ha retirado?
0: Ah, que se va.

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0: ¡Es viernes, mi raza! ¡Es viernes, el cuerpo lo sabe! Muy bien, muy bien, muy bien.
3: Y no se ha encantado el cuerpo.
0: No sé ustedes, pero está listo para el fin de semana, muchachos. A comer.
3: Llegamos.
0: Ahí en el sur de Omaha. Uh-huh. Tacos.
3: Llegamos.
0: Eso. Llegamos.
3: Si nos ven. Si nos ven.
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0: Oye, y todos los chismes que se van a armar este fin de semana en el 5 de mayo, ¿no? Todos los chismes.
3: Sí. A ver, perdón, a ver qué chismes encontraron.
0: El primer chisme es que ayer andaban sacando carro a la grúa.
3: Eso sí.
0: A la gente que no hizo caso. Morales. De que tenía que estar después a la plaza. Uh-huh. Y bueno, hoy ya la calle 24, ¿no?
3: Siempre se da un pasguato que siempre queda un carro ahí, güey.
0: Siempre, oye, ¿te acuerdas de sí. No sé si tuviste. Hace como 3-4 años, no sé si te acuerdas de Rolis. A un compa, y no sé por qué no lo sacaron el carro.
3: Es lo que estoy.
0: No lo sacaron, pero enfrente del escenario, como a medio, como a media plaza, está un carro gris, un carrito.
3: Sí.
0: No, hombre, la gente se pasó de lanza.
3: Sí.
0: No, ahí lo usaron como para poner botas de cerveza.

0: botellas y...
1: No, está bien, no, no está
0: cura, pero yo lo andaba rifando, güey, cuando tocamos.
1: ¿Qué onda? Bueno.
0: ¡Se rifa este carro!
1: Estuvo bien cura, ¿te acuerdas? La sí. Gente se pasó de lanza ahí, pero bueno. Muy bien, estamos celebrando ya, mi gente, el 5 de mayo, este fin de semana. Hoy en la noche estaremos por allá en la plaza desde las 5 de la tarde. Ajá. A esta hora estará DJ JPEG mezclando. Así es que bueno, el JPEG, nuestro DJ JPEG estará mezclando. Después, bueno, pues ahora sí que gran elenco estará el nombre del ballet folclórico, Rolis, ¿cómo se llama? Hispanic, bueno, déjame buscarlo a mí para no equivocarme. No quiero dar mala información. Uh-huh. Bueno, estará también, hoy, por supuesto, Johnny Molina. Uh-huh. Y bueno, aquí tengo el horario, me lo mandaron los muchachos, pero bueno, déjenme decirle que hoy arranca la fiesta, aquí está, muy bien. Es el Hispanic Art Center of Omaha, ese es el mero, el de el de Lía, ¿verdad? Muy bien. Y también, dice por acá, estará Super Dinastía Musical. Okay. Que bueno, pues para la gente que no sepa, la válvula, la Super Válvula Musical, Simón, ya no existe. Sí. Ya no existe, se cansó Víctor de tanta borrachera.
0: Sí.
1: Y se armó un grupo más pequeño, pero es así estilo playero, ¿no? Sí. Estilo guerrero. Así es que bueno, estará la super dinastía musical. Después, Johnny Molina. Ahí está, esta noche. Espectacular. Va a estar muy bonita la noche para echar agua de tamarindo el día de hoy. Bueno. Ajá. Okay. Ok, muchachos, el día de hoy, hablando de un día como hoy, vamos a hablar más adelante de esto.
0: Efemérides
1: del día de hoy, repito, se lo voy a barajear. Uh-huh. Hoy es día 15 de mayo, y bueno, pues le cuento que hoy es el día del maestro en México. Uh-huh. Hablaremos de eso más adelante. Hoy también es el día de el chocolate chip.
0: Chocolate chip. Está
1: hasta arriba en la lista,
0: Ah, ¿sí?
1: De los holidays importantes.
0: Chocolate chip.
1: O sea, el chocolate chip le ganó a otros holidays. Digo, porque está hasta arriba, ¿no? Uh-huh. Pero bueno, chocolate chip, ahí está, mucha gente que le encanta, es adicta a las galletas, ¿no?
0: Así le decimos a mi hermana, con la chocolate chip.
1: ¿Oh, sí? ¿Por qué tiene...?
0: Está en pretota y tiene lunares.
1: Oye, no se pase.
0: Estas cosas, carnales. Saludos a mi carnal, a Mónica.
2: Bueno. No, aparte de las galletas, hay gente que se las come así, ¿no? Las, sí, las puedes comprar así.
1: Ya. ¿Ahora ya las puedes comprar así?
2: Sí, sueltas las chispas de
1: chocolate. Muy popular también hacen también ya las cookies, ¿no? Y los muffins ahora.
0: Sí.
1: Porque siempre pasa esa etapa, no sé, y Choche a lo mejor me va a respaldar en esto. Cuando los morrillos quieren empezar a cocinar, ¿no, Choche?
0: Oh, sí. Hijos de su.
1: No, hacer unos pasteles que nomás no dan.
2: Sí, pero nunca les ha dado curiosidad que no se derriten, güey.
1: No, espérate.
2: Cuando las ponen en el horno.
1: No, fíjate, no sé cómo las...
2: No, pero, pues todos los químicos que han de tener.
1: No, yo sé que sí, pero aquí lo que te digo es que te las tienes que comer después. Sí. Eso es lo que te... Para allá voy. Deja que las hagan tus morrillos o tus morrillas. Después, a ver, papá. ¡Prueba la boca!
0: Somos el Q, güey. No, ¿no te acuerdas cuando salió el Magic Oven? Un hornito chiquito así que supuestamente era para niños.
1: Para niños, exactamente.
0: No, hombre.
1: Que sean comiditas, ¿no?
0: Sí, hijos.
1: Ay, bueno. Hoy es el día de irse a la escuela o al trabajo en bicicleta, muchachos. Y bueno, en este momento es el programa. Tengo. ¿No? Rolis, no hay problema, Rolis. Ahorita es el programa. De que las bikes son gratis.
0: Sí.
1: ¿No sabías eso?
0: Ah, sí.
1: Puedes
0: tú
1: nomás bajar la aplicación y todas las bicicletas, que hay un programa de bicicletas en la ciudad, ahí hasta hay carriles, ¿no? En algunas partes del downtown, son gratis los rides.
0: Sí, sí.
1: Entonces puedes agarrar una bike y te la llevas a ahora sí no, tienes que regresarla a su estación.
0: Sí.
1: Porque esa sí no las puedes dejar tirada porque sí. Bueno, hoy es el día de irse en bicicleta a la escuela o al trabajo. ¿Alguna vez ido en bicicleta en México, no?
0: En México nomás.
1: Al trabajo. A ver a los amigos.
0: Aquí no.
1: Bueno, listo. Hoy es el día de... Okay. Yo pienso que no existe este día. Es el día de servicio al cliente.
0: ¿Hoy?
1: Ahorita, sí, hoy es el día de servicio al cliente. Y yo pienso que todas las compañías ya no tienen esto, la verdad.
0: Por AI.
1: Te mandan a... A lo mejor sí tienen servicio al cliente, pero en otros estados, en otros países, ¿no?
0: Sí.
1: Te mandan a la India, te mandan
0: a Guatemala.
1: La compañía Ford.
0: Ajá.
1: Su principal centro de servicio al cliente de...
0: De Ford.
1: Uh-huh. Está en El Salvador.
0: Órale.
1: Exactamente. Y pues en Centroamérica, pues.
0: Le estaba diciendo yo a Rulis que cuando yo hablo que para cancelar mi camión...
1: Ajá.
0: Me contestan en Guatemala.
1: De Guatemala, exactamente. De Guatemala, Centroamérica, bueno, pues es que allá... Con el precio de un empleo aquí le pagan a cuatro allá, ¿no?
0: Sí.
1: Bueno. Hoy es el Día Internacional de la Familia, muchachos. Hoy es el Día Internacional de la Familia. Y bueno, pues ahí está para toda la... La familia, ¿no? Yep. Que viva la familia, ¿sí o no, muchachos?
0: Viva la familia.
1: Viva la familia.
0: Mi carnal, solo mi carnal, la Chicle Chip.
1: Como quiera que sea, yo sé que hay broncas, que hay problemas, que hay trifulcas, peleas de herencia, todo eso. Pero que arriba la familia. Yo soy, nosotros sabemos una cosa que nos causa conflicto en la familia, que yo soy el único que le voy al Cruz Azul.
0: ¿Ah, sí?
1: Todos son americanistas.
0: Ah, bueno, pues que se sabe. Sí saben,
1: se encarría todo el tiempo.
2: Saludos a todas, toda mi familia, y luego también saludos a mis primas, unas primas que tengo aquí que son maestras también.
1: Mira nada más.
2: El maestro.
1: Qué suave,
0: el
1: suave, ¿no?
0: El Erickson.
1: Yo, mi respeto, mira, yo en el grupo de niñas que yo entreno, una de ellas va a ser maestra. Y desde que le entreno de 9 años a la niña, ella dice, yo voy a ser maestra. Y se acaba de graduar de la high school y va a ser maestra, la muchacha.
0: Órale.
1: Es que, bueno, pues qué buena onda, ¿no? Pero mi respeto para toda la gente que elige esa profesión. Hoy es el día de NASCAR. El NASCAR de los que dan vueltas y vueltas y vueltas y vueltas.
0: Sí.
1: Yo nunca le agarro la onda a NASCAR, pero mucha gente es fanática.
0: Pues igual que la Fórmula 1, güey.
1: Bueno, no, la Fórmula 1 pues es en calle, street racing.
0: Okay.
1: O sea, no, el NASCAR es nomás dar vueltas. ¿Eh? En una pista.
0: Y decían en inglés, if you do a right turn.
1: Ya valió cacahuate. Ya, y ya por último, para terminar, muchachos, es el día de los lentes, el día de las gafas.
0: Ah, ya.
1: Así es que bueno, pues ahí está, el Choche anda al 100 con sus gafas. Y ahí viene, está celebrando.
0: Mis gafas inteligentes, más
1: que
0: yo.
1: Muy bien. Que uno, siempre que se pone unas gafas, sí o no, la neta, uno piensa que se ve uno bien cool.
0: Yo
1: la neta, a veces no.
0: Yo lo hago por dos cosas.
1: ¿Por qué, Choche?
0: Porque tan inteligentes me dicen todo a los oídos y porque, para no hacer gestos.
1: Ok.
0: Así me dijo la chinita, dice, bueno, ponte mejor las gafas, güey, porque
1: para que no hagas, ojitos.
0: Es que porque, sí, porque obviamente pues, mis ojos se quieren enfocar en algo y pues no.
1: Ya no enfocan, ¿verdad?
0: No, y no pues ando ahí haciendo gestos y...
1: Muy bien.
0: Dice, mejor ponte las gafas.
1: Bueno, ahí está mi Choche. Pues ahí está el Choche, trae con sus gafas al cine.
0: Oscuro, lentes oscuros, ya saben.
1: Anda.
0: Cuando seguro.
1: Cuando alguien quiere esconder la cruda o...
0: Lentes oscuros, marihuana seguro.
1: Bueno. Yo para mí digo, yo pienso que cuando me pongo lentes oscuros me pego bien cool, pero la neta es que no es cierto. Pero bueno, ahí está lo que será un día como hoy, muchachos.
0: Yeah.
1: A ver, Chocheman, dale.
0: Le doy, vamos
1: pasó?
0: A darle.
1: ¿Qué pasó, Chocheman?
0: Vamos a hablar acerca de de estos, compas pasguatos que luego entrando a la presidencia de Donald Trump.
1: Ajá.
0: Los hijos de Donald Trump.
1: Bueno.
0: Hicieron una, quieren hacer una compañía de, obviamente, de celular.
1: La anunciaron.
0: ¿Sí? De Trump Wireless.
1: Trump Wireless se llama, exactamente.
0: Y pues ellos dijeron que iban a hacer un teléfono hecho en aquí en Estados Unidos.
1: Ajá.
0: Con precios accesibles. Y pues todo eso comenzaron a, ¿cómo se llama? El marketing de los comerciales de que, oh, que va a ser aquí Estados Unidos por la cantidad de $499.
1: ¡Uy! Que cuesta, pues, una ganga.
0: Sí.
1: A comparación de, ¿cuánto cuesta el iPhone ahorita, mi Rolis?
0: No, $1,500.
2: $1,000, ¿no?
0: $1,000. El más chiquito, $1,000.
1: $1,000 el más.
0: Sí, pero, eso, o sea, y también en los Androids. Hay Androids.
2: Hay Android, sí.
1: ¿Tú no eres de iPhone, verdad?
0: Sí.
1: ¿Tú no eres de iPhone?
2: Pero también hay Androids que ya pasan de también.
0: Sí.
1: Bueno, ¿lo Choche?
0: Bueno, y estos compas pues dijeron, no, que vamos a hacerlo aquí en Estados Unidos, que va a estar mejor, va a ser dorado, color dorado, porque les gusta mucho el gold.
1: Abuelita.
0: Y va a tener las iniciales de Donald Trump, o el nombre de Donald Trump atrás, con la bandera de Estados Unidos. La pintura muy bonito. Y aparte, apenas hace 2 semanas, pues ya les andaba, porque ellos dijeron que el año pasado iba a salir... Para septiembre.
1: Sí.
0: Y luego noviembre. Y pues estamos a mayo y no ha salido. Y ya se lo hicieron de todos que quieren, porque tienes que dar $100 de depósito.
1: Sí, te pidieron depósitos para conseguir el servicio de Trump Mobile.
0: Sí, pusieron $100 y ahorita mucha gente pues ya está quejando que pues no, nada. Y ahorita dijeron un comunicado que ya va a salir, supuestamente. Pero, que el teléfono es como pensado en obviamente en América, pero no lo van a hacer aquí, lo van a hacer
1: no hay manera cómo hacer un teléfono así de barato en Estados Unidos.
2: No hay manera. No están los recursos.
1: Yo pienso que ni en México se puede hacer así de barato.
2: No.
0: A mí se me hace que este trompas por eso anda en China, fue por ellos.
1: Fue a negociar.
0: No, fue agarrado.
2: Cuando empezó a decir de que empezó a subir los precios de los aranceles y que porque quería que las manufactoras, ¿verdad? Se vinieran para acá, para los Estados Unidos. eso es casi imposible, o sea, y bueno, sí se puede, pero requiere 30, años. 40 años sí. para tener acá la infraestructura para todo ese rollo, o sea, sí. para la gente que está entrenada, ahorita, la gente que sabe de todo esto. O sea,
0: imagínate, si una compañía se hubiera movido para Estados Unidos de allá, por ejemplo, de India, ahorita.
1: Imagínate nada más cuánto tiempo tarda.
0: Tarda, no, aparte ahorita no le convendría porque ya está todo bien caro. Yeah.
2: Y no, y dice que aquí los retrasos se debe a eso, ¿no? A la producción del teléfono, de este teléfono se debieron principalmente a lo difícil que es fabricar a gran escala aquí en los Estados Unidos.
1: Es imposible.
2: O sea, años y años de estar haciendo negocios con países como China, países como Taiwán, que se dedican a esto, ¿no? Uh-huh. En México también, cuando se trata de los carros, por lo mismo que habíamos dicho del servicio al cliente, es más barato la mano de obra en otros países.
1: Y yo pienso que el principal problema, muchachos, es que no tenemos la gente capacitada para eso.
2: No lo hay.
1: En verdad, aunque uno vea, dice, que en China bien barato. Te voy a decir una cosa, Taiwán es uno de los lugares donde China le dijo a Trump, hey, no te metas con Taiwán porque ahí va a haber problemas. Porque son de los principales constructores de este tipo de
0: chips.
1: De chips y todo eso. Entonces, yo la verdad, mano, desde que inició esto del proyecto, ¿no? De los celulares, yo dije, no, esto no.
0: No va a funcionar.
1: Así como cuando mandaban al satélite Morelos al espacio en México. Se va a caer, man. Se va a caer. Ay, güey. Pero bueno, así es que, entonces no pasa nada.
0: No, ahorita en estos momentos.
1: 2 weeks ya se alargó mucho, yo.
0: 2 weeks, otra vez, otro.
2: Oye,
0: 2 weeks.
2: Hijo de la mañana. Se llama Trump Mobile, ¿eh? Sí. Yo pensaba que sea Trump Wireless, es Trump Mobile. Oye, eso está para una demanda, ¿no?
1: Exactamente.
2: Creo que le van a mandar un system desist, ¿no?
1: Porque le pueden decir, él puede, así abrevia, va a decir T-Mobile, que esa compañía ya existe, ¿no? Pero bueno, vamos a ver qué pasa. Entonces, mira, yo digo una cosa, muchachos. Hasta que no los vea yo en la tienda.
0: No, ¿tú comprarías uno, güey?
1: Pues no. Depende del precio, cabrón.
0: Pues que están a 499.
1: ¿A cuánto?
0: 499, supuestamente.
1: Pero esa es una idea nada más.
2: Bueno, ¿no? Serían $500, güey. Serían $500, pero también hacía de estar la calidad, güey. Y especialmente para una compañía que apenas
0: va a comenzar.
1: Yo lo primero que preguntaría es qué torres van a usar. ¿Qué tipo de servicio van a tener? Porque, en verdad, tiene que afiliarse a una compañía que ya tiene torres.
2: Sí.
1: Entonces, bueno, pues ahí está la cosa.
0: Va a ser el servicio cuesta 47. ¿Cuánto digo? 47.
1: ¿Al mes?
0: Sí.
1: Porque, ¿dónde firmo, cabrón?
0: Porque ese es el número 47. Es el número 47.
1: Y seguro
2: yo pago todos menos ya.
1: Oye, seguro los teléfonos van a tener en el screensaver. Ajá. La cara de Trump, ¿no?
0: Hijos
1: de... Lo más seguro. Bueno, ok, listo, muchachos. Tenemos que... Ya está sobre la hora.
0: Vamos.
1: Se nos alargó este segmento, pero bueno, ahorita regresamos con más de esta Pazguato, ¿no? Que levantó una piedra.
0: A una foca.
1: A una foca. Está como aquel compa que también...
0: Ya le anda lo
1: compa. Regresamos. Como el compa de aquí de Estados... De aquí de Nebraska, que quiso cazar un águila, ¿no?
0: Hijos de...
1: Bueno, ahorita regresamos con más aquí en La Nueva, con los hijos de...
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10: Hola, ¿qué tal? ¿Cómo le va? Yo soy Marina Rosado y esta es la información más relevante hasta este momento. China confirmó hoy lunes el encuentro del presidente estadounidense Donald Trump con su homólogo Xi Jinping para tratar el tema de la guerra en Irán y las disputas comerciales. Se trata de la primera visita de un presidente estadounidense a China desde el año 2017. Se prevé que se lleve a cabo del 13 al 15 de mayo. Antes de confirmar estas fechas, China permaneció en silencio, al contrario de lo que suele hacerse con las visitas oficiales que se publicitan ante los medios. Por su parte, la Casa Blanca sí había anunciado el viaje del presidente Trump a China, pero lo había hecho para finales de marzo o principios de abril. Sin embargo, Trump dijo que había estado aplazándolo hasta mediados de mayo, porque quería darle prioridad a la gestión de la crisis iraní. La agenda explica que Trump llegará a Pekín el miércoles por la noche y luego tendrá una ceremonia de bienvenida y una reunión bilateral con Xi Jinping el jueves por la mañana. A esto le seguirá una visita al Templo del Cielo el jueves por la tarde y un banquete de Estado por la noche. Esta visita ocurre en medio de las tensiones internacionales que existen en torno a Irán con el bloqueo del Estrecho de Hormuz, por lo que el comercio, los aranceles y la inteligencia artificial también estarán en la mesa de las conversaciones del presidente Trump. 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
1: 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Bueno, estamos aquí ya en la antesala del fin de semana feriado. Estamos por acá buscando también una entrevista con Johnny Molina. Y mucho más. Pero bueno, continuamos, muchachos, en esta mañana, aquí con los hijos de su mañana, Chochemán.
2: Así es, Raza.
1: A ver, ¿qué pasó con la foquita este?
2: Ah, sí.
1: Rapidito, a ver, cuéntanos.
2: Bueno, pues obviamente que en Hawái. Ajá. Hay una, pues una, ¿cómo, no sé cómo se dice? Muchas foquitas.
1: Ajá.
2: Que están en peligro de extinción. Y hay una foquita muy popular allí que se llama Lani.
1: Uh-huh.
2: Y esta foquita pues va y te saluda y va y pues, obviamente pues, muchos sí dicen que las foquitas muchas son violentas. Sí. Pero esta pues obviamente se creó con la gente y todo y pues va y te saluda y todo y es muy popular.
1: En esa área es muy popular.
2: En esa área.
1: Es como una mascota, se puede decir.
2: Sí, ¿no? Una mascota ahí del lugar en Hawái. Y pues resalta que un turista, un pasguato, se le iba a arrimar y se asustó y agarró una piedra tamaño como de un coco.
1: Sí.
2: Y pues se la aventó y pues obviamente pues sí le pegó, pero no le hizo muchos daños, ¿ves? Y pues resalta que eso es ilegal en Hawái.
1: Uh-huh.
2: Obviamente pues aparte de los animales y pues la gente lo vio y le dijo, ¿qué, pues, ¿qué onda? ¿Por qué haces eso?
1: O sea, ¿qué onda?
2: Sí, qué pasguato. Y aparte, pues dijo, ay, si yo tengo billetes que yo puedo pagar la fianza.
1: La multa. Ese vato.
2: Y bueno, y de lo que hizo, llegaron las autoridades y él se fue a, posiblemente, creo que era de Washington, el compa.
1: Ajá.
2: Y al vato ya está arrestado. Fue arrestado en Seattle, Washington.
1: Ok.
2: Y aparte, sí. Pues obviamente tiene cargos de abuso a los animales. Y aparte, pues quedarse hasta en un año de cárcel y hasta 70 mil dólares de fianza.
1: Yo pienso que lo que más me cayó, ya vi el video yo, no sé si lo hizo tú el video, Rolis, pero
2: yo no lo
1: que más me cayó gordo, bueno, pero lo escuchaste, dijo.
2: Sí, sí, sí.
1: Aquí lo que cae mal, uh-huh, es la prepotencia del compa.
2: Sí.
1: Al decir, pues pago la fianza, pues qué, pues cuánto puede ser.
2: Sí. Soy rico.
1: Así, exactamente. Yo pago la fianza. Y yo pienso que es por eso que hizo viral esto, ¿no? Por la respuesta que le hizo a la gente. Le dije, hey, no le tires piedras a las focas. Y es que la foquita anda así como si nada.
2: Sí.
1: Y este compa, sí, le tira una piedra que no manches.
2: Sí. No, ahora. Y por poco la mata. Y aparte, pues obviamente están en peligro de extinción. Si lo hubiera matado, fíjate.
1: No, está cañón.
2: Problemón.
3: Entonces, es algo muy normal allá en Hawái que se aparezcan esas
1: focas.
3: Pues esta raza, ¿no? De focas.
2: Sí, es una raza.
3: Esta especie, ¿no? Esta especie de focos.
2: Ándale,
3: especie. Y bueno, aquí, bueno, mi duda es esto.
2: Uh-huh.
3: Dices que, bueno, se dice que es ilegal, aquí estoy leyendo también la nota, es ilegal hacer esto, ¿no? Uh-huh. Y especialmente porque están en peligro de extinción. ¿Hay como que letreros que dicen, no te metas con las focas o algo?
1: No, siempre.
2: No sé.
1: Tiene que haber.
2: Me imagino que sí, como, ¿dónde fue?
1: Tiene que haber.
2: Sí, tiene que haber. Sí.
1: Ahora, tengo una cosa. Si tú vas a un país, tienes que saber la regla de ese país, ¿no?
2: Sí.
1: Sinceramente. O sea, si tú...
2: Sí,
1: porque
2: sí.
1: Puedes ser arrestado, o sea, exactamente. O sea, hay una parte...
2: Hay lugares que hasta por tirar un chicle en la calle te arrestan.
1: Hay lugares que no puedes meterte ni al agua del mar porque están reconstruyendo el ecosistema, man.
2: Uh-huh.
1: Pero bueno. Oye, el vato entonces ya está arrestado.
2: Sí, ya está arrestado.
1: Sí, rapidito, muchachos. Hace 2 años, uh-huh, dos hombres fueron arrestados aquí en Nebraska.
2: Uh-huh.
1: Por querer matar a un águila.
2: La carva.
1: Bueno, la mataron.
2: Hijo, oh, sí, sí me acuerdo. Sí me acuerdo.
1: Y entonces, era una águila calva. Esta especie está protegida, fue la intención. Está protegida. Entonces, los hombres, Ramiro Hernández y Domingo Cetino, más guatos. Eso fue en Norfolk. Dispararon y mataron al águila, mano. La mataron al águila. Y cuando la llegó a las autoridades, le preguntaron que para qué la querían. Y los compas todas dijeron, es que no la vamos a comer.
2: Se... pasar de lanza.
1: Bueno, Domingo fue sentenciado en noviembre. Dice por acá, fue sentenciado en noviembre de 2023 a tiempo cumplido, en el tiempo que pasó en la cárcel durante, desde marzo. En un tribunal aquí en Omaha. Y también está, bueno, desgraciadamente está hasta en proceso de deportación, muchacho.
2: Hijo.
1: Ramiro fue detenido posiblemente y también enfrentó cargos federales, pero bueno, pues ahora sí que...
3: Obviamente, pues está cura porque son países, y son países, ¿no? Y se no se saben las reglas, ¿no? Se supone que, pues, imagínate, el águila es el bald eagle, ¿no?
2: Sí.
3: Era una bald eagle, que es es la mascota nacional del país, ¿no?
2: Sí.
1: Y están en peligro de extinción también.
3: Está en peligro de extinción también, así lo es. Pero fíjense que sí hubo varios senadores y republicanos que usaron esto para también meterle todavía más miedo a la gente. Ya ven que los inmigrantes... hacen estas cosas, cuando en realidad, pues, o sea, que sean inmigrantes o no, que sean paisas o no, lo que pasa es que estaban bien estaban bien tontos.
1: No,
3: y cualquier persona puede haber sido un blanco, negro, lo que tú quieras.
1: Pero yo, la verdad, me sorprende a mí, ha de ser difícil atrapar un águila.
3: Sí.
1: Oh, sí.
3: Tienen experiencia, a lo mejor.
1: Es lo que te digo.
3: Casa de águilas.
1: Pero fíjate nada más, cuando llegó la policía les preguntaron para qué la querían, dijeron, no la vamos a comer, cabrón.
3: O ya eran expertos o vieron un video en YouTube, güey. ¿A poco no es un video en YouTube para saber cómo hacer las cosas?
1: Ahora, yo sé que en México uno pues mata pájaros todo el tiempo para comer, ¿sí o no?
2: Sí.
1: Uno mata pajaritos y todo eso. Pero, sí, exactamente, pero oye, pero este pájaro.
3: ¿A poco ustedes estuvieron matando pájaros?
1: No, yo sí.
2: Sí, con las resorteras.
1: ¿Nunca has comido pájaro de...? No, yo sí.
3: Pero, o sea, lo haces pero con las resorteras, pero no para comértelos.
1: No, sí, comen. Las gornices.
2: Las gornices.
1: Bien ricas.
2: Nosotros somos de cacería de gornices.
1: No, sí, yo sí. Yo sí he comido, ahora sí que sí he comido hasta pájaros de los...
3: Digo, sí, uno, sí, sí he comido también.
1: Uno pájaros. Mata y uno los... Ahí lo pone la lumbre, ¿verdad? Chochi, y saben bien ricos.
2: En fogón.
1: Es en fogón, saben muy ricos, pero bueno. Para estos camaradas, un águila...
2: Hijos de su...
1: Calva, ven, no manches.
2: Mi gente, un caldo de águila. Ah, raza vaga.
1: Se escucha una como chiste, pero es algo muy serio, la verdad, porque viene uno hasta tiene orden de deportación, pero lo que te digo es que uno tiene que conocer las reglas del serio, y es que hay que usar la lógica, ¿no?
2: Sí.
1: Pero un o sea, hijo de la...
2: O sea,
1: un
2: conejo, por ejemplo, liebre, en México, si matas un águila de esas, pues, las de México,
1: sí.
2: ¿Será también igual?
1: Creo que, no sé, la verdad, no tengo idea.
2: Hay que investigar eso.
1: Bueno, listo. Ok, vamos a con esta nota rapidito con Chocho, porque vamos a, con Rolis, porque vamos a regresar después de la pausa con una pregunta para usted, pero, Rolis, entonces ya no van a pagar el sistema cuando se vayan a huelga.
3: Así no es, bueno, los senadores aprobaron.
1: Ok.
3: Los aprobaron, que se les, ya que no se les pagara cada vez que se cerrara el gobierno.
1: Muy bien.
3: Pues bueno, es que ellos mismos dijeron, no nos pagamos.
1: O sea, ellos nos están castigando, como quien dice.
3: Ellos mismos están castigando.
1: Y es que sabemos que el año pasado cerró el gobierno que 3 meses, ¿no?
3: Son pocas las veces.
2: Ese también está ahí también.
1: ¿O también?
2: Sí, el principio del año.
1: Ok, bueno.
3: Son pocas las veces que pues tenemos este tipo de victorias, ¿no? Y pues
1: hay que celebrar.
3: Hay que hablarlas, sí.
1: Entonces, los mismos representantes del gobierno dijeron que si cierran el gobierno no se les pague.
2: Ok,
1: bueno.
2: Sí, pues como quieras, siguen cobrando, siguen facturando, dicen.
1: Es que ellos se les paga por, creo que por año, se les paga como un tipo de salario, pero las prestaciones que reciben ellos es una cosa brutal, porque pues ellos tienen prestaciones como, ellos pueden tener una casa en Washington, pueden tener un departamento en Washington y el gobierno lo paga todo. Y aparte otras prestaciones, no ganan mucho, pero en prestaciones reciben mucho.
2: Pues sí.
1: Pero entonces dicen que no es mejor pagar entonces.
3: Y en sobornos también.
1: Bueno.
2: ¿Quién hay de eso?
1: ¿Quién hay de eso, tú?
2: No, donde quiera hay eso.
1: No, eso no existe. No. O sea, a mí se me hace que tú eres de Reynosa, Chocho. Sí. Bueno, ok. Vamos a regresar después de la pausa, muchachos, con una pregunta. ¿Algo más, Rolly, de esa nota? Nada más que no se les va a pagar.
3: No, es que sí, okay. No se les va a pagar.
1: Ah, está chido eso. Bueno. Ok, muchachos, que es lo que debe ser, ¿no? Porque en cualquier parte, sí. O sea, la, si no trabajas, no te pagan.
3: Uh-huh. Sí, no, la idea principal es esto, debido a tantos cierres que ha habido últimamente, que es algo que es algo que no se había esperado y que nunca había sucedido en mucho tiempo también. Bueno. Y no a este nivel también, o sea, ya hay un récord con esta administración de cierres de gobierno también, así es que...
1: Bueno... Y lo más seguro que va a decir que tienen los mejores, the best, cierres de gobierno, también va a decir.
2: Pues, que sí.
1: Hola, muchachos, vamos a hablar del día de hoy. Hoy es el día del maestro.
2: Maestro.
1: Y tengo nomás una pregunta para la gente para... Quiero que la gente nos cuente algo chido que recuerde a un maestro. Algo, ¿verdad? O a un maestro que recuerdes el día de hoy. Yo te voy a contar una historia de un maestro que le gustaba el chupe. Yo te cuento. Y hasta en el salón tomaba el güey.

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0: 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Aguante, primo. Aguante, primo.

0: ¡Aguante, primo!
1: ¡Aguante, primo! Muy bien.
2: Eso sí. Aguanta, hoy, aguanta, prima.
1: Aguante.
0: ¿Por qué me ven tan feo cuando dicen eso?
1: Bueno. No solamente en Monterrey pasa eso. Buenos días, mi gente. ¿Cómo están? ¿Está el Chochoman en pantalla?
2: Oye, Chochoman.
1: ¿Ya estás ahí?
2: Me gusta.
1: Muy bien, está el Rollis también.
0: Buenos días.
1: Un servidor aquí en...
0: Dale like, dale love, dale care.
1: Y bueno, entramos a toda la gente que nos está sintonizando ya en a Facebook Live. Si no, vayas al Facebook Live de La Nueva y ahí nos puede ver. Uh-huh. Vamos a hablar hoy de algo muy chido, la neta. Algo muy suave. Hoy es el día del maestro, muchachos.
0: Uh-huh.
1: Y yo sé que todos tenemos un recuerdo de un maestro. Ya sea que te enamoraste de un maestro.
0: Ok. Los dos.
1: Exactamente.
0: Tres.
1: Bueno, que, y esto, hablamos de esto, ¿no? Porque siempre ha pasado esto. Hay unas, uh-huh. Que uno a veces, por el, yo pienso que no es tanto que uno se enamore, sino que uno como que admira, ¿no? A un maestro. Uh-huh. Pero bueno. Hoy es el día del maestro en México.
0: Sí, bueno, cada quien.
1: Bueno, y se celebra oficialmente cada 15 de mayo. Esta fecha fue establecida en el año de 1917 por el presidente Venustiano Carranza para conocer la gran labor social que hacen los docentes. Así es que bueno, pues aquí, ahí está lo que sea un día como hoy. Le cuento que bueno, pues al parecer es un día feriado en México. Es un día que se celebra, hay puentecito. Y bueno, pues déjeme decirle que... hoy estamos hablando plenamente de los maestros. Así es que bueno, hay mucha gente que nos escucha que fue maestro en su pueblo, en su tierra. Ahora ya no son, se dedican a otra cosa porque pues ganan una lana.
0: Oye, un montón de días feriados en México días festivos, güey. El primero de mayo, el 5 de
1: trabajo,
0: mayo.
1: Día de las Madres.
0: El 10 de mayo, el 15 de mayo.
1: No sé.
0: Pues una vez que sí... Que sí alarguen, ¿no? Las vacaciones, ¿no?
1: Sí.
0: No,
1: que sigue el party, pero bueno,
0: con la CEP.
1: Exactamente. La CEP. Y son días feriales, son puentecitos, ¿no? Y allá son de... Lo agarran machín desde el jueves hasta... hasta el martes allá, pero sí. Bueno.
2: ¿Quién no se ha enamorado de una maestra?
1: Simplemente, pues sí, ¿no? ¿Quién no se ha recordado de una maestra? Queremos que la gente nos cuente algo suave, algo chido de algún maestro, ¿no?
2: Sí. Y una vez me enamoré de una maestra, güey.
1: ¿Te enamoraste de una maestra?
2: Sí. Más que se dio cuenta de mi esposa y movió de escuela a mi hijo.
1: ¿Oh, sí?
2: Sí.
1: Oh,
2: no, estaba chida la maestra.
1: Bueno. ¿A ese grado, Chochoman?
2: Sí, estaba. Muy
1: mami. Eso es algo ya tóxico, ¿no?
0: ¿A ese grado? Ya sé cuál dices, Choche.
1: A ese grado.
0: Está muy guapo.
1: Sí. La movió hasta
0: chiquita,
1: de...
0: mamá.
2: Sí, no, pues, digo...
1: Bueno.
2: Es maestra, pues.
1: Yo...
2: La maestra de mi hijo.
1: Yo respeto mucho a la gente que quiere decir que es maestro, porque hay muchos jóvenes que quieren ser maestros, en verdad. Uh-huh. Más que todo mujeres.
0: Muy difícil.
1: Y es muy difícil, ¿no? Ahora con tanta situación en las escuelas que los maestros han perdido los derechos de hasta de corregir a los muchachos, a los niños.
2: Es lo que yo extraño.
1: Ya, el otro día pasó algo así que a una maestra le hicieron llorar en la escuela de donde va mi... Uh-huh. Mi hija, y es una cosa que, un padre, realmente.
2: No, fue. Sí, cierto. Otra vez me contó mi hija, la mayor, que es su hermanito más chiquito, que pues, no, dice que hicieron llorar a la maestra.
1: Yeah. Y son padres que no entienden o que simplemente no quieren, están sobreprotegiendo a los niños, ¿no?
0: Uh-huh.
1: Y la neta, es que mira, como, siempre, yo sé que esto se escucha como que ya hemos hablado de esto varias veces, pero anteriormente, si un maestro te decía algo, aguantados, papá.
0: Sí,
1: sí. Si un maestro te daba un manazo, sí. Tu papá, llegabas a la casa y te daban cinco más.
0: Sí.
1: Entonces, pero bueno, pero oye, cuéntanos algo chido. Yo me acuerdo de un maestro que tenía yo, muchachos. Uh-huh. Era un maestro de soldadura.
0: Uh-huh. Aquí
1: yo aprendí, en México. Yo aprendí, estaba en el taller de soldadura, no sé cómo, de metalúrgica que se llama, creo.
0: Sí.
1: Bueno, entonces hacíamos yo hice un telégrafo y toda la rueda, ¿no? Uh-huh. Rollo. El maestro... Le gustaba el chupe. O sea, el cuate veía, cuando llegaba a la escuela y lo veía uno, según uno veía que se andaba quemando el compa, uh-huh. De la cruda. No, con la boca seca. ¿Cuáles son las señas?
2: Resaca.
1: ¿Cuáles son las señas de andar crudo, Chuchemán?
2: Pues la resaca.
1: La resaca, ¿no? No, pero
2: andar, dolor de cabeza.
1: La boca seca. Ando no mal humor.
0: Ándale.
1: Y bueno, pues el compa, empezaba la clase y uno veía que se estaba quemando el compa, o sea, que como que se estaba apresurando la clase,
0: uh-huh.
1: Y de pronto nomás se desaparecía y se metía a donde estaba el cajón con todas las cosas de herramienta,
0: uh-huh.
1: Y uno veía cómo se aventaba Un shot. Ya salía bien alivianado el compadre. Pero, y olía, o sea, y yo lo que decía es que, bueno, el presidente, el director de la escuela de la prepa, sabía eso. El compa todo el tío olía a licor.
2: Sí.
1: Pero era muy querido el maestro y nadie se quejaba de él, fíjate.
2: Nadie se quejaba. No, pues con eso.
1: Ya. Creo que nos aventamos más, dos proyectos en todo el año nada más.
2: Hagan lo que quieran. ¿Cuántos años tenías?
1: Hagan lo que quieran.
0: ¿Cuántos años tenías?
1: Eso fue la secu.
2: La secundaria.
0: Entonces, todavía no eras mayor.
1: Tenía, no sé, unos 14 años tal vez.
0: Y el vato nunca sacó unas caguamas ahí con los...
1: Pero lo chido es que lo raro es que se perdía. Se veía allá el cajoncito y se veía así como se le empinaba el chupe. Y véngase para su reino. Pero era un maestro muy chido, la neta.
2: Sí.
1: No me quejo de él, digo, me acuerdo de él porque, digo, dime, ¿qué maestro aquí? Va a estar tomando en clase, ¿no?
2: Sí.
1: Pero bueno, ahí está la cosa.
2: Yo las únicas maestras que tuve en México chidas son las del kinder, güey.
1: ¿Oh, sí?
2: Porque nada, ya entrando acá en la primaria, ya. Valió.
0: Ya, bueno. Ya te daban manotazos y te jalaban la oreja, güey.
2: Bueno, también en el kinder, pero ya...
0: Pero ya te gustaba en la primaria.
2: ya estaba curtido en la primaria.
1: Oye, cuéntanos alguna historia chida de un maestro. Hoy en el Día del Maestro, respetando, por supuesto, el día y también de una manera estamos haciendo un hincapié para celebrar a todos los maestros, ¿no?
0: Me ando acordando, y sí es cierto, oye, creo que de lo que es kinder, primaria, secundaria... Ya en la prepa ya casi no, pero sí, kinder, primaria, secundaria... Creo que nada más, a lo mucho, tuve dos maestros hombres, güey. Lo demás, puras...
1: ¿Se fueron mujeres? Yo pienso que el 80% de los maestros son mujeres, yo pienso.
0: Sí, bueno, en mi caso sí. Fíjate, yo me acuerdo mucho de una maestra y es... No porque estuviera guapa, pero sí lo era, era guapa. Pero no, me acuerdo más que nada de ella porque ella... Hay dos lecciones que yo tuve de vida... debido a ella, y no son ni siquiera lecciones de materia o algo así, no, sino que haz de cuenta que ella, si se acababa su clase, y todavía quedaban como 15 minutos, 20 minutos para que sonara la campana y nos dejara ir, pues de repente se ponía a cotorrear con nosotros, ¿no? y luego ella siempre nos preguntaba, y a ver, ¿qué hicieron el fin de semana? ¿O qué hicieron? ¿O qué han aprendido? ¿Qué han visto? Cuéntenme algo, ¿no? Y una vez creo que un morro empezó a hablar de Los Simpson, ¿eh? que bueno, serie súper famosa, a todo el mundo le gustan Los Simpson, especialmente allá en México, y en esos tiempos a todo el mundo le gustaba la voz de Homero Simpson y como Los Simpson, ¿no? Están
1: y hablaba bien feo el compa, curioso, bien cura, ¿no?
0: Sí, y luego no, pues empezó a decir, no, que pues a mí me gusta mucho Los Simpson, ¿no? Me gusta ver Los Simpson. Uno de los morrillos.
1: Y luego
0: ya empezó a decir, y luego, a ver, ¿y qué más haces el fin de semana? No, pues también que me pongo a jugar en el Super Nintendo, lo que tú quieras. Y luego está la maestra empezó a decir, ah, no, y dice yo no conozco los Simpson, ¿qué son los Simpson? Y todo el mundo se quedó así, como todos los niños, ¿cómo que no conocen los Simpson? Si están bien populares en el TV Azteca. Y dijo, no sé, la maestra, qué.
1: Eso es para nerdos.
0: Sí. Y luego ya empezó a decir, no porque sean súper famosos o lo que sea, no todo el mundo los van a conocer.
1: Y eso sí
0: especialmente, es cierto, ¿no? especialmente dice, si hay niños... Hay niños en otros países que pues no tienen la capacidad, no conocen el Super Nintendo, no conocen a Mario, no conocen a los Simpsons, no conocen al Chavo del Ocho inclusive, ¿no? Cosas así. Y ahí es cuando, yo así de morrillo, tenía como 6 años, güey. Como que se me quedó esa clase, ¿no? Esa lección de vida de decir, ah, no todo mundo es igual, ¿verdad? Y así desde morrillo.
1: Exactamente.
0: Nada más con ese comentario.
1: Exactamente. Es que todo el mundo puede aprender algo de otra persona.
0: Sí,
1: en
0: sí,
1: serio.
0: Sí. Así es.
1: 65% a 75% son mujeres, okay, los maestros. O sea, sí es
0: la gran mayoría.
1: O sea, de 10 maestros, 6 son mujeres. En México, 6 o 7, bueno. Pero fíjate, no, son lecciones de vida muy, muy, muy, muy chidas, ¿no? La verdad que sí. Pero, Choche, ¿tú acuerdas de la maestra que te ayudó, no, todo el tiempo?
2: Oh, sí, claro que sí, mis catalanos, que llegamos aquí a Omaha, esa maestra siempre ha estado... Bueno, todavía me comunico con ella, fíjate. Y ella siempre, en veces me habla, ¿qué? ¿Cómo está ido? ¿Qué está ese rollo? Pero dije, desde el quinto grado, que estamos hablando hace un montón de años. Chido. Y hasta ahorita todavía ella... No, y aparte, esa también sí estaba guapa, esa maestra. Estaba jovencita. Yeah. Cuando yo entré, yo tenía que unos 12 años. Y ya tenía sus 24, 25.
1: Y los maestros cada vez son más jóvenes también.
2: Ahorita sí.
1: De 22, 23 años ya son maestras, ¿no? Sí. Yo creo que es por eso que se les complica también cómo manejar las situaciones que hay en las escuelas, ¿no? Porque no tienen mucha experiencia. Uh-huh. Es por eso que, bueno, pues, como decimos, ¿no? Las hacen llorar a veces.
2: Hacen llorar, sí. Me dijo mi hija que los morrillos andaban bien pasguatos y estaba llorando la maestra.
1: Imagínate, no aguantaba. Imagínate, vamos a tener 25 niños en un aula, tú,
2: Chocho. No, 31.
1: Bueno, 31. Sí. Bueno, si vas a escuela privada, son 20.
2: La Erickson.
1: Si vas a la Erickson, son 10 por estudiante. La otra vez me dijo mi hija que tenía una clase en la universidad, uh-huh, y además eran como 12 personas nada más. Y dice, ¿ni dónde esconderme, papá?
2: Pues sí.
1: Bueno. Oye, si quiere mandar un saludo para algún maestro también, ¿no?
2: O si es maestro.
1: Si es maestro, cuéntenos. O fue maestro, cuéntenos, oiga, en serio, cuéntenos alguna anécdota que haya tenido con algún padre de familia que a lo mejor se le hizo de bronca o algo.
0: Si es maestro, aquí en los Estados Unidos le darían ganas de irse a México porque allá sí lo celebran.
1: Allá sí lo celebran porque aquí no.
2: Pero... ¿Aquí cuándo es el maestro?
1: No sé cuál es el teacher de aquí, pero...
2: Déjame pregunto.
1: Hablando de lecciones de vida, a mí un maestro, ahorita que dijiste eso, Robles, me dio una lección que... Él se escucha como licor, como una bebida pero no es bebida, Jim Beam, mi maestro. Él, si tú llegabas un segundo... Escuche, esto fue real, muchachos, en el colegio. Si tú llegabas un segundo tarde a la clase, reprobabas todo el semestre. Uh-huh. Un segundo. Dime tú, ¿quién llegó tarde?
2: No, pues nadie.
1: Nadie, cabrón.
2: ¿Nadie?
1: Nadie llegó tarde nunca.
0: ¿Y la mitad de un segundo, güey?
1: No.
0: ¿Te perdonó?
1: Y te digo, y él, así lo decía él, si llegas un segundo tarde, está reprobado todo el semestre.
0: Señora exagerada.
1: No. A veces hay que tomar...
2: ahorita ya te lo hacen de todos.
1: Sí, ¿no?
2: Bueno. Luego lo van los papás. ¿Qué? ¿Por qué? No sé nada.
1: Bueno, pero en el colegio diferente, Chicho, porque eres responsable de tu
2: mismo. El colegio sí. El colegio sí, ya.
1: No hay ni quien quejarse, pero bueno.
0: Me acordé de un maestro en la prepa, güey, que yo sí me corté el pelo una vez de moja. Pero moja de la fregona, así. Mohawk, de la Mohawk, sí, de punk. Pero así, moja. No, una moja falsa, lo que tú quieras.
2: No, así te la mira.
0: Así que sí me rasuré los lados,
1: pero
0: ¿verdad?
1: ¿Pero te pintaste también el Mohawk o no?
0: No me lo pinté, okay. pero sí me rasuré así los lados, así. Bien rapado. Así bien pelón, sí. Y luego, en medio, sí estaba largo el pelo, y sí me lo peinaba así hacia arriba, güey. Y luego una vez un maestro me dijo, no viene con eso aquí, la próxima peínese bien y no sé qué, y ya pues tuve que ponerme gorra en su clase.
1: Con eso no te dejan entrar a la clase.
0: Nada más él, los demás estaban chido.
1: Nada más en la época del rock.
2: Nosotros nos cortaban el pelo.
0: ¿También?
1: ¿Sí?
2: Decían que no quiero pelo largo.
1: Muy bien. Bueno. Vamos a ir a la pausa, muchachos, y regresamos de volada, porque tengo que ir a un corte comercial, regresamos de volada para hablar acerca de los maestros. Oye, ¿quiere mandar un saludo? Simplemente quiero con una... Mándanos un mensaje también por la línea de texto de la nueva 402-898-20 y participe con nosotros en esta mañana. Estamos hoy, ahora sí que haciendo un hincapié, haciendo un pequeño homenaje a los teachers. El día de hoy, aquí con los hijos de su mañana.
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0: Así es que bueno, pues vamos a continuar. Tenemos algunos mensajes, tengo un par de llamadas por acá.
1: A ver.
0: A ver, vamos a darle, tenemos el tiempo,
1: limitado,
0: 8 minutos nada más. Vamos a, don Robert.
2: ¿Qué pasó?
0: Buenos días. Oye, Robert, usted era maestro, don Robert.
2: Nada, buenos días,
0: Robert.
1: Buenos días.
0: A ver, cuéntenos.
2: Siempre un gusto saludarles.
0: Igualmente, don Robert, cuéntenos, Robert. Hoy es el día del maestro. ¿No debería trabajar hoy?
2: Oye, hey. No, pues ahora soy maestro de cuchara.
0: Eso.
2: Cuchara grande.
0: Oiga, ¿usted era maestro, don Robert?
2: Yo estudié agricultura. Estudié agricultura y fui maestro de agricultura. O sea, fui maestro de plagas y enfermedades, siembras de caña. Yo soy especialista en caña de azúcar, ¿Sabes cuál es la desgracia de estudiar agricultura en nuestro país? Que todos los agricultores y ganaderos se sienten que, y máxime el que tiene dinero, o sea, ellos sienten que ellos son los que saben, o sea, saben porque ellos han hecho dinero, ¿sí? Pero desgraciadamente no saben, o sea, que la tecnología y todo ha superado al mano de obra y que desgraciadamente no se ha divorciado una cosa de la otra, ¿no? Yeah. O sea, eso es lo que trabajé con una persona que tenía muchísimo dinero, entonces yo me gané ese trabajo porque él tenía tenía varios árboles en el patio de su casa, ¿sí? Y yo se los fui a curar. En su vida, se habían visto esos árboles. Yo conocí a ese señor.
0: ¿De qué eran los árboles?
2: ¿Perdón?
0: ¿De qué eran los árboles?
2: Sí, plagas y enfermedades tenían muchísimo. Okay. Eran cítricos y guanábanos.
0: Oigan, Robert, pero estamos hablando del maestro. Usted cuéntenos, como maestro, alguna anécdota que le haya pasado con algún estudiante o algo, pero así, una historia cortita, porque tenemos más llamadas, don Robert.
2: Bueno, okay. O sea, yo lo que te quiero decir que para ser maestro necesitas mucha paciencia. Mucha paciencia y tener conciencia de lo que estás haciendo. O sea, esa es la verdad. Porque de lo contrario, tú no llegas a nada. O sea, a nada si tú no tienes la conciencia de que vas a enseñar. O sea,
0: y la paciencia más que todo, ¿no?
2: La paciencia. Óyeme, mira, yo a mis alumnos les decía yo, okay, aquí el que quiera entrar, ya era a nivel de preparatoria.
0: Okay.
2: Aquí el que quiera entrar, el que viene aquí a clases, porque nos pedían, en la dirección nos pedían que la asistencia, que cumpliéramos con el horario, o sea, que llegaran a la hora que debe de ser. O sea, lo que estás mencionando tú, que un segundo ya. Entonces yo le decía yo, el que viene aquí por su asistencia, porque sí, tres inasistencias al mes.
0: Te asustaban.
2: Le quitaban el derecho al examen regular.
0: Okay.
2: Entonces le digo, mira, si ustedes vienen aquí por la asistencia, no se preocupen, o sea, me hablan, me pasan, me dicen,
0: mejor no.
2: Yo quiero.
0: Mejor
2: yo
0: no
2: quiero
0: vengan.
2: Yo quiero mi asistencia, yo le pongo la asistencia y se salen, o sea, yo no los quiero aquí.
0: El que quiera estar aquí, que esté, si no, no, pero bueno. Ah, pues, Robert, muchas gracias, don Robert. Gracias, don Robert,
1: Gracias, don Robert.
0: Buen punto, Y es lo que hemos visto, muchachos, que la verdad, si no eres paciente, ¿tú podrías ser maestro, Choche?
1: No, yo sí me considero paciente, pero no es el nivel.
0: Ese es nivel Lord.
1: ¡Jarocho!
3: Sí.
0: Bueno,
4: sácalo.
0: Cuéntanos, Jarocho, sácalo.
1: Jarocho.
0: Saca los pulones también.
1: Oye, los jarochos hablando.
3: Sí, ya lo estoy sacando a pelear.
0: Ese show de los jarochos, puro jarocho. Sí, oye, Jarocho, cuénteme, ¿usted fue maestro o qué quiere contar de anécdota?
3: Bueno, tengo dos anécdotas, nomás voy por una.
0: A ver.
3: Algo chusco, un maestro que se llamaba, ya se murió, Fernando Luna. Pero ser buena gente, el maestro, usted era maestro, se le sentía la vocación. Entonces le decían, ¿cómo estaba maestro Nando?
1: Maestro Nando. Como si fuera
0: maestro Nando.
3: Oye, México, querido.
0: Oye, y algunos maestros tienen apodos, ¿verdad? También.
1: Sí, ¿cómo no?
0: Ya que sí.
1: Sí.
3: Los apodos de los maestros, hijos.
0: ¿Estás dando de acordar? ¿Cómo se llamaba el maestro?
3: Yo fui maestro, muchachos.
0: ¿Cómo? ¿Usted fue maestro?
3: Sí, yo fui un tiempo maestro y entiendo a Rulis, no a Choche. Él decía que por un segundo pues él, pero llegue, Choche llega un segundo tarde en un redoble a ver qué pasa.
1: Eso sí.
3: Destrozas todo.
1: Sí.
0: Entonces, oye, ¿nunca le pasó una cosa chistosa, curiosa de maestro Jarocho o que se recuerde?
3: Pues no a grandes rasgos, pues casi siempre llegan tarde, yo le decía.
0: No, pero, por ejemplo, nunca un maestro, un papá se le hizo de bronca.
3: Ah, un maestro que se llamaba Hernán, o sea, pero él era cortés y él era medio politiquillo, uh-huh. Él de Orizaba, y en Orizaba hay mucha gente política, mucha grilla.
0: No, la política allá. No se puede hablar. Uh-huh.
3: Entonces, imagínense.
0: No, era bien poliguilla.
1: Sí.
0: No, de religión, de política no se puede hablar, don Jarocho, la neta, pero
3: no,
0: bueno.
3: No.
0: No se puede. Bueno, ya está, Jarocho, muchas gracias por su llamado, ¿ok?
1: Gracias.
3: Dale saludos a las tres estrellas que están de la nueva.
1: Ahí les mandamos los saludos cuando los veamos.
4: ¿Qué se toma, don? ¿Qué se toma?
0: Le doy una michelada.
4: Sí.
0: Bueno, oye, hablando gracias. De estrellas, le mando un saludo al Choche, le mando al Gato de Guerrero.
4: Ah, saludos al gato.
0: El gato guerrero.
4: Ahí anda.
0: El gato. Va a andar en el desfile el gato. Entonces me pidió una. Ahora acá tengo un saludo para. Bueno, dice: saludos para. Para mi patrón, el burro. Así, hijo. Para el patrón del gato de guerrero, que es el burro. O sea, tienen. El patrón es el burro y el gato es el gato.
1: Ah, entonces, que pues, de perdido no dijo el burro de mi patrón. También.
0: Aquí me dije: mándame saludos para mi patrón, el burro. Jorge, o sea, es de Guerrero, es de no es el burro.
1: Hey.
0: Saludos, gato, va a estar el gato, va a andar con su trail ahí en el desfile del 5 de mayo, el compa.
1: Comentarios por acá. Dale, bueno, dale. Ya nos habló el Jarocho, dice, saludos y divertido fin de semana, José Ramón Rollo y mi buen Chochemán, Choche amigo. Y bueno, y también ya nos contó al aire lo del maestro Nando. Y luego también tenemos a Juan Gómez. Fíjate, dice, en la escuela mi maestra me preguntó, ¿qué pasa si aventamos una piedra al agua? Yo le contesté, se hunde, maestra, y ella me dice, ok, ¿y si echamos un palito, Juanito? él dijo, ahorita no, maestra, estamos en clase, y me dio unos jalones de patillas.
0: Ay, ese muchacho.
1: Ay,
0: no tiene
1: cura. Dice, muchacho. Mi jefasa de mi vida, buenos días, chicos. Felicidades a mis sobrinas maestras. Y les dije, tengo unas primas maestras.
0: Oh, qué bueno, qué bueno.
1: Y a todos los de Omaha. Estudié la secundaria de noche y había una maestra de ciencias naturales media pasguata. Solo nos la pasábamos platicando con ella en la clase y con las páginas de tarea. Eran nuestros exámenes.
0: Mm. Hijos, eso. Hay maestros que usan esa táctica, mano. Uh-huh. De que no enseñan, nada más platican. Y hacen una conversación y entre la plática te van enseñando.
1: Uh-huh. Sí.
0: O sea, te la meten así que...
1: Pero que digo, en esa ocasión creo que nada más se la pasaba
0: platicando. La información. Suavecito.
1: Dice Juan Gómez, escuché hablar de ese maestro Jarocho, era de Techo Orizaba.
0: Dice,
1: oye, no, me acuerdo en la prepa que había dos maestros muy conocidos de matemáticas, los dos, ¿verdad? Una preparatoria grande, pues hay varios, tienes que tener varios maestros de varias materias, ¿no?
0: Uh-huh.
1: Y siempre decían, híjole, no, hombre, si te toca este vato.
0: Sí.
1: Los dos, por cierto, muy buenos, o sea, muy buenos para enseñar.
0: Uh-huh.
1: No, muy buenos para enseñar. Uno de ellos es el que decía, no, hombre, si te toca este vato... Es bien chido, es bien alivianado, es raza, el vato, se cotorrea machín, todo.
0: Pero el otro...
1: Se te toca el otro, es hijo de...
0: Ya falló.
1: ¿Verdad? Sí, pero te digo, los dos muy buenos para enseñar, ¿eh?
0: No, sí, y hay maestros, la neta, que dan miedo, man.
1: Y uh-huh. Bueno, a mí me tocó el chido.
4: Me tocaban los malos.
1: Y me acuerdo que nos contó una anécdota de que, pues, él ya llevaba más de 20 años enseñando, ¿no? También. Y dice, no, sí, tantos años aquí en la preparatoria número 2 y todo este rollo. Y una vez me paró un, pues allá no son policías, ¿cómo se les dice? Un tránsito, ¿no?
0: Tránsito.
1: En México. Dice, sí, me paró un tránsito, ¿no? Y luego de repente resultó ser uno de mis exalumnos. Dice. y el vato, el tránsito le empezó a decir, ah, sí, yo lo conozco a usted, usted me enseñó y no sé qué, ¿se acuerda de mí? Y luego le empezó a decir, sí, yo fui el que esto y el otro, ¿no? Y el maestro se quedaba así como, no, no me acuerdo de ti. Y luego no me acuerdo, y no me acuerdo, y no me acuerdo. Y luego en la clase nos dice, pero sí me acordaba de él. Pero no le quiere decir que me acordaba de él, porque en una de esas a lo mejor me trae cizaña, o me trae odio, ¿no? Porque lo reprobé o algo así. Y luego, pues, me pone la multa más grande, lo que tú quieras, ¿no? Y el otro maestro de matemáticas, también muy muy conocido, muy famoso, más que nada porque era bien canijo, era mamón. Bueno, sí, o sea, pero buen maestro, ¿eh? Mm. Pero también es famoso por su nombre. Es el maestro Agapito.
4: Vamos, que no.
1: Agapito.
4: ¿Cómo poner el apodo?
1: Y luego, por cierto, estoy en un grupo de Facebook que es Preparatoria Número 2, Todas las Generaciones, y recientemente, creo que hace el año pasado, apenas en diciembre, anunciaron que el maestro Agapito acaba de fallecer, y todo mundo lo conocía, todo mundo, si estudiaste ahí en la prepa.
4: Pide Metodio.
0: Y hay maestros que en verdad estoy en un grupo de secundaria de la prepa también, okay. Y hay un maestro que, bueno, le mando un saludo, si es que a veces me escucha, el profe Juanito. Uh-huh. ¿Cómo lo quieren al profe Juanito? No una cosa, pero bueno.
1: Sí, hay maestros que son así, no, chidos.
0: No, ni te acuerdas, pero me acuerdo nada más del borrachín y de...
4: No, a mí sí me daban mis guamazos.
0: Sí. Oiga, pues hoy estamos hablando acá entre nos, dijo, y celebrando a todos los maestros. Es que, bueno, si usted... en verdad, si usted tiene chance, déle las gracias al maestro de vez en cuando, a su maestro, a sus hijos, que hacen una labor increíble, y como dijo el compa a don Robert, qué paciencia tienen los maestros, la neta. Yo pienso que es la primera virtud que tienes que tener. No olvídate de que seas bueno, no, tengas virtud de ser paciente. Porque voy a tener 25 bendiciones. ¿Cuánto dijiste? 38.
4: 31.
0: Bueno, si vas a escuela privada son 20. Si vas a escuela pública son 30 y hasta 40.
4: Hasta 40 ahorita ya también viene saturado.
1: Y Aniel Erickson, güey.
0: Aniel Erickson.
4: Es el Erickson.
0: Oigan, muchachos, pausa y regresamos para despedirnos.
4: Ya está.
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0: Ok, ya nos vamos. Hoy vamos a estar allá en la fiesta del 5 de mayo. Pero ¿sabes qué? Ya, acompáñenme el dominguito. Voy a estar en la festividad de San José, de la Iglesia de San José. Yo voy a estar ahí de 1 a 4 de la tarde con el sorteo y unas promociones de la nueva y de la Iglesia de San José. Acompáñenme a mí de 1 a 4, ya estaremos celebrando. Recuerde que la fiesta de San José comienza el día de hoy también, del 15 al 17, ahí en la Iglesia de San José. Así es que bueno, la calle 17, ahí estaremos el día domingo, amigos de la nueva. Muchas gracias. Ahí estaremos a celebrar, se ha dicho. Y un saludo a toda la gente linda de la Iglesia de San José. 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Ok, muchachos, ¿algún mensaje más, Rolis, que tengas?
1: No.
0: Tengo
1: no,
0: una llamada por acá, buenos días.
1: Dale.
15: ¿Qué tranza? Buenos días.
0: Buenos días. ¿Quién anda por allí?
15: Aquí el dragón.
0: Ese dragón.
16: ¡Contra el dragón!
0: Ese dragón. Oye, dragón, a ver, cuéntanos algo de un maestro, algo chido que te acuerdes de un maestro, porque estamos ya cerrando el programa.
15: Principalmente, pues, felicidades a todos los maestros, desde acá, desde la 1020.
0: Ah, sí, no. Somos maestros.
1: Y, maestros. Maestros. Escuchara.
15: Oye, José Ramón, y especial también para ti, porque parece que no, pero aquí, de cierta forma, pues, ha sido como una, de alguna forma, un teacher ahí, un maestro para todos los, aquí para Omaha, Nebraska, de que ha sido uno de los pioneros de la radio. Bueno.
0: Pues, consejos y, sí, y direcciones, se puede decir, no así como maestro. Me han invitado a hacer algunas cosillas como así como maestro, pero la verdad no me animo, yo no creo que tenga la capacidad para eso, pero gracias, mi dragón, te lo agradezco, compadre. Ahora sí,
15: la
0: que mira,
15: la vocación y la paciencia, ¿eh? Y no la tengo al 100%.
0: Y vaya que sé que ser paciente para hacer en serio, para hacer estar en un puesto de liderazgo, ¿no? Pero ¿sabes? Gracias, mi dragón. Fíjate que una cosa que yo todo el tiempo he dicho, y a lo mejor Rolly me ha escuchado esto decir en algunas partes, es que si tú sabes algo, uh-huh, enséñaselo a otra persona, es lo que yo siempre digo.
1: Así,
0: ¿verdad?
1: Es.
0: Y te digo, y así salen muy bien las cosas, pero bueno, listo. Gracias, mi dragón. Oye, pero acuérdate, a ver, cuéntanos una historia o algo que quieres contar.
15: No, sí, no se me olvida una maestra de la primaria. Ajá. A que nos tocó realmente desde, me tocó desde, como desde quinto, era la maestra Lupita, le decían. Y pues se le conocía porque tenía un genio de bien carajo. Y siempre andaba bien arreglada y eso, pero lo que tenía esa maestra que bajita la mano, te daba un buen pellizco en el brazo o en donde te agarrara, en las costillas o en la espalda, pero no te le escapabas. Y era, era, pues todo le tenías miedo, de, ya es que uno de morro pues le tenía, bueno ahorita ya no, pero antes allá en México pues uno de morro le tenía miedo a los maestros.
0: Exactamente, ¿sí? Exactamente, man. Sí, eso sí es cierto, ¿sí? Es una verdad que duele la neta. Porque ya no hay respeto, pues, ya no hay miedo por ese, por el maestro ya, la verdad.
4: Así es.
15: Ajá. Sí, antes no, antes el, aquí viene la maestra fulanita y...
0: A temblar, cabrón.
15: Y a temblar, porque dice, no, que es bien, bien acá y que esto y que el otro, y te regaña y te castiga y te pone a medias del patio ahí en el puro sol y te da pellizcos, reglazos y...
4: Te metaba el borrador.
15: Cada maestro tenía su... Cada maestro tenía su...
0: Su táctica.
15: Su táctica de hacerte entender.
0: En vez de sentarte en la media, a media plaza en el sol, perro solazo.
4: Sí, eso sí, sí me ha tocado a mí.
0: Su mecha. Bueno, ya está, mi dragón. Muchas gracias, compadre.
15: Pero pues, no, pues ahí estamos. Saludos.
0: Estás, saludos, compadre. ¿Se acuerda de la maestra Lupita que era bien...
4: canija?
0: Bien canijilla. Bien arreglada, ¿eh?
4: Sí.
0: Pero bien canejilla.
4: No, con su puntería, con el borrador y así. Sí,
0: listo. Ok, Chamaco, yo me voy. Y se queda ustedes. Aquí se queda con el Rollis y Chochemán. Yeah. El resto de esta mañana, ahí, por ahí siguen invitando a la gente, muchachos, a esta noche, a que la gente nos acompañe ya con Johnny Molina. Y también, de paso también le queremos decir que yo voy a estar el domingo en, bueno, la nueva va a estar el domingo con la iglesia de San José. Muchachos, nos vemos al rato.
4: Al rato.
0: Para bailar pura cumbia. Pura cumbia.
4: Ahí me sacan a bailar.
0: Yo quiero bailar a la Sampuesana. Yo. Muchas gracias, mi gente. Se queda con Rollis y Chuchemán el resto de esta mañana. Gracias. Y mañana el desfile, ¿no? ¿Sí? También. Vamos a estar desfilando.
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18: Hola, ¿qué tal? ¿Cómo le va? Yo soy Marina Rosado y esta es la información más relevante hasta este momento. En noticias nacionales, un grupo de 33 legisladores federales enviaron una carta al gobierno de Donald Trump exigiendo que abandone sus planes de acciones militares contra Cuba, también que deje de usar a Guantánamo como centro de detención para inmigrantes y que levante las sanciones contra esa isla que impulsan la migración. Este documento fue enviado a los secretarios de Defensa Pete Hegseth, al jefe de Estado Marco Rubio y al jefe de Seguridad Interna Mark Wayne Mullen. La carta detalla la historia de maltrato a extranjeros detenidos por Estados Unidos en Guantánamo y se muestra en contra de que se esté ampliando su uso para encarcelar ahora a más de 700 migrantes trasladados ahí desde Estados Unidos. La carta afirma que es inaceptable la propuesta actual de usar esas instalaciones para detener a migrantes cubanos, muchos de los cuales son obligados a intentar salir de la isla por las consecuencias de las sanciones estadounidenses que han sido aplicadas en los últimos años y que aprietan el embargo estadounidense impuesto desde hace ya 65 años. Entre los firmantes de esta misiva se encuentran Greg Kassar, coordinador del Caucus Progresista del Congreso, Alexandria Ocasio-Cortez, Jesús Chuy García, Delia Ramírez y Nidia Velázquez, entre otros. Para La Nueva, yo soy Marina Rosado.
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el Rollis afinando choche en el maíz. Buenos días, mi gente. Estamos celebrando los, recordando a los maestros, felicitando a los maestros. Me quito el sombrero yo, ¿verdad? Yo ante los médicos, ante un cirujano, ante un enfermero, una enfermera, un maestro. Me quito el sombrero, la verdad.

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0: Y ahora sí, feliz viernes, raza, feliz viernes. Hoy estamos viernesito ya celebrando las festividades del 5 de mayo, este fin de semana, mi Rolis.
1: ¿Cómo te llamaron? Micrófonos. Muy buenos días, Choche. Les saluda a su compañero Orlando López, el Rolis, y ya le estamos dando inicio a este tu show cómico, mágico, musical y pues parrandero, carnal, porque como tú lo mencionas, mi Choche, hoy comienza el 5 de mayo, Omaha.
0: Así es.
1: La nueva radio estará presente esta noche para presentar a Johnny Molina.
0: Johnny Molina se presenta esta recita ahí en la Plaza de la Raza. A partir, ya vaya tempranito para que agarre su espacio bonito.
1: Así lo es, Choche. Oye, Choche, no, hombre, vamos a sacudir los glúteos esta noche, güey. Vamos a andar todos desvelados mañana en el desfile.
0: El desfile, güey, y todo el rollo, pero bueno, vamos a echarle ganas como quiera.
1: Lo hacemos con mucho gusto, lo hacemos de todo corazón para estar ahí conviviendo con la racita, carnal. Claro que sí. Muy, muy buenos días, ya levántese, ánimo, es fin de semana tan añorado, tan esperado.
0: Así es, y también querido. La raza que está trabajando en estos momentos, escuchando este mugrero, gracias por perder su tiempo con nosotros.
1: Oye, Chuche, también, es quincena, güey.
0: Quincenita.
1: Quincena en fin de semana, esa es una combinación peligrosa, pegrilosa.
0: Pegrilosa, dijo aquel.
1: Claro que sí. Bienvenidos sean todos ustedes, ya lo dijimos, es viernes 15 de mayo del 2026, son las 9:23, como dice Choche.
0: Así es.
1: Así lo es, y ya le estamos dando inicio a este cotorrayo que es el mugrero y medio, donde solamente le damos el 99.5% de estupidez, no, y el 0.5% de también de estupidez.
0: También,
1: todo. Puras tonterías, güey.
0: Oye, así de, oigo.
1: Por cierto, mi Choche, saludos a Mari, que estuvo, me la topé, allá afuera del Croc Center. La
0: Mari.
1: La Zumba, güey.
0: Mari.
1: Sí, la que te saludó también en el Ritmo Music Fest. La señora esta de que anda en todas partes, güey, dice, me manda saludos mañana, dices que me Mari, viste saliendo del Croc Center, que salí del Croc Center, y me dices que estaba bien buenota y no sé qué.
0: Ah, caray.
1: Se ve saludable.
0: No digas, güey, que te va a echar carrilla.
1: Sí, no.
0: Saludos,
1: sí,
0: a Mari, pues.
1: No, saludos, ella fiel radioescucha y pues ahí estamos contorneando. Porque, bueno, ayer, el día de ayer estuvimos...
0: ¿Fuiste a hacer ejercicio, güey?
1: La nueva... No, hombre, ya quisiera.
0: ¿No?
1: Con la boca, güey, tal
0: hijos
1: vez.
0: Hijos de su mía.
1: Pero comiendo, güey, comiendo.
0: Ah, dije, cara, soy
1: pollito,
0: raro.
1: Un pollito frito.
0: Soy yo raro esa cosa.
1: Un pollito frito del Picosito, güey, ya sabes, de ahí el supermercado nuestro.
0: Oh, ok.
1: No, es que, bueno, ayer hubo un evento comunitario para celebrar el décimo aniversario.
0: ¿De quién?
1: De Generation Diamond. Ahí, que, bueno, Blanca Mejía, que se ha dedicado a ayudar a la comunidad por ya mucho tiempo y, bueno, se estará retirando próximamente, y aplausos para ella, para Blanca Mejía de Generation Diamond. Well. Y, bueno, nuestra compañera de aquí de la nueva, mi Choche, Marina Rosado, es la que ahora se encargará de esa organización sin fines de lucros también. Así es que le mandamos saludos y un fuerte abrazo.
0: A Marina Rosado.
1: A Marina Rosado, que ya lo sabe muy bien, la puede escuchar al tope de la hora, aquí en la nueva radio con sus noticias. Y ahora sí, mi Choche, pues viernesito, esperemos verlos a todos ustedes esta tardecita ahí sacudiendo los glúteos con pura cumbia chida, Choche.
0: Pura cumbia perrona.
1: Perroncísima de Johnny Molina, hijo de Aniceto Molina, que yo sé que va a estar muy bueno. ¿Y por qué no nos vamos con una cancioncita ya que estamos con eso de Johnny Molina y de que pura cumbia sampoizana y que me voy a acordar mucho de mi Monterrey también, porque tú sabes que allá en Monterrey, carnal, pues se vive este tipo de cumbia colombiana a todo lo que da.
0: Hoy nomás. Y nos vamos con la sampoizana. Saludos a Doña Concha, que está escuchando. Que no dice que nunca lo ponemos. Ahí está.
1: Ahí está. Esto se llama cumbia sampoizana. Es Aniceto Molina, también conocido como el padre de Johnny Molina, de la dinastía Molina.
0: Puro Molina.
1: Y puro Molina.
0: Vámonos, regresamos con más del Mugrero y Medio. ¡Súbele!

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0: Y bueno, estamos de regreso, estamos de vuelta con este tu show cómico mágico musical. Y tragón, carnal, bien tragón, bien comelón, claro que sí.
1: Bien tragón.
0: Los profesionales, mi choche.
1: A huevo.
0: Así lo es. Bueno, ya es casi nos tenemos que despedir de esta horita, mi choche.
2: Recuerda que la próxima hora tenemos las viejas de la nueva y son gruperas.
0: Gruperronas.
2: Pura gruperrona, las viejitas, las que le gustan a Doña Concha.
0: Así lo es, mi choche. Oye, antes de despedirnos, mi choche, de la hora.
2: ¿Verdad? De la hora.
0: Sí, fíjate, te traigo esta nota.
2: A ver.
0: Acerca del mundial. Ya estamos más que listos, por cierto, aquí en la nueva radio, que vamos a hacer la estación de radio
2: oficial
0: aquí en Omaha, Nebraska, de el Mundial 2026. Fíjate, acaban de anunciar, Choche, que bueno, con la popularidad que tiene el Supertazón con su halftime show y todo este rollo, ¿no? Que como sabemos este año fue Bad Bunny, en años anteriores han sido superestrellas como Michael Jackson y todo este rollo, ¿no?
2: Beyoncé.
0: Bueno, también la Copa Mundial está queriendo hacer algo parecido y acaban de anunciar su halftime show, su propio espectáculo de medio tiempo. Y fíjense que se estará presentando Shakira.
2: ¡Órale!
0: Chiquita mamá. La Madonna.
2: Ah, Madonna.
0: Chiquita mamadona.
2: Y yo quiero Birkin. Yo quiero Madonna.
0: Y BTS, güey.
2: Ah, los BTS.
0: Los BTS, estos K-poperos.
2: K-poperos,
0: K-pop. Así lo es, que son toda una sensación mundial. Y bueno, estos ya quedaron confirmados oficialmente como los artistas principales de este primer espectáculo de medio tiempo en la historia de una final de la Copa Mundial. Esto se va a llevar a cabo para la final, que es diferente a la apertura, porque también va a tener un espectáculo de apertura.
2: Así es.
0: Pero esto va a ser para la final.
2: En la Ciudad de México ya anunciaron también que va a estar en la Ciudad de México.
0: Sí, Alejandro Fernández.
2: Maná.
0: Maná. Y había una
2: Nostalic, Katy Perry.
0: Y Nostalic. Ay, Nostalic, huevo. Bueno, y no, pero Nostalic sí se va a presentar el sábado, ¿verdad, mi choche? Aquí en 5 de mayo.
2: Así es, vayan a verme a tocar.
0: No, para el otro año, choche, para el otro año. Estarán abriendo la Copa Mundial, güey. Porque el próximo año no hay Copa Mundial, güey.
2: Ah, sí.
0: Pero ahí van a estar abriéndola, güey.
2: Así es, razón.
0: Y bueno, fíjate que sí es la primera vez en la historia que van a hacer algo como esto. Se llevará a cabo el 19 de julio. Y esto va a ser en el MetLife Stadium. De allá de Nueva Jersey, ¿cómo ves?
2: No, va a estar bueno.
0: Va a estar bueno, Pero al chicle, si a mí me preguntaran, oye, ¿quién pondrías a abrir o a cerrar, ¿no? Un espectáculo de medio tiempo, yo me voy con Los Ángeles Azules, chuchi.
2: Oh, también van a estar allá, en Ciudad de México.
0: ¿Ahí?
2: Sí. Van a estar en Ciudad de México. Yo pondría a los Tucanes, güey.
0: Tucanes, ¿verdad?
2: Con la Chona.
0: Los Tigres, güey. ¿Por qué no?
2: Pero bueno,
0: vámonos.
2: Se vale soñar.
0: Recuerda, las viejas de la nueva, 402-898-1020,
2: 402-898-1020. Son gruperas este viernes, gruperas, Liberación, Bronco, Guardianes, Brindis, lo que quieras.
0: Súbele.

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1: Hola, ¿qué tal? ¿Cómo le va? Yo soy Marina Rosado y esta es la información más relevante hasta este momento. En noticias internacionales, la justicia de los Estados Unidos sentenció este miércoles a 11 años de prisión a Ofelia Hernández Salinas por su papel en una prolífica red de tráfico humano que operó durante años en la frontera entre México y este país. Junto a sus cómplices, Hernández Salinas facilitó el paso ilegal de miles de personas procedentes de varias naciones. De acuerdo con la acusación formal presentada ante un tribunal federal de distrito en Arizona, junto a sus cómplices, Hernández Salas facilitó el paso ilegal de miles de personas procedentes de varias naciones. De acuerdo con la acusación formal presentada ante un tribunal federal de distrito en Arizona, así fue dado a conocer por el Departamento de Justicia de los Estados Unidos. Esta persona también era conocida como Doña Lupe o La Güera y es originaria de Guerrero, aunque operaba desde Mexicali, en el estado fronterizo de Baja California. Ella cobraba decenas de miles de dólares por el cruce y además asaltaba a los propios migrantes que pagaban por sus servicios, según señala esta acusación. De acuerdo con el gobierno estadounidense, la organización de Ofelia Hernández Salas habría contado además con la protección del cártel de Sinaloa. La mujer, quien tiene 64 años, había sido arrestada en México desde marzo del 2023 por efectivos de la Fuerza Estatal de Seguridad Ciudadana de Baja California a petición del gobierno estadounidense y de la Interpol. Para La Nueva, yo soy Marina Rosado.
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2: Que saco los pollos. Así es, rigentes. Gracias por acompañarnos esta nueva hora de las viejitas de la nueva. Gruperas.
3: Gruperonas, Micho.
2: Versión gruperas.
3: Versión gruperas.
2: Edición grupera.
3: Ya lo sabe muy bien, todos los viernes aquí en las viejas de la nueva tenemos puras gruperronas, Choche.
2: Puras antigüitas de los 80s, 90s.
3: Las chidas, de las caras.
2: Allá.
3: Así lo es, mi Choche. Muy buenos días, bienvenidos sean todos ustedes. Ya le estamos dando la vuelta al reloj, ya le estamos dando una nueva oruga de este tu show cómico, mágico, musical.
2: Uy, yeah.
3: El mugrero y medio, carnal, claro que sí.
2: Uh-huh.
3: Y bueno, mi Choche. Oye, vamos a recordarle aquí a la gente cuál es el número que puede marcar o mandar sus mensajitos.
2: Mensaje de voz es 402-898-1020, 402-898-1020. Mande mensaje de voz.
3: Mensaje de voz, mensaje de texto, mándenos sus saluditos, felicitaciones, peticiones, pero acuérdese que son gruperrones.
2: Ya. Yeah. No, sale que, oye, una de José.
3: Y acuérdese que ya nos regañaron también de que no podemos estar tocando lo que sea. Realmente, para ser franco, Choche, sí tenemos la habilidad de poder tocar casi todo, ¿verdad? Pero pues hay reglas también y ya nos
2: dijeron que
3: nos jalaron las orejas, Choche.
2: Hey, lo que esté registrado solamente.
3: Sí, lo que podemos sacar de lo que a nosotros aquí en la radio le llamamos como un banco de canciones, ¿verdad? Sí. Un banco de música. Así y es. Si se encuentra ahí, pues lo hacemos, ¿no?
2: Uh-huh.
3: Tenemos llamadita, mi Choche. Buenos
2: Vamos
3: días.
2: Vamos a ver quién anda por ahí. Buenos días.
4: Buenos días, caballeros.
2: Don Robert.
3: Robert. A ver, Roberto, ¿qué dice?
2: ¿Qué?
4: Ahora, siguen las cumbias, ¿no?
2: Sí, gruperas.
3: Gruperas.
4: Las cumbias, porque habían dicho que cumbias, ayer ya me la querían cambiar. No, me la
3: cambié. Eso fue ayer, don Robert.
2: Ayer fue jueves de cumbias, hoy son gruperas.
3: Necesito que vaya.
4: A los 60, cuando ustedes lleguen a los 60, como yo.
2: A ver si llego.
3: Primero que nada, a ver si llegamos.
2: A ver si llegan.
3: Con lo que tragamos, don Robert, no lo veo posible, la verdad.
4: Oye, ya procesa uno más mesuradamente lo que va uno a decir, lo que uno quiere decir, aunque no le salga lo que pensó uno.
2: Oigan,
4: la cumbia buena, la cumbia buena.
2: Sí.
4: ¿Sabes por qué me gusta esa melodía? Sí, les voy a decir la historia.
3: Porque está buena, ¿no?
2: Pues está buena.
4: No. Me pareció, en una ocasión, vi en el Distrito Federal, celebraron el Día del Policía.
2: Ok.
4: Y se trabaron dos policías, una mujer y un hombre. Hombre policía, mujer, mujer policía.
3: ¿Se trabaron?
4: A bailar,
2: pausas.
4: Luego el cochambre. Bueno,
2: esas pausas, don Robert.
3: Aprendí del mejor.
4: Hay que usar acción.
2: Oye,
4: con eso se quita el cochambre. No, miren, o sea, se pusieron a bailar y con traje, los dos entrajados de policía. Y con esas botas, de soldado, tipo soldado, ¿no?
2: Sí.
4: Oye, le llaman botas tácticas.
2: Simón,
4: Y para hacer los movimientos, pase ese cuate, tenía una habilidad tremenda para estar bailando esa. Ya viste que ahora ya no se baila la cumbia, ahora es así con otros sonsonete, ¿no?
2: Uh-huh.
4: Ya no es como en mi época. Oye, y no, hombre, o sea, mis respetos para los dos, o sea, tanto la muchacha como el hombre, ¿eh?
2: Okay.
4: Oigan, ¿ya vendieron algún, ya lograron vender algún caballo?
3: Los tres.
4: Pues recuérdales a la gente, les recuerdo, aprovecho la ocasión para recordarles que seguimos vendiendo caballos.
2: ¿De cuántas millas tienen o qué?
4: ¿Perdón?
2: ¿De cuántas millas tienen o qué? ¿De cuántos años o qué?
4: No tenemos caballos recién avanzados. Tenemos caballos chico, mediano y grande.
2: Okay.
4: Y caballos viejos, o sea, si quieren un matalote para un chamaco o algo, pues también lo tenemos.
2: Órale, pues ya está. Háblenos, Robert.
4: Y si no, se lo conseguimos.
2: Eso.
4: El Andy está picadísimo que quiere venderle a un mexicano, dice.
2: Hombre.
4: Quiere venderle un caballo a un mexicano nomás. Es que cuando yo le di la idea de que lo anunciáramos ahí,
3: dice,
4: no, dice. los mexicas son chivas. Pero ya después como que le gustó la idea. Digo, no, te van a comprar uno, vas a ver, Chihuahua, y no le he vendido ni uno.
3: Ya está, bueno, no, pues ahí, suerte al Ardi.
4: Feliz fin, dale, de semana, ¿eh?
2: Igualmente, saludos.
3: Hasta gracias, luego. Tenemos otra llamadita,
2: Michoacán. A ver, buenos días.
3: Buenos días.
5: Buenos días, buenos días.
2: ¿Con qué tengo el gusto?
3: ¡El Tuzo! ¡El
5: Tuzo! Aquí andamos con los Caralampios.
2: Eso es todo, el Caralampio Mayor. A ver, el Caralampio Tuzo Mayor.
3: Ya tiene
2: razón. ¿Cómo le fue ayer? ¿Cómo le fue ayer a los Pachucas?
5: Ayer el Pachuca ganó.
2: ¿Sí?
3: Ah, órale. Aplausos, aplausos.
5: Bueno,
3: aplausos.
5: No, la verdad ni sé. No.
2: ¿Contra quién jugó?
5: Por eso estaba llamando a ver si me daban información, porque no dijeron nada.
3: Estamos bien pasguatos
2: nosotros. Yo de que no pasó la América, ya no sigo a nadie más.
5: Ya nada más hablan de puro Juanito y Mr. Beans. Dije, no, qué bárbaro.
3: Oye, no, sí ganó el Pachuca, 1-0 contra los Pumas. De
5: los Pumas, ¿no?
2: Los Pumas.
3: Así lo decía, ¿no?
5: Ahí del América, ¿quién era? No, Chivas
2: a Cruz Azul.
3: Chivas-Cruz Azul, quedaron
2: Chivas empatados. Quedaron empatados 2-2, pero pues va ganando Chivas por el de ventaja.
3: Sí, por la
5: ahora
3: ventaja.
5: ¿Dónde va el de vuelta? ¿En casa de Chivas?
2: Sí.
5: Y no, pues ya va a estar difícil.
3: ¿Y el de Pachuca no se va a animar usted, Tuzo, para ir a la final o qué? Allá a México.
5: No, imagínate, no, ahorita no me deja salir el Donald Trump.
3: ese trompero tan trompero que
2: pero es. Bueno.
5: Yo ya ni lo entiendo. Unos nos quiere echar y otros no nos deja salir, y que bueno, pues qué onda.
3: Pues sí, de acuerdo
5: cuando... Póngase de acuerdo, dijera el Chapulín Colorado.
3: Raza vaga. Me acuerdo cuando el vato quiso hacer como, se tomó fotos comiéndose un disquetaco, güey. Sí. Dice, ay, yo sí quiero mucho a los mexicanos, sí.
5: Quiero a los mexicanos, no. Es que eso, te voy a decir una cosa, eso era cuando él tenía amor con un mexicano, pero desafortunadamente, pues no sé qué le hizo. A lo mejor lo decepcionó y ahí nos agarró odio a todos.
3: Chis, ¿a poco el Epstein era mexicano, güey?
5: Sí,
2: no, a mí se me hace mexicano. Yo tengo la teoría de que un jardinero se le aventó a la Melania, güey. Y por eso le tiene miedo. lo que estoy pensando yo, güey. A mí le tiene mucho rencor a los paisos de que un jardinero se le aventó a la Melania.
3: No lo dudo, ¿eh?
5: Está bien, hijo, ¿no? Hay saludos para todos. Aquí en el Mugrero y Medio tenemos varios carros de venta.
2: ¡Órale!
3: A ver,
5: vamos a hacer un car show aquí, pero un for sale.
3: ¿Cuándo? ¿Dónde?
5: Tenemos un Maverick 76.
3: Chido.
5: A la venta.
2: ¡Órale!
3: Buen año ese, güey.
5: Tenemos un Bocho 65 a la venta.
3: Bochito.
5: Tenemos una Chevy 93, caja californiana, step size, igual a la venta.
3: Ah, esa la manejaba el Chalino, güey. Sí, esas chidas, güey.
5: Tenemos un gran Marquis 90, impecable, también a la venta.
2: Me acuerdo, esos eran los de Jorge Luque, güey,
5: Mario Almada,
3: güey, sí.
5: Y también, ahí, quien quiera información, pues se pueden comunicar conmigo al teléfono 402-672-8669.
3: Ya está. O si no, también lo pueden ir a buscar ahí a la de Alguense en la 33 y la Q. También
5: aquí estamos a la orden,
3: Y para que sea,
5: sí, vamos a rematar varios ahí ya, porque están muy duras las aseguranzas, cabrón.
2: Sí, eso sí.
3: Y con
5: unas... Bueno, no sacan hijos.
3: Vaya y visítelo ahí a la Hidalguense.
2: Puro carro clásico.
3: Unos taquitos acá bien malones, bien chidos, ahí de la Hidalguense. Y pues, y luego los business también para los carritos. Muchas gracias, mi Tuzo.
5: Órale, mi Rollis y mi Choche, dice la colombiana que le manda muchos saludos a Choche.
3: No, Liliana, la colombiana.
2: Saludos a Liliana.
5: Que le manda dice, le mando un besote, ahí que se lo ponga donde quiera.
2: Ay, ya sabrás dónde.
3: Oíla. Ya está.
2: Ahí me saludos a la colombiana, pues.
3: Saluditos allá a todos.
5: Ay, saludos a toda la raza de Omaha y saludos a todos los carniceros, meseros, cocineros.
2: Ya saben.
5: Cajeros, todos de la Hidalguense. Y un saludo para mi camarada, el Zorro, que últimamente anda muy perdido, no sabemos qué pasó con él. Repórtate, zorro.
2: El zorro.
5: Porque aquí te extraña la
2: bandera.
5: Te extrañan aquí todos los pasguatos y los caralampios y sí, los chochemanes, todo mundo.
2: Ey. Así es, carnal.
5: Entonces ahí, mi zorrito, comunícate, mijo, o alguien que sepa algo de él. Sí. Echen un cable, comuníquense aquí con nosotros.
2: Ya está.
5: A ver qué pasó con el zorro.
2: Y si también
5: algo se puede apoyar o algo se puede hacer.
2: También, repite tu número otra vez para que digan los carros.
5: 402.
2: Ajá.
5: 672.
2: 86.
5: 69.
2: Ya está. Ya estás, carnal.
5: Dale. Y hay todavía más colección todavía a la venta.
2: Hoy nomás. Ya sabes, en Hidalguense, donde se come mejor que enfrente.
3: Me huevo.
5: Aquí está mejor que enfrente.
2: Ahora sí, saludos. Sí, ¿eh? Ya estás, carnal.
5: Órale.
3: Ahora sí, mi choche, tenemos que ir a una pausita.
2: Vámonos.
3: Continuamos con más aquí en Mugrero y Medio.
2: Vamos.
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3: Y bueno, estamos de regreso, estamos de vuelta con este tu show cómico, mágico, musical y gruperrón, carnal. Recuerden, 402-898.
2: Hora.
3: Hora 10:20 AM, por la 10:20 AM es la hora sagrada.
2: Hora sagrada.
3: Hora sagrada.
2: Oremos, hermanos. del zodiaco.
3: Te pedimos por todas esas locaciones del Five Guys que están cerrando.
2: No, van a cerrar Five Guys. Muchas locaciones
3: de Five Guys.
2: Pero
3: una de mis hamburguesas favoritas.
2: Pero pues no te
3: olvides. Pero no hay Pex porque pues todavía tengo al Burger King.
2: Especialmente los de la 24.
3: Les saludamos a todos los de la 24. Te pedimos por todos los de la 24. Saludos siempre. A doña Toñita.
2: A todos, a Bianca.
3: Bianca.
2: Serio, güey. Serio.
3: Te pedimos por Linda, Yesenia y el Alberto.
2: A todos.
3: Y por Bianca. En serio, güey.
2: Bueno.
3: Le pedimos que el Burger King pues continúe siendo próspero porque están bien sabrosas las hamburguesas y los burritos.
2: Los burritos de ahí.
3: Estamos bien gordos. Te pedimos que no estemos pensando cada rato en la comida.
2: Oremos.
3: Parecemos perros de los que se te acercan ahí cuando estás haciendo de comer en el cantón y no saben ni siquiera qué es, pero como quieras se acercan.
2: Oremos. 10:20 AM.
3: Te pedimos por el Chema que ya no sea tan alcohólico, es bien chevecero el vato.
2: Sí. No, sí, es bien. No. Mi Chema, saludos a mi Chema. Le está escuchando ahorita.
3: Saludos al Chema. Cantante el vato también.
2: Está cantante. Está escuchando a mi Chema ahorita.
3: No, son las 10:20 AM.
2: Hola, 10:20 AM. Saludos a doña Concha.
3: Saludos a doña Concha, gracias por los taquitos de huevos con chorizo.
2: De ayer.
3: Con salchicha de ayer.
2: Y carnitos, y guacamole.
3: Y espagueti con camarón.
2: No, me decía todo un buffet, güey.
3: Neta, hay que sacar la fondita de doña Concha.
2: Solita, fondita doña Concha.
3: Te pedimos que haya una fondita doña Concha.
2: Y te pedimos que nos lleve una noche.
3: A huevo.
2: Vámonos, regresamos con más de. Ya fue a 10:20 AM. Ya sabe que a las 10:20 AM se reza porque somos 10:20 AM.
3: Sí, lo decía. Tenemos ahí una llamadita, mi choche.
2: Bueno.
3: Bueno, buenos días.
9: ¿Qué tranza, mis amigos?
2: Eso, loco soy yo.
3: ¿Qué onda?
2: ¿Qué pasó?
9: Aquí andamos, el puro millón 2.
3: El Dragonfly.
9: Dragonfly, a sus órdenes.
3: Sí, oye, el Fito Olivares no es grupero.
2: No.
9: Hoy lo vamos a cambiar porque andamos con el Johnny Molina.
2: Órale.
3: Ah, ok. Ahí anda el vato al lado tuyo porque.
9: A ver si se puede ahí.
3: No se le va a hacer tarde a presentarse ahí en el 5 de mayo.
2: Sí, no, ahorita ponemos otra, algo de Niceto y de Johnny.
3: Sí, más al ratito, ahorita son gruperas, carnal.
9: Órale, ¿una grupera?
2: Sí.
9: La de. Sí, no, pues yo tenía lista la de Aniceto, una de Aniceto Molina.
2: Échame un suspiro, ¿no? Por ahí, para.
9: Oh, sí, la de Suspiros con.
2: con. El Coyote y su banda.
9: ¿Eh?
2: ¿La de Coyote y su banda o qué?
9: Ajá.
2: Ok.
9: Con banda.
2: Órale, pues, ahorita lo ponemos la próxima hora.
9: El Chuy Vega.
3: Órale, sí, órale. Ahorita la programamos para la próxima hora.
9: Igual también ahí si al ratillo si se hay chance de la de Aniceto Molina, la de El Diario de un Borracho.
2: Órale, ya estás.
3: Ya
2: estás pidiendo mucho, güey, pero órale.
3: Sí.
2: Pinche
3: güey.
2: Ahora pues, carnal, ahí está.
3: Dale.
9: Ánimo, pues, y recuerden que estamos recogiendo todo el mugrero.
2: Órale, ya estás.
9: Somos la grúa, el servicio oficial de la 10:20 AM en el Murrero Show.
3: Ah, sí, ya estás. Ahí José Ramón pidió sus servicios, ¿eh? Muy buenos servicios ahí con el Dragonfly.
2: Ya estás, carnal.
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2: Ahora sí te lo sabes. ahora pues, carnal.
3: Dale, Dragonfly.
2: Ahí está.
9: No te puedes, carajo, de rato, que tenga un buen día.
2: Claro.
9: Oye, yeah. ¿Ya no hay pulseras para el 5 de mayo?
2: No, ya no hay, güey.
3: Pides el último día, güey, el mero día que empieza, güey. Ahí como no, la gente va y
2: se les olvida. Parece que te durmió, güey.
3: Se te durmió bien, machín. Ah, sobre eso.
9: No, pues para la otra.
3: Oye, anda, por cierto, hablando del 5 de mayo, güey. Y ahorita que estoy platicando contigo, ¿has visto el póster, güey, del 5 de mayo?
9: Sí, ahí lo tengo.
3: ¿Es tu familia?
9: En el Facebook, somos nosotros, güey.
3: ¿Eres tú, verdad? ¡Ah, huevo!
9: Ajá.
3: Ya lo...
2: Pues pide
3: ya
2: lo vueltos,
3: sospechaba,
2: güey. Pide lo vueltos al 5 de mayo, entonces, güey.
3: Sí, ¿verdad? No, sí, ya lo sospechaba.
9: Estamos patrocinando ahí el 5 de mayo con la foto ahí, el Dragonfly Tobin y la familia y su familia,
3: ¿quién
9: ahí
3: sí,
9: estamos de portada?
3: Quien sí no es la foto, ¿verdad? Pero es son ustedes, pues supongo que de una foto, pero los hicieron así como caricaturas o animados, ¿no? Y dije, ajá, este vato se parece al gallo, güey. Sí. Dije, sí, es su familia, güey, a huevo.
2: Órale.
3: Bueno, ya está.
2: Yo no
3: ya
2: vi nada.
3: Me sacó de la duda.
9: ¿Qué dices, güey? Esa barba se me hace conocida.
3: A huevo.
2: Ya estás, carnal.
3: Esa cara de pediche se me hace bien conocida también. No, ya está, de Dragonfly. Ándale.
9: Ya está, carajo, de rato. Ahí nos vemos a rato, yo creo, mañana.
2: Órale. Simón, ándale. Te paso a saludar.
3: A ver, tenemos otra llamadita, mi choche. Échale. Buenos días.
12: Buenos días, muchachos.
3: ¡Y Elizabeth! ¿Cómo están?
2: Eggs and Bacon.
3: Sí, se me había olvidado que hace ratito nos mandaste una foto de Eggs and Bacon. Elizabeth Eggs and Bacon el día de hoy.
2: Huevos con tocino.
12: Sí.
3: ¿Qué dices, sí, Elizabeth Eggs and Bacon el día de hoy?
12: Nada. Hablaba para saludarlos porque ya tiene una semana que no hablo con ustedes.
2: Sí, ya te vamos a mandar el wellness check también a ti.
3: Sí, ya estamos bien preocupados. Ya.
12: Dije, no, ya, están preocupados de esa. No se preocupan por mí, dije, ya hasta me bloquearon porque estoy hable y no me contestan.
2: No, pues, yo no vi nada de llamadas.
12: Sí.
3: Yo tampoco.
12: Dije, no, hombre. Dije, creo que ya no soy de los fans selectos.
2: No, pero mandas texto también. Ya sabes que sí, por ¿verdad? Texto, ¿cómo no? Se te duerme, sí, también a ti.
12: Sí, dije, no, yo quiero que me contesten.
3: Ay, joder.
12: Sí.
3: Bueno.
12: Así es. Ahí quería está. Ver si me podían poner una canción.
2: ¿Fue qué?
12: Ah, bueno.
2: ¿A cuál?
12: Como,
2: ¿es grupera?
12: Pero ya estoy confundida, ¿son cumbias o gruperas?
3: Gruperas.
12: Ah, bueno.
3: Mira, para que no se confunda la gente, ahí está mejor esta canción.
2: Son gruperas, es tema, sí, temática grupera.
3: Tierras gruperas. ¿Te gusta la güerita consentida y grupo y su grupo límite?
12: Sí, sí me gusta.
3: ¿Te
12: pero
3: gusta
12: ahora
3: la
12: quiero
3: de...
12: una más viejita.
2: A ver, ¿qué grupo?
12: Quiero la de los alambrados con los buques.
2: Ah, esa está buena.
3: Ah, bueno, okay, sí, te perdono.
2: Esa
3: te iba a decir apenas. Nah, hombre, te iba a preguntar que presentaras la de Grupo Límite, la de Con la Misma Piedra, pero te la perdono porque esa está chida, la de los alambrados está
2: fregona. Está chida.
3: Sí, está chida.
2: Ahorita la ponemos.
12: Y quería mandar un saludo para la señora Lili de ahí de la Hidalguense, que es la mera mera cocinera.
13: Está
12: bien rico. Ajá.
3: Ella, sí, no, sí, saludos una vez más a todo el staff ahí de la Hidalguense.
12: Sí, todos son muy amables, pero sí. La señora Lili sí se rifa con la comida.
3: Es la mera mera.
12: Claro.
2: Ya está. ¿Es una colombiana?
12: Sí. No, esa es... que le mande choche saludos.
3: Ah,
12: ahora
3: sí.
12: Que vaya, voy a... Ahora que me imagino quién es, pero voy a preguntar.
3: Ah, pues ya la colombiana.
2: Ya sabrás, puede sí. Preguntar por la colombiana, dile que Chochemán... Quiero una cita a ciegas.
3: Le mandaron unos besucos, bien machín, choche.
12: Ándale, sí, ya el choche bien emocionado.
3: Y a huevo.
2: No, pues no, a que
3: no
2: me
3: lo ve, no lo ve.
2: A
3: no
2: que hay... me pongan.
3: El vato.
12: Sí.
3: El vato anda acá flotando en el aire ahorita el vato.
12: Sí, ya. Dice pájaro, dice el choche, pájaros azules, mariposas verdes.
2: Así todos. Es. Ajá. Es lo que salga. No se me quita.
12: De... Un saludo para doña Susana, que se ponga pilas porque por andar de tragones ya andamos atrasados.
3: Así
12: que le mete el turbo.
2: Órale, ya dijo.
3: Métale turbo, así. Doña Susana.
12: Esto...
3: Para los taquitos. Sí. Y que dice que nada más le piden 20 y hace como 150.
2: Sí, hijos de...
12: Ándale. Sí. Pues sí, pero como ahora ya son más cotizados que BTS ustedes, pues... Ya hay que hacer.
3: No, ahorita
12: más,
3: de rato, de rato, no, hombre, de rato un puro evento todos los fines de semana.
2: Sí.
3: Estamos en friega. Pero no, de ratillo, sí. A ver qué.
2: No, ya nos trajeron desayuno.
3: ¿Eh? Sí.
12: Sí.
3: Ya.
12: Por eso se ausentaron casi ya, media hora del radio.
2: Ya sabes.
3: Ya está abierta la calle, Ya está abierta la calle.
12: Ah, bueno, ya dijeron.
2: Sí.
12: Ahora nada más que tengamos tiempo nosotros y ya, ahí vamos a estar afuera.
2: Órale.
3: Oíla.
2: No, venga, no, ya está. Ahí nos trae chilaquiles, ¿vale?
3: Ándale. Ándale, Elizabeth.
12: Y no es amenaza, Ándale, cuídense.
2: Saludos. Adiós. A todas Susana y todo.
3: Ey, todos ellos.
2: Vámonos con música.
3: Y también a los perritos que tienen.
2: Ay, ay, ay. Y esto va para todos los que están escuchando el radio 1020 AM, 99.5 FM. Hasta Lincoln, Nebraska. Súbele, chaparrita.
3: Columbus, Raymond también.
2: La misma piedra.
3: Todas las chaparritas que hay allá. todas, toditas.
2: Lincoln, bonito.
3: Y las altas también.
2: Mira, estos sabores y colores grandotes para que me peguen y chiquitas para desquitarme.

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5: Y bueno, estás escuchando la nueva radio 99.5 FM y 1020 AM. Ya tenemos a nuestro amigo Juan en la línea que nos viene a hacer una invitación. Juan, ¿cómo andamos?
6: Andamos al puro tiro, mi compa Rolis, al puro tiro, ya listos y preparados, compadres, para este gran evento que se aproxima. Recuerden que no este sábado, no hay carreras hasta el siguiente sábado. Aparte de las carreras, Rolis, estaremos ahí contando con deliciosa comida, seguridad de alto nivel. Recuerden que el ambiente es totalmente familiar, compadres, totalmente familiar. Algún espacio seguro para la familia y más que nada para divertirse al aire libre. Algo diferente a todo lo que sucede en el Midwest. Somos un rancho que ya contamos más o menos con 20 años ya, Rolis, ya en ese trabajo de lo que es el ambiente carrerero y 25 años haciendo eventos al aire libre. Para nosotros es un gusto poder contar con ese tipo de eventos y poder asistir a tantas personas que nos llegan a visitar, ¿verdad? Por acá, por estos rumbos del Rancho 29.
5: Claro que sí. ¿Para cuándo es la invitación, Juan?
6: Para el sábado 23 de mayo. Sábado 23 de mayo. Recuerden que hay un caballo, Rollins, que desde el año antepasado viene haciendo muy bien las cosas, que se llama el Ruso. Este caballo no ha perdido ninguna carrera ahí de Cuadra Nueva Era. Ahí para que hayan tomado nota, como dice mi compadre, tomen nota. El Ruso, compadre, no ha perdido ni una carrera de Cuadra Nueva Era. Y ahí viene el Águila Blanca de Cuadra Los Plebes, ya de Des Moines, Iowa. Viene a visitarlo hasta Omaha, Nebraska. Vamos a ver qué suerte les toca a los dos muchachos. Pues el Ruso es muy buen caballo. El águila blanca, pues no por nada lo está retando, ¿verdad? Así de que claro. Hay en preparación. Ahí también a Cuadra Michoacanos, que viene con todo contra Cuadra Redondo. Cuadra Michoacanos es de acá por Columbus, Nebraska, compares. Y ahí Cuadra Familia Redondo es un equipo que viene acá al próximo, pues ya cerca de la guardarraya de Colorado. Ahí también tenemos allá Cuadra AAA, que también viene Cuadra 402 contra Cuadra Venenos, compadres, en un 2-2 también. A esos muchachos vienen un 2-2, dos caballos que nadie nos conocemos, son los caballos de tapaditos. La primera carrera es en 275 yardas y la otra es en 175 yardas. Así que esos dos equipos se van a enfrentar contra dos caballos que nadie conocemos. Vamos a ver qué presentan. Ahí claro también tenemos sí. Una supertercia de primer nivel, Cuadra Los Michoacanos contra Cuadra Arredondo y contra Cuadra Plebes. Ahí también tenemos a abiertas, compadre, de 250 yardas en 175 y son aproximadamente cuatro cuadras que vienen en un 2-2. Así de que vamos a tener una lluvia de emociones ahí, compadre Rolis. Vienen con todo. Son bastantes cuadras, son bastantes equipos, más de 24 equipos que vienen con todo. Así que vayan anotando, ahí vamos a estar ahí aquí en las entrevistas dándoles toda la información para que tomen nota, para que vayan viendo de qué se trata este ambiente para la gente que es nueva acá por esta área de Omaha, Nebraska.
5: Claro que sí, muchas gracias, Juan. Y recuerden, la cita es el sábado 23 de mayo allá en Rancho 29. Muchas gracias, Juan.
6: Hasta luego, Rolly. Saludos a todo el equipo. Fierro Pueblo 29. Saludos.
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0: Y ahora sí, seguimos ya casi para terminar esta hora, mi Rollis.
1: Sí, no, ya pues para despedirnos, mi Choche.
0: Ya, ya, de una vez.
1: Y ya se acabó el canal. Muchas gracias a toda la gente que se reportó. Saludos al Tuzo.
0: El Tuzo Mayor.
1: Sí, saludos para toda la recita que también nos mandó mensajes. Uh-huh. Por ahí saludos a Marta Guante.
0: Saludos, Martita.
1: Saludos a la, ¿cómo le dices? A la grandma.
0: La grandma Marta.
1: Grandma Marta, grandma Marta. También saluditos a Elizabeth Exenbacon.
0: Exenbacon Today.
1: A Wilson.
0: ¿Quién más?
1: Saludos. A saludos también una vez más a todos los del Burger King.
0: ¡Es todo! ¡Aplausos!
1: ¡Qué bonitos! ¡Qué buenos! ¡Qué buenos!
0: Oye, muchachos.
1: Hablando del Burger King, ya lo habíamos mencionado brevemente, pero sí, güey, ¿cómo ves? Que el Five Guys andan cerrando locaciones.
0: No, hombre, no me digas eso.
1: Oye, nosotros que somos bien comelones profesionales, carnal.
0: Y son unas mis favoritas también.
1: Sí, sí, no, pero sí, pues de perdido tenemos a los del Burger King.
0: A huevo, esos no se van, de trancazos.
1: Y especialmente los de la calle 24.
0: Esos son los meros buenos, los meros efectivos.
1: Sí, ¿verdad?
0: Y saludos a toda la cuadrilla del Burger King allí en la 24, que siempre tienen el radio a todo volumen.
1: ¿Cuántos años tiene ya el Burger King ahí en la 24?
0: Uf, la tiene añales, que yo me acuerdo.
1: ¿Principios de los 90 o qué rollo?
0: Sí, sí, yo me acuerdo, bueno, desde que yo llegué aquí en el 92, por ahí. Sí,
1: ya estaba.
0: Ya estaba.
1: ¡Hala!
0: Ya estaba. Y estaba, aparte, enfrente estaba el McDonald's. No sé si te acuerdas.
1: El del...
0: ¿Ontan Mega Saver? Ayer era McDonald's.
1: Ayer era McDonald's, ¿verdad?
0: Ayer era McDonald's. Sí, sí, sí. Las que se quemó y luego le hicieron dealer, luego ya hicieron... pues le hicieron esa... esta gasolinera.
1: Como a ver si un día de estos hablamos de eso, ¿no, Choche? Lugares de los que te acuerdas que ya no están ahí, ¿verdad? Por ejemplo, el Blockbuster que estaba ahí en la Vinton.
0: Uh-huh. Ah, sí. Me agarré guamazos una vez.
1: En el Blockbuster.
0: Sí, adentro del Blockbuster.
1: Ajá, ¿por qué?
0: Sí, unos chavales me están siguiendo, según que.
1: Ah, neta.
0: Los tiró a León y se metieron en el Blockbuster a hacerlo de todos. Que tú, qué barrio y que la... ¿Qué barrio, hombre? Yo no soy nada de eso.
1: Ey.
0: Y órale, fracas. Nos trenzamos ahí.
1: Sí, sí me acuerdo del Blockbuster.
0: El Blockbuster, del Kentucky Fried Chicken, que estaba ahí en la 24 y la Vinton.
1: Ah, también estaba uno ahí, ¿verdad?
0: Sí.
1: El que José Ramón pensaba que era pollo loco.
0: Era Kentucky Fried Chicken.
1: Era Kentucky Fried Chicken.
0: Sí.
1: Y estaba así que estás, no, hombre, estás loco, ¿no? ¿Cómo era un pollo loco acá? No. Bueno, pues con esto nos despedimos, mi Choche.
0: ¡Ey!
1: Muchas gracias por toda su sintonía. Una vez más recordándole que estaremos esta tardecita, nochecita, allá en 5 de mayo, Omaha, para presentar a Johnny Molina y sus habaneros de Aniceto para encender motores de este festival, mi Choche.
0: Así es.
1: Y también el día de mañana estaremos en el desfile también, para
0: desfilando,
1: que nos acompañe.
0: Yo voy a dejar troca, ¿eh? Me dan chance.
1: Sí,
0: de
1: a huevo. Sí, tú eres el conductor designado, ¿eh?
0: Ya sabes, ya tú sabes.
1: Imagínate, Choche, que te fueras de parranda acá con camaradas y todo y te dijeran, no, pues, el Choche que no piste para que...
0: Así les digo, se la sacan, ¿no? ¿Quieres tomar algo? No, digo, voy a manejar.
1: Se quedan como que, what
0: the heck. Pero ni modo, esta es como son.
1: Sí, y bueno, pues los esperamos.
0: Este fin de semana.
1: Ya, recuerden, un fin de semana familiar. Un fin de semana para divertirse, para relajarse.
0: Uh-huh.
1: Y bueno, pues también felicidades a todos los ganadores de las pulseras que tuvimos esta semana, mi Choche.
0: Así es. Saluditos a todos.
1: Que por cierto, una de esas ganadoras fue una de Yesenia.
0: Yesenia, saludos a Yesenia. King, ¿sí? Yesenia.
1: No, era Bianca.
0: Falta nomás de Toña.
1: Toña. Alberto. Todos. Ahora sí, mi Choche, pues continuamos con ¿con qué quieres despertar? ¿Una de Grupo Bronco? ¿Qué,
0: Choche? La que sea, grupera.
1: Una gruperrona. Y bueno, con esto nos despedimos. Saludos a la Cochi.
0: Y ya sabes que mañana, no, hasta lunes comienza la dieta.
1: Pues es que ya es 5 de mayo.
0: Ya 5 de mayo, tacos, lo canijo.
1: ¿Qué le vas a hacer, carnal? ¿Qué le vas a hacer?
0: ¿No? Saludos a doña Concha. Vámonos. Hoy nomás, que se acuerde doña Concha. Del Bacarach Disco de Río Bravo, Tamaulipas.
1: ¿Se acuerdan? Ya, huevo. Que pasen bueno, un excelente fin de semana.
0: Dice que su novio de mi mamá era el Ramiro de Bronco.
1: ¡Ah! ¡Yo! ¿Puede haber sido tu papá, Chucho?
0: Sí, a lo mejor.
2: todo, todo.

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2: Hola, ¿qué tal? ¿Cómo le va? Yo soy Marina Rosado y esta es la información más relevante hasta este momento. China confirmó hoy lunes el encuentro del presidente estadounidense Donald Trump con su homólogo Xi Jinping para tratar el tema de la guerra en Irán y las disputas comerciales. Se trata de la primera visita de un presidente estadounidense a China desde el año 2017. Se prevé que se lleve a cabo del 13 al 15 de mayo. Antes de confirmar estas fechas, China permaneció en silencio, al contrario de lo que suele hacerse con las visitas oficiales que se publicitan ante los medios. Por su parte, la Casa Blanca sí había anunciado el viaje del presidente Trump a China, pero lo había hecho para finales de marzo o principios de abril. Sin embargo, Trump dijo que había estado aplazándolo hasta mediados de mayo porque quería darle prioridad a la gestión de la crisis iraní. La agenda explica que Trump llegará a Pekín el miércoles por la noche y luego tendrá una ceremonia de bienvenida y una reunión bilateral con Xi Jinping el jueves por la mañana. A esto le seguirá una visita al Templo del Cielo el jueves por la tarde y un banquete de Estado por la noche. Esta visita ocurre en medio de las tensiones internacionales que existen en torno a Irán con el bloqueo del Estrecho de Hormuz, por lo que el comercio, los aranceles y la inteligencia artificial también estarán en la mesa de las conversaciones del presidente Trump. Para la nueva, yo soy...
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0: En el nombre del Padre, y del Hijo, y del Espíritu Santo.
1: El ángel del Señor anunció a María, y ella concibió por obra del Espíritu Santo.
0: Dios te salve María, llena eres de gracia, el Señor es contigo. Bendita eres entre todas las mujeres, y bendito es el fruto de tu vientre, Jesús.
1: Santa María, Madre de Dios, ruega por nosotros pecadores, ahora y en la hora de nuestra muerte. Amén.
0: He aquí la esclava del Señor, hágase en mí según tu palabra.
1: Dios te salve María, llena eres de gracia, el Señor es contigo, bendita eres entre todas las mujeres, y bendito es el fruto de tu vientre, Jesús.
0: Santa María, Madre de Dios, ruega por nosotros pecadores, ahora y en la hora de nuestra muerte. Amén.
1: Y el Verbo se hizo carne, y habitó entre nosotros.
0: Dios te salve María, llena eres de gracia, el Señor es contigo, bendita eres entre todas las mujeres, y bendito es el fruto de tu vientre, Jesús.
1: Santa María, Madre de Dios, ruega por nosotros pecadores, ahora y en la hora de nuestra muerte. Amén.
0: Ruega por nosotros, Santa Madre de Dios, para que seamos dignos de alcanzar las promesas y gracias de nuestro Señor Jesucristo.
1: Derrama, Señor, tu gracia sobre nuestros corazones, para que los que por medio del anuncio del ángel hemos conocido de la encarnación de tu Hijo, por su pasión y su muerte, seamos llevados algún día a la gloria de su resurrección, por el mismo Jesucristo nuestro Señor. Que Dios nos bendiga, que Dios nos acompañe, nos proteja de todo mal y de todo peligro.
0: En el nombre del Padre, y del Hijo, y del Espíritu Santo. Amén.

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1: Hola, ¿qué tal? ¿Cómo le va? Yo soy Marina Rosado y esta es la información más relevante hasta este momento. En noticias nacionales, nuevos documentos publicados esta semana revelaron que el presidente estadounidense Donald Trump estuvo implicado en una serie de transacciones financieras vinculadas a grandes empresas y por un valor de varios cientos de billones de dólares. Esos documentos, encabezados con el nombre del mandatario y remitidos por la Oficina de Ética Gubernamental, dan cuenta de una serie de operaciones que involucran empresas de tecnología y de economía estadounidense, entre ellas Amazon, Apple, Microsoft y Uber. El fabricante de las papas Nvidia y también el constructor aeronáutico Boeing aparecen mencionados. Para cada una de estas empresas, las sumas declaradas se sitúan en rangos que van de 1 a 5 millones de dólares. Sin embargo, hay que destacar que los archivos no precisan la naturaleza exacta de los activos en cuestión, pero sí dan ejemplo que se trata de compras de acciones, de bonos o de otros instrumentos financieros. Lo que sí, los activos de Trump están depositados en un fideicomiso que es administrado por su hijo Donald Jr. Se trata de un fideicomiso revocable, lo que significa que puede en cualquier momento recuperar la gestión directa de sus bienes. Para La Nueva, yo soy Marina Rosado.
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2: Y bueno, así damos comienzo a El Mugrero y Medio por las tardes. Muy, muy buenas tardes. Te saluda tu compañero Orlando López El Rolis. Ya es la 1:00 p.m. con 5 minutitos. Ya es viernes, viernes 15 de mayo, quincenita carnal para muchos de nosotros. Espero que la estén gozando y muchas gracias por tenerme en su automóvil o en la radicito de su jalecito, de su casita, donde quiera que esté. Muchas gracias. Continuamos con más aquí en La Nueva Radio.

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Y bueno, estamos de regreso, estamos de vuelta con este tu show cómico, mágico, musical. Y pues recordando los viejos tiempos. Fíjense, ¿ustedes se acuerdan de la película Rápidos y Furiosos? Y me refiero a la primera, ¿eh? Especialmente si la fuiste a ver al cine cuando recién salió. Y bueno, si este es el caso, déjenme les digo que ya es tiempo de sacar una cita con el doctor para que se den un chequeo de la espalda, porque fíjense que esta está cumpliendo 25 años, así lo es, de haber salido al cine. Y entre lágrimas, Vin Diesel, ¿no?, actor famosísimo de esta serie de películas, abraza a la hija de Paul Walker tras la proyección de Rápido y Furioso por su 25 aniversario. Esto sucedió en el Festival de Cannes, donde se vivió una de esas noches de las más emotivas con esta proyección especial de The Fast and the Furious para celebrar estos 25 años del inicio de la exitosa franquicia. Fíjense, Vin Diesel encabezó el homenaje junto a Michelle Rodríguez, Jordana Brewster y Meadow Walker, hija del fallecido Paul Walker. Tras la proyección, el público respondió con una ovación de 4 minutos, mientras Diesel recordaba emocionado a su compañero y confesaba lo difícil que sigue siendo para él ver la primera película debido a los recuerdos personales que guarda de esa etapa. Uno de los momentos más conmovedores ocurrió cuando Vin Diesel dedicó unas palabras a Meadow Walker, asegurando que su padre estaría muy orgulloso de ella antes de abrazarla frente al público. Durante el evento también el actor agradeció a los fans por mantener viva la saga durante 25 años y confirmó que la película final, Fast Forever, llegará a los cines el 17 de marzo del 2028, con el regreso de varias estrellas históricas de la franquicia, incluyendo a Jason Statham, Dwayne Johnson, The Rock, La Roca, y Jason Momoa. Pues como ven, compañeros y compañeras, fíjense que esta es una de las series que es un placer culposo para mí, la verdad. Y esto sucede debido a que yo estaba bien chiquitillo, estaba bien morrillo cuando fui a ver la primera película en el cine, el que estaba en la L, en la calle L, ¿se acuerdan de ese cine? El de a dólar, el baratito, y ahí yo vi esa película con mi padre, y pues me trae unos muy bonitos recuerdos también. Continuamos con más aquí en El Mugrero y Medio por las Tardes.

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1: 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Ya es la 1:22. Espero que la estás pasando muy bien este fin de semana. Continuamos con algo de Luis R. Conríquez, lo más nuevo junto al Grupo Frontera. Esto se llama Salma Hayek.

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1: Y bueno, ahí estuvo algo de Montes de Durango, se llama Quiero Saber de Ti. Recuerda que ellos estarán presentando en Midwest Inferno, así lo es. Midwest Inferno se llevará a cabo el próximo viernes 29 y sábado 30 de mayo allá en el Rancho 29, en la I-29, claro que sí. Recuerda, y también la nueva radio tendrá boletos para ti, así es que póngase trucha, póngase abusado, póngase al tiro, póngase al pendiente. Recuerda, Midwest Inferno, mayo 29 y 30 de mayo en el I-29 Dragway en Pacific Junction, Iowa. Continuamos con más. 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
2: Hola, ¿qué tal? ¿Cómo le va? Yo soy Marina Rosado y esta es la información más relevante hasta este momento. En noticias internacionales, las 6 personas que fueron localizadas sin vida adentro de un contenedor de carga en un patio ferroviario de Laredo, Texas, procedían de Honduras y de México. Entre ellas estaba incluido un niño de 14 años y todos formaban parte de una operación de tráfico de personas que viajaba en un tren de mercancía. Lo anterior fue dado a conocer por la policía local esta semana, cuando se halló el contenedor el pasado domingo 10 de mayo en Laredo, cerca de la frontera con México. El alcalde de Laredo, Víctor Treviño, en conferencia de prensa señaló que las personas no fallecieron en esa ciudad, pero que sí fueron descubiertas después de horas de sufrimiento. Él dijo: exigimos justicia por la pérdida de esas vidas, no importando de dónde venían. La oficina forense señala que la causa de muerte fue hipertermia, o el llamado golpe de calor. Al parecer, las 6 personas fueron colocadas en el contenedor desde el sábado 9 de mayo en la ciudad del Río, Texas, 2 días después de que el tren partiera de Long Beach, California. El tren se dirigía al área de San Antonio. Para La Nueva, yo soy Marina Rosado.
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Muy buenas tardes, continuamos con este tu show cómico, mágico, musical y argüendero, carnal, el mugrero y medio. Por las tardecitas, te saluda tu compañero Orlando López, el Rolis. Ya son las 2 de la tarde con 7 minutitos, es 15 de mayo del 2026. Y si no lo sabías, es porque tal vez eres un viajero en el tiempo. Y pero no sé si vienes del pasado o del futuro, carnal, no sé si vienes del pasado para sobrevivir las tragedias que hayan pasado en veces anteriores, o si vienes del futuro para advertirnos de lo que se viene, carnal. Ay, Dios mío, que no quiero saber, no me digan nada. Pero lo que sí les voy a decir que se viene más adelantito es el dato que mató al gato. Claro que sí, también tenemos música chida, carnal, y también, pues, por supuesto, les quiero agradecer a toda la gente que me esté escuchando en estos momentos. Muchas, muchas, muchas gracias por dejarme acompañarles en donde quiera que se encuentren el día de hoy. Saludos a todos ustedes. Aplausos que ya llegaron al fin de semana tan esperado, tan añorado, tan querido. Y especialmente en quincena, carnal, ¿eh? Mucho cuidadito, ¿eh? Si te pagan el día de hoy y siendo fin de semana, híjole, ¿eh? No te me vayas a gastar el dinero de voladita, ¿eh? Hay que tener mucha, mucha precaución. O bueno, pues también haz lo que quieras con tu dinero, es tu dinero, cara. Tampoco no le hagas caso a un güey que te está hablando por la radio, que está bien pasguatillo el vato, la verdad. continuamos con más, y así es como comenzamos esta nueva oruga del programa. Vámonos con algo de Banda del Recodo. Hoy no más. Esto se llama Te Presumo. En estos momentos la temperatura está bien caprichuda. A 90 grados, ¿eh? Va a estar espectacular también para ir a sudar la gota gorda sacudiendo los glúteos esta noche en 5 de mayo, Omaha, con Johnny Molina, ¿eh? Nos vemos por allá más al ratito.

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1: Continúas escuchando la nueva radio 99.5 FM y 1020 AM, la estación de la raza. Te saludo a tu compañero Orlando López, el Rolis. Vámonos con algo de mi banda, El Mexicano. Se llama Feliz, Feliz. Porque bueno, como dice la rola, ya es fin de semana, carnal. Así lo es. Súbela a tu radio.

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1: Hola, ¿qué tal? ¿Cómo le va? Yo soy Marina Rosado y esta es la información más relevante hasta este momento. En noticias estatales, la oficina del alguacil del condado Douglas despidió a un agente luego de que surgiera una investigación interna revelando violaciones de las políticas institucionales. Las autoridades dieron a conocer que fue en diciembre cuando se tuvo conocimiento de que una agencia externa al condado de Douglas estaba investigando acusaciones en contra de Nolan Duddy, de 23 años. El alguacil Aaron Anson ordenó de inmediato que se suspendiera de funciones a este agente. Hasta el momento de prepararle esta información no se habían revelado cuáles eran las acusaciones a las que se enfrentaba. Lo que se sabe es que este agente se incorporó al departamento del alguacil del condado de Douglas en el año 2023 y fue en julio de 2025 cuando se le asignó como un agente de recursos escolares en la escuela preparatoria Westview High School. La investigación sigue en curso. Para La Nueva, yo soy Marina Rosado.
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2: Una selección que regresa tras su primera actuación en una Copa Mundial de la FIFA. En 1974, con 16 equipos en Alemania, vuelve desde ese momento a un Mundial de 48 equipos en el 2026. Hablamos de Haití en el Minuto Mundial tras esta pausa.
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2: La selección de Haití regresa al primer plano internacional con su clasificación a esta Copa Mundial de la FIFA 2026, un logro que entusiasma a toda una nación, jugando de visitante todo el proceso eliminatorio, sin ninguno de los jugadores residiendo en territorio haitiano, vuelven tras aquella Copa Mundial en Alemania 1974. El impacto de esta clasificación, sin duda, va más allá del terreno de juego. Inspira esperanza y orgullo en su gente. Bienvenida de nuevo al escenario internacional y a una Copa del Mundo al combinado haitiano.
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1: Está escuchando la nueva radio 99.5 FM y 1020 AM. Ya son las 3 de la tarde, 7 con 10 minutitos. Y continuamos con esta de Rosendo Robles. ¡Súbele a tu radio!

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17: Y bueno, ya estamos de regreso, ya estamos de vuelta con este tu show cómico, mágico, musical y curiosón, carnal. Y el día de hoy, en el dato que mató al gato, déjenme les traigo esta nota curiosona acerca de un jugador de Polymarket. Y bueno, si no estás tan familiarizado con Polymarket, primero que nada, qué bueno que no estás tan familiarizado con Polymarket. Pero, bueno, déjame te explico. Polymarket es básicamente un servicio, una aplicación en la que tú puedes apostar básicamente por lo que sea, carnal, ¿eh? Ahí están sacando apuestas a lo estúpido. Te puedes apostar de todo, ¿eh? Y bueno, fíjense que ha habido, por ejemplo, apuestas. Ahí hubo apuestas durante el show de medio tiempo de Bad Bunny, ¿verdad? Para el Supertazón. Donde decía, no, pues que con qué canción va a empezar el concierto, el show de Bad Bunny, o con cuál iba a terminar, o cuáles canciones va a cantar, y cosas por el estilo. Pero hay un sinfín de apuestas en esa aplicación. Y bueno, fíjense que les traigo esta nota acerca de un usuario de esta aplicación sospechoso de manipular una estación del tiempo, del clima, ¿verdad?, para ganar una apuesta. Fíjense que Meteo France denunció una posible manipulación de sensores de temperatura en el aeropuerto Charles de Gaulle en París, que habría sido utilizada para influir en resultados de apuestas en la plataforma Polymarket. Así lo es. La investigación detectó registros térmicos anómalos en abril, incluyendo subidas repentinas de temperatura que no coincidían con otras estaciones meteorológicas de la zona. Autoridades y expertos sospechan que terceros habrían intervenido físicamente los sensores para provocar variaciones artificiales y así obtener ganancias superiores a los $280,000, carnal, en mercados de predicción. Fíjense, tras descubrir posibles irregularidades, la plataforma dejó de usar esos datos mientras continúa la investigación para determinar responsabilidades y reforzar la seguridad de los sistemas meteorológicos. Pues como ven, compañeros, compañeras, fíjense también una noticia parecida al de Polymarket, es que, o al de este pelado que usa esta aplicación, es que hubo también otro usuario, que como que le pasaron una información acerca de lo que pasó allá en Venezuela con los Estados Unidos, carnal, y también apostó a que Estados Unidos sí iba a intervenir en el gobierno de Venezuela y así ganó como unos $400,000 o algo así, pero después lo cacharon y dijeron, no, ¿sabes qué? Hay que investigar todo esto y hay que quitarle el dinerito. Así es que, ¿conoces a Polymarket? Continuamos con más aquí en el Morero y Medio.
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17: Así lo está escuchando La Nueva Radio 99.5 FM y 1020 AM. El Mugrero y Medio por las tardes. Te saludo a tu compañero Orlando López, el Rolis. Ya son las 3:25. Recuerden que más al ratongo se viene Erasmo y la Chocolata, el show más chido por las tardes. De momento continuamos con más música. 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
10: Ya, ya. Payuno. Vamos a hacer una vuelta, compadre.

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1: Ya son las 3:39 y la temperatura está bien caprichuda a 90 grados. Y lo es, con una máxima el día de hoy de 93. Está candente el día, pero está sabroso. Continuamos con más.

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1: Y bueno, compañeros y compañeras, yo me tengo que despedir. Muchas gracias por su atención. Espero que pasen un excelente fin de semana en 5 de mayo, Omaha, por supuesto. Y recuerda que nos vemos esta noche para Johnny Molina y sus habaneros de Aniceto, carnal. Que tengan unas buenas noches. Saludos a la Cochi. Adiós. Goodbye.

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0: gracias por estar en sintonía. Feliz viernes para todos, para todas. Gracias por estar escuchando a Erasmo y la Chocolata. 20 años ya al aire. A todos los que nos escuchan en el podcast. Y bueno, algunos nuevos que van llegando. ¿Cómo estás, Diablito? Te veo contento con una camisa de Rusia y de verdad. Si no te conociera, yo diría, este es ruso.
1: Ah, de veras. No, lo que pasa es que últimamente...
2: ¿Robert Lapiro es ruso?
1: Últimamente he estado en el gym y mira, me queda.
0: O sea, ¿no te quedaba?
1: No me quedaba.
0: Muy bien. Bueno, ya vi que también Homero rescató camisas que ya no le quedaban, pero él porque está enfermo. ¿Y tú, Garbanzo?
3: Yo estoy muy bien, Choco, feliz de la vida. ¿Y tú? ¿Cómo andas de allá? Buena,
2: mira nomás. Está enfermo, ¿no?
1: Ahí le dijo así la...
0: Sí, bueno, Homero, porque está enfermo, por eso ya le quedan las camisas.
3: Pero son puras del show. Ah, no sé,
0: para... Bueno,
3: no.
0: Es que él no tiene para comprar.
3: Ah, no digas, no.
2: Oye, eso de que hacer camisas conmemorativas lo emociona a Homero, porque dice, otra más para el closet.
4: Trae la de Sevilla, la de la cascarita machafa, la de Miami. Son todas las que trae, güey.
1: Oye, hay que hacer algo. Hay que traer 3 distintas playeras de cada uno y a ver cuál...
0: Sí, estaría padre. Pues bueno, a ver, chicos, vamos con las encuestas. Está muy padre todo su relajito que traen. Espero que complazcas a mucha gente con parodias el día de hoy.
5: Claro que sí, con mucho gusto. A toda la gente les voy a dedicar mis parodias. Les saluda José, José.
2: Wow.
5: José, José. Cuando me echaban porras en la escuela decían, alabío, alabao, alabim, bomba. José, José, no, José, José, ra, ra, ra.
3: Es lo más estúpido que he escuchado este año.
0: O sea, es José, José.
5: Sí,
3: pero tiene que ser dos
5: José,
3: veces.
5: José, José, José, ra, ra, ra.
3: Ese es chistoso, Choco, dale un aumentito.
0: Sí, es bien chistoso. Pero bueno, yo le voy a dar el aumento a José, José, no a él.
4: El otro día me dijo eso a la Choco. Dice, pues las yo no veo a los que, las dos que están ahí, yo no los veo. Nomás a ti es el que te va a pagar, dijo.
3: No.
0: Bueno, ventilando pláticas. Bueno, vamos con lo de la encuesta.
3: Aquí no se da eso casi.
4: Aquí no se da ventilar pláticas, maestro Doggy.
2: El Garbanzo me anda echando a mí la culpa que se filtró la historia de Erika por mí. Si él fue el que la platicó al aire.
3: No es cierto, eres un desgraciado mentiroso. Eso lo platiqué a ti y a ti, par de estúpidos, fuera del aire porque estaba triste y estaba llorando. Estaba sentado en una banqueta y me dijeron, ¿qué tienes aquí?
2: Cuando llegaste llorando allá con unas cervezas, unas Blue Moon.
3: Ah, búrlate.
2: Esa fue otra historia, ¿no?
3: Búrlate de eso.
2: Esa fue la vez que...
3: Aquí están...
0: Bueno,
3: aparte
0: ya,
3: de compañeros, somos amigos.
0: Bueno, la número 7 era...
4: Órale. Oye, Choco, te mandó Raúl Brindis.
0: ¿Me mandó Raúl Brindis?
4: Te mandó saludos. Oye, Choco, ¿estás de acuerdo que los corridos sean prohibidos en eventos públicos y estaciones de radio?
0: Yo creo que los corridos pueden escucharse en todos lados, dependiendo del corrido. Hay unos muy agresivos o que hacen apología a ciertos personajes. Yo creo que no son necesarios. Pero si a alguien le gusta escucharlos, lo pueden escuchar en sus carros, en sus casas, en sus parties, sin ningún problema, ¿no? Igual las canciones de reggaetón muy explícitas, hablando de que cómo te voy a poner, que te lo voy a dar y que no sé qué, también igualito van por ahí por el mismo camino, no nada más contra los corridos.
4: El Junior H dijo que él ya no va a cantar corridos, se enojaron con él y le preguntamos al público que si estaban de acuerdo que los corridos sean prohibidos en eventos públicos y estaciones de radio, y esto dijeron, Choco, no estoy de acuerdo. O sea, ¿estás de acuerdo que los corridos sean prohibidos? No, estoy de acuerdo. 45% quieren que los corridos se toquen en la radio y en eventos. Todo lo empezaron los... ¿cómo se llaman los...? Allá en Guadalajara le habían hecho un homenaje a un narcotraficante en Guadalajara. Entonces, desde ahí los Alegres del Barranco, güey. Los Alegres del Barranco, y desde ahí empezaron, se armó el desmadre. Bueno, señores... La banda quiere corridos en segundo lugar quedó Cholo, solo algunos, Choco, como tú dijiste.
0: Claro, te digo, solo algunos.
4: Como la de la banda del carro rojo, güey, esa canción que...
3: Camelia la Tejana.
4: Dicen que venían del sur en un carro colorado, traían 100 kilos de coca. ¿Qué más?
3: No sé.
4: Estaba en pura... Eso, Choco, entonces ya está.
0: Ok, bueno, la gente quiere corridos. Por lo menos los que votaron ahí. Vamos con los que están en la encuesta 8.
4: Encuesta 8. ¿Qué usas más para escuchar en la música, Choco? Spotify, iTunes, YouTube u otro. Ahí te va, lo que más escucha, usa la gente para escuchar música es Spotify.
2: Al Garbanzo no le gusta, ¿no?
4: Oye, ¿te acuerdas, maestro, cuando le hicimos la jugada al Garbanzo? ¿Qué jugada?
3: Oye, ¿se pueden concentrar en lo que es el show? Ya déjenme fuera de su vida, maldito.
4: Una vez íbamos al aeropuerto. Íbamos al aeropuerto.
3: Pero es verdad.
4: Y dijo el Garbanzo. Le dije, oye, güey, a ver, déjate, pongo aquí Spotify. Dijo, yo no uso Spotify. Pero así viene acá. Dijo, ay, güey, ¿por qué, Garbanzo? Porque eso se escucha mal. Lo que se escucha mejor es iTunes. Le dije, ¿puedes notar una diferencia, Garbanzo? Dijo, claro que sí. Hay una gran diferencia entre iTunes y Spotify. Le dije, no manches, güey. ¿La neta? Y dijo, sí. ¿Y qué pasó, maestro?
2: No, le hicimos un truco. Entonces el Erasmo, para hacerle la historia corta, el Erasmo le dice, bueno, vamos a poner primero Spotify y luego ponemos iTunes y a ver cuál se oye más clarito. Y pone Erasmo primero Spotify, según, pero en realidad puso iTunes. Y luego el Garbanzo, y luego en segundo pusieron en realidad Spotify, que se disfrazó de iTunes. Y le dijeron, Garbanzo, ¿cuál se escuchó mejor? La primera, que es Spotify, o la segunda, iTunes. Dijo, güey, está clarito, fue la segunda, iTunes, y en realidad era Spotify.
3: Claro.
4: Y güey, es que hay cosas que Garbanzo no las das show, güey, gratis.
3: No, pero la realidad es que iTunes escucha mucho mejor que Tuning.
4: No es cierto.
3: Es el que está hablando de Spotify, tuning. Perdón.
4: No,
3: déjate digo por qué.
4: Está bien, ya regresamos.
3: Déjame explicar, güey. ¿Por qué no me dejan

0: Estamos de regreso, feliz viernes. Estamos hablando de, bueno, una encuesta que dice, ¿dónde ustedes escuchan música público? ¿En iTunes? ¿En TuneIn? En YouTube, en iTunes o Spotify o otro.
1: Fíjate, Choco, la banda dijo Spotify 45%, 24% en YouTube. O sea, iTunes está en tercero. ¿Y sabes qué es lo más cura de esto?
2: Yeah.
1: Que cuando compras un iPhone, que mucha raza tiene iPhone, les dan el iTunes como te lo meten a huevo, güey. Y ni así. El Garbanzo es de los 12% que escuchan ahí, 17% hoy en otro lado, Choco.
0: ¿En qué otro lado escucharían, Garbanzo, 17%?
2: Puede cualquier otra plataforma de música. Yo incluso Napster está todavía
0: sí,
2: como...
0: Sí, bueno, yo sé, pero preguntaba cuál.
2: Pues ya te estoy diciendo en cuál. Pero iTunes sería lo...
0: Bueno, Diablito, ¿en cuál otra sería...?
3: Yo escucho Spotify, pero obviamente Napster se escucha muy bien también.
0: ¿Napster?
2: Yeah. Sí, esa.
0: Es una aplicación también igual.
2: Lo que fue, pero ya lo hicieron streaming.
0: Muy bien, y bueno, Erasno, entonces.
1: El segundo quedó YouTube. Y la banda a veces pone videos, Choco, en su casa. Está oyendo y viendo videos y escuchando música. Las señoras ahí, ya ves que ahora con una televisioncita, esas de Google, que la pongas ahí en la cocina. No me...
0: ¡Google! ¡Tócame unas canciones!
1: Hasta ahí le puedes decir,
0: Google, ponme el podcast de Eras de la Chocolata.
1: Y sale ahí, Choco.
3: Muchos los usan para hacer karaoke.
0: También, bueno, pues ahí está, la gente escuche donde quiera música, pero Spotify, según aquí los que opinaron, es eso, la encuesta 9.
1: Esta, Choco, es una encuesta que es más de verse, o sea, es de... Porque dije, ¿cuál camisa de la selección mexicana está más bonita? ¿La del 98, la del 2010, la del 86 o la del 94? Para mí, la neta, es la del 86, está limpiecita, que está su escudo original. Y así, y después la del 94, me gusta mucho, la Umbro. Y luego la del 98, de la que trae el matador, que es como el calendario azteca. Y luego la del 2010, cuando México le ganó a Francia. Ahí, esos son mis camisas.
0: Bueno, ¿y cuál opinó el público?
1: Donde la del 98, donde estaba Cuauhtémoc, Luis Hernández, Ricardo Peláez, el Brody, Jorge Campos. Esa.
2: ¿Le ganó a Francia o empataron?
1: En el 2010 le ganamos.
2: Ah, ok.
1: Sí, ¿empatamos con quién?
2: Es que uno de esos partidos fue un empate para pasar a la siguiente fase, no recuerdo.
1: O contra Holanda. Le empatamos a Holanda último minuto en el Mundial del 98.
2: Ah, ok, sí, tiene razón. Es lo que es que una...
1: ¿Qué cuál camisa te gusta?
2: Una buena plática ahí en las redes de show, Choco, con este Marcelino. La del 86.
1: Diablito.
3: El 86.
1: También.
3: Yeah.
1: Stay classy, my friend. Choco.
0: A mí me encanta la del 2010. Tiene así como vivos rojos por un lado y brilla porque es como yo. Brillamos.
2: No vengas con...
0: ¿Para qué me hacen esas caras estúpidos? O sea, de aquí comen en lugar de que me apoyen.
2: Ah, no,
0: aunque no les guste.
2: Tú no quieres comer de aquí porque no quieres, pero...
3: Oh, te hizo así. Así se agarró el paquete.
0: Si fueras hombre.
3: Eso sí.
1: El Garbanzo, si viene una morra que va a hacer eso, le dice, ay, aquí está te... Ay.
2: Ahí va, ¿qué te dice? ¿Estás dolido porque tu América no pasó? Ya déjalo.
4: El Erasmo está dolido por eso, pero yo no, Garbanzo. Y es verdad, el otro día me dijo el Garbanzo, Choco, que le daba no sé qué, que le agarrara a una mujer.
0: ¿Eso dijo?
4: Por mi madre, es que me siento como no sé qué.
2: Cálmate, don Borroso. Eres un fraudazo.
4: ¿Qué se ve mejor? ¿Eso o los videos que tú enseñas de ovnis?
2: Pero no dejas dar la explicación.
4: Caíste en la trampa.
2: ¿Tú sabes que los objetos están llenos y rodeados de plasma?
4: Caíste en la trampa, bro.
2: Los objetos voladores están llenos de plasma, lo cual crea gravedad de sí mismo para poder flotar y moverse a grandes velocidades.
0: Bueno, ya, niños, no se peleen. ¿Cuál es la última?
1: Bueno, Choco, la mayoría de gente dijo que la del 98 es la que les gusta. En segundo lugar quedó la del 2010, que te gusta a ti. En tercero, la que nos gusta a nosotros, el 86. Y la del 94, nada más 10%. La última encuesta, Choco, acuérdate que fue Día de las Madres estos días. Y yo hice cuatro frases. ¿Cuál, Diablito, crees que es la mejor
2: para tú
1: decirle a tu jefa? Una, Choco, mamá, eres mi paz. 2, gracias por amarme siempre. 3, tu abrazo cura todo. 4, primer amor, mamá. ¿Cuál de esas 4 frases, Diablito, te gustó más?
3: La número 2.
1: Gracias por amarme siempre.
3: Ya, es que aunque sea bien más así mal con ellas.
2: ¿Eres malo con tu mamá? Es que son las historias, guys. Pero
1: platícanos, güey. No, dinos poquito, güey.
2: ¿Por qué es malo con tu mamá? ¿Cómo puede ser malo con tu mamá?
3: Es que no la visito como debería de visitarla. No la apoyo con...
1: Qué bueno que nos dices, porque si un día pasa algo, no vas a pedir días de que, ay, voy a ir acá, güey.
3: Ah, de hecho, ¿sabes qué? Eso sí es muy importante. Y por eso te digo que las mamás, bueno, por lo menos esa frase va muy bien, porque aún comparten cosas con nosotros, y compartió algo muy cañón este domingo, y por eso te digo, esa frase está muy buena.
1: Entonces, la frase que el Diablito le gustó, Choco, es...
4: Gracias por amarme tanto.
0: No, es gracias por amarme siempre.
2: Eres un...
4: Gracias por amarme siempre. Mamá. Mamá.
3: Es que hay mamás que mean. ¿No?
0: ¿Cuál es la otra?
3: Que mean.
0: Es que es el amor incondicional. Ese es el amor del bueno, Diablito.
3: Crazy, man. It's just amazing what moms
0: do. Doggy, ¿cuál te gusta a ti más? Mamá, eres mi paz. Gracias por amarme siempre. Tu abrazo cura todo. O mi primer amor, mamá.
4: Me gusta la uno. Mamá, eres mi paz. Estar con mi jefa sin hablar nada, a veces estar ahí agarrándole su manita, ponerle mi brazo así por arriba de su hombro, así como, y luego agarrarle y pepenarla así, darle un beso. Eso es mi paz, Choco. Mi jefa.
0: Garbanzo.
2: Nadie le cree a este cuate. Yeah. No, igual a dos, Choco. Gracias por amarme tanto.
0: Gracias por amarme siempre, se llama Garbanzo.
4: Oilo. ¿Y tú crees que... y así los quieren, Choco, sus mamás?
0: Ok, bueno,
2: Imagínate a ti que eres hecho en China.
4: Imagínate.
3: Hecho en China.
0: ¿Eras, no?
1: Choco, tu abrazo cura todo. Cuando mi jefa me abraza, me mira a los ojos, me levanto mi máscara y dice, ay, mi hijo tan chulo, ¿para qué te andas poniendo máscara? Y me agarra y me da un beso, está chaparrita así, y luego la abrazo y ahí se detiene el tiempo. El ruido se va, hay una pausa en el universo y sus ojos bonitos se pierden en su mirada y le doy un besito en sus cachetitos. Las señoras ya tienen la piel bien delgadita, como suavecita, como el garbanzo, pues ya muy así como, ¿ah?
2: Como piel de cebollita.
1: Y le doy un besito y luego ya ves, me agarra y me da un beso así en mi cachete. Y ahí es cuando yo digo, wow, jefe. ¡Ah!
0: Gracias. Se va a acabar ya. El tiempo, ya.
2: Si no es el día de las madres ahorita,
3: tú, Choco.
0: Bueno, a mí lo que realmente me encanta es de que... ¡Ey! ¿Por qué decís que yo?
4: Se acabó el tiempo, Choco.
2: ¡Se acabó el tiempo!
0: ¡Ey! ¡Ey! ¡Es tu día!
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0: Buenas tardes, soy el maestro Doggy.
1: Por favor, cállese. Es un sinvergüenza, es un ultrajador de verdades, es un falso y todo lo que tiene como sinónimo al respecto. ¿Le llama usted un hombre? Un hombre mentiroso, un hombre que sale a decir, voy a mostrar todo. Y deje de...
0: Oye, Garbanzo,
1: es un falso. Es un hecho en China, piratería.
0: Yo sé que esto es un show, pero...
1: eso no es un show.
0: No, permíteme. Y a lo que voy es de que está bien que te expreses, pero los lineamientos es saludamos primero. O sea, déjame saludar.
1: Vamos a la tira. A uno aquí viene también, a uno lo atacan y no pide permiso de que hay que el alineamiento. No, ni madres. Usted vino a engañar a toda la gente diciendo que iba a subir documentos que demostraban que su divorcio...
0: Por mi jefa, que ahí está.
1: No se ve nada. No se ve nada. Ese maldito video está borroso.
0: ¿No qué?
1: No se ve nada.
0: ¿Cómo se ve?
1: Todo borroso, se ve mal, está...
0: Pero ahí está, eso es lo que es.
1: No diga payasadas. Vino promoviendo esto desde el otro día y yo dije... Gente, vayan para que vean, Brody, la clase de hombre falso que es usted.
0: Te lo juro.
1: No se ve nada. Deme los papeles.
0: Y a todos les juro.
1: Deje, yo le tomo el video a los papeles.
0: Que aquí están los papeles.
1: Descarado.
0: Del divorcio están ahí. Los papeles del divorcio están ahí.
1: Ni siquiera, o sea, no se ve nada. Pues también, y otra cosa. Lo único que sí se ve es el color amarillento. Pues ¿en qué años se casó? ¿El 40? ¿De qué años le estamos hablando?
0: Señores,
1: ¿los papeles amarillentos los tenía en el sol o qué?
0: Yo les prometí que les iba a tener.
1: No se ve.
0: Los papeles del divorcio están ahí. Y ahí dice, si le ponen pause, ponle pausa. Ahí se ve todo, porque...
1: No se ve, están borrosos. ¿No?
0: ¿Por qué me divorcié?
1: No se ve nada.
0: ¿No se ve? ¿Cómo?
1: No se ve nada.
0: Ahí están.
1: No.
0: Ahí están. Garbanzo, mira, deja de querer analizar el video una y otra vez.
1: Es que no se ve.
0: Ok. Cierra tus ojos, por favor, que créenme, no va a ser nada.
1: A ver.
0: Ahora, está bien. Ahora imagínate que estoy hablando de unos videos de ovnis, ¿ok?
1: No, cierra tus ojos. No venga con eso.
0: No se ve bien.
1: Mentira.
0: No se ve bien, pero ahí están.
1: Yo no voy a prestar a eso.
0: O sea, más o menos ahí se ve. Está grabado. Está, no sé, pero ahí están. Oigan mi voz, es mi voz.
1: Oiga.
0: Ahí está, ahí se ve. No me digan
1: no
0: que
1: ve
0: no
1: son... nada.
0: Ahí se ve, mira, divorce paper. Ahí están papeles de divorcio y ahí están las causas abajo. Ahí están. Ahí están. Que no creas. Pregúntale a Jaime Maussan. Él es experto en enseñar este tipo de videos.
1: Miente.
0: Tú eres descifrador de videos que nadie ve. Señores, lo prometido es deuda. Cambiemos de tema.
1: Qué descarado.
0: Qué descarado.
1: Qué

0: dan ganas de pararme y ir aquí a la oficina y traer a alguien y enseñarle estos papeles para que me diga así de primeras qué es lo que ven.
1: Muy bien. Buenas tardes. El otro día publiqué un video con los papeles de mi divorcio, pero el Garbanzo hoy exige HD, hoy exige 4K, hoy exige claridad y calidad. ¿Cómo una persona que viene año tras año tras año tras año enseñando videos a medias, borrosos, esto y lo otro, y le tiene fe a esos videos, no le tiene fe a un compañero de trabajo, de profesión? Porque hasta sería raro que tú y yo tengamos la misma profesión. ¿Cómo es posible? ¿Cómo es posible que este brody?
0: ¿Que no estamos al mismo nivel?
1: ¿Cómo es posible que este brody sí cree en esos videos y en el mío?
0: Pero no, yo tengo una explicación de por qué hay algunos videos de platillos voladores que se ven de esa forma. Uh-huh. Y ha estado explicado por astrofísicos que han dicho que, especialmente por Bob Lazar.
1: ¿Le podemos mandar el mío?
0: Sí, pero no tiene nada que ver.
1: O sea,
0: Usted está mostrando un papel.
1: Él quiere decir que los videos son reales.
0: No, son reales, pero déjale explico por qué.
1: Y el mío es como que no es real.
0: Es que usted grabó ese video.
1: 100%.
0: Pues cómprese un teléfono nuevo porque le está fallando el lente.
1: ¿Verdad?
0: ¿Verdad? ¿Qué tan lejos estaban los papeles? No, está bien.
1: Okay. ¿Por qué no le dices eso a los güeyes que graban los videos de los ovnis?
0: Sí lo voy a hacer.
1: A ver, ¿qué me dijiste?
0: ¿Qué? Cómprese un teléfono nuevo. Ahora,
1: repítelo.
0: Ahora, no, está bien. Ahora escúcheme a mí. ¿Qué tan lejos estaban los papeles? ¿Estas son sus manos o son no?
1: No, son manos de un extraterrestre.
0: Ok, entonces, ¿qué tan lejos están los papeles de su teléfono?
1: ¿Eh?
0: ¿De qué tan lejos están los papeles que está grabando?
1: ¿Qué tan lejos?
0: Sí, de su grabación.
1: Es lo que son de mi mano a mi vista.
0: Ah, entonces, sí se ve a qué distancia están los platillos voladores, ¿no?
1: Sí, pero ahí
0: a miles de millas.
1: Pero le hicieron un zoom, ¿no?
0: Sí, usted está tan tonto, y perdón que lo diga así, que no pudo grabar bien, sí, pues, estando a medio metro.
1: Y me faltó que se moviera mucho.
0: No, pero...
1: Me faltó que se moviera mucho para que fuera todo un video.
0: ¿Es usted hombre?
1: Para que todo fuera un video de los...
0: ¿Es usted machito? ¿Es usted machito?
1: No, soy hombre.
0: Es hombre.
1: Machito, no sé. Yo lo conozco como un tipo de comida que está muy rico.
0: Hoy se me
1: antojaron unos machitos.
0: Traiga los papeles, deje yo los grabo y yo los subo. Tráigalos. Usted los tiene, ¿no?
1: Ese ya no fue el acuerdo. Ese ya es aburrido.
0: Miedo. Tiene miedo.
1: Sí.
0: Ahora le va a sacar.
1: Mucho miedo.
0: Ahora le va a sacar.
1: Ayer aprendí en el tema del maestro Doggy que me tengo que enseñar a decir que no.
0: ¿Cómo espera?
1: Ya aprendí. El maestro me enseñó a decir que no. Y el día de ayer me lo explicó bien. Tendría que estar muy tarado para yo decir sí. Y pues ahí está el video, digo, pues una de cal por dos de arena, dicen. Vamos con lo que es mis pensamientos del maestro Doggy.
0: ¿Eso sí se ven borrosos también o no?
1: Yo los veo muy claros, y más claros los veo en mi mente porque hago ejercicio y me ejercito. Y cuando me ejercito y hago ejercicio y duermo bien y como bien, mi mente está más lúcida. Sí. Más ágil. Sí puedes ver, Garbanzo, un día había tu podcast que se llama Contacto 13, tu podcast.
0: Sí, sí, sí.
1: ¿Cuántos episodios subes por semana?
0: Uno por semana, señor.
1: No te vayas a desgastar. Uno por semana.
0: Ajá.
1: De Contacto 13. ¿Qué día lo subes?
0: Los martes. Sí.
1: Y luego vas a los episodios del maestro Doggy y escucha la lucidez.
0: Ok. Me gusta la comparación.
1: Y lo puedes escuchar en TuneIn, donde se oye más bonito. Y el mío, escúchalo. Es más, ponlo en un disco de esos que se oye. La ranchera de Monterrey. Así.
0: En un VHS.
1: Se va a escuchar más claro.
0: Ok. Ok, está bien.
1: ¿Entendiste?
0: Usted, lo que usted opina está bien. Pero vean el video que puso en sus redes, todo borroso. Ya lo va a quitar. Para que no se vea.
1: Alumno, ¿en qué momento dejaste de decir por miedo a que ella se enoje? ¿En qué momento dejaste de decidir por miedo a que ella se enoje? Fue el encabezado de mi pensamiento que subí el día martes a las 12:50 de la mañana. ¿Sabes lo que significa eso?
0: No.
1: Que un día, de vez en cuando, como cuando comes bien, puedes echarte una torta, unos tacos, que... aunque duermas bien, de vez en cuando te puedes desvelar. ¿Entendiste? Porque luego el Garbanzo viene, es un régimen usted, o es que usted
0: un dictador,
1: es un dictador.
0: No diga otras cosas.
2: Es un dictador.
1: El encabezado, muchachos, de mi pensamiento, déjese los digo ya como el maestro Doggy bien. ¿En qué momento dejaste de decidir por miedo a que ella se enoje? ¿En qué momento, brother, le sacaste? Todo lo elige ella. ¿Dónde comer? ¿Qué hacer con qué? ¿Con quién salir? ¿Cómo gastar? Y tú nomás dices, como quieras, para evitar problemas. Eso no es paz, brody. Es miedo disfrazado de comodidad. Muchos dicen, güey, yo sí estoy cómodo. Sí, eso se llama miedo. Eres un cobarde, tú que me estás oyendo ahorita, que dices, no, güey, pues ¿para qué le hacemos de...? Eres un cobarde. Ojo, para que tú no digas al rato, ese güey es bien pu, ese güey es bien cu. Pues ese eres tú con tu vieja. Ese eres tú. Bueno, pues como eres un cobardito, ¿verdad? Según para evitar problemas, eso no es paz, es miedo disfrazado de comodidad. Regresando, voy a seguir leyendo este bonito mensaje más adelante, el cual quiero que quede impregnado en su cerebro, en su mente, en su piel, en cada poro de su piel. Y ojalá con que 20% de lo que diga aquí, con eso tienen. O tienen la fácil, háganle caso al garbanzo.
0: Tiene miedo, ¿no?
1: Fácil.
0: Tiene miedo.
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0: Estamos de regreso en el show más chido. Vámonos con las parodias. La deuda está prometida, Choco.
1: Vamos, lo prometido es deuda.
2: ¡Ay, papachita! La Choco me acaba de pegar un golpe. ¡Ay, papachita! La Choco me acaba de pegar un golpe. ¡Ay, mi chique!
1: Está enfermito el niño. A ver, Alfred, ¿cómo estás, Alfred? Buenas tardes.
3: Cada golpe es una voz diferente. ¿Qué vamos? Hace
4: rato. Abrazo.
3: Eso.
1: Muy bien, la gente drogada en pleno viernes.
3: Ay, ahí van. Lo
4: verde. Así estamos felices, así estamos felices, mi Choco.
1: Qué bueno, qué bueno. Tienen que meterse algo para también olvidar la pobreza un poquito, ¿no?
4: Claro, claro que sí, Choco. Déjame escapar de mi cruda realidad.
1: ¿Qué parodia quieres tú, muchacho?
3: Alfred, te llama, Choco.
4: Oye, Choco, una de los brasileiros, por favor. Quiero que me hagas favor que me pongas a Don Max, a que llame, ahí al que lo mete, que le meta su foto en el aceite sagrado, porque ya no quiere ser tan viejito, guango, quiere estar furioso, porque aunque no le creas, a sus 65 años, su pájaro todavía está furioso.
0: O sea, Don Max, tiene que aprenderse la frase, Don Max, ¿eh? Óigalo bien.
3: A ver.
0: Eso es lo que tiene que decir a necesitar de tu dinero.
5: Venga, Don Max. Mira, tengo 60 años, pero si tú me miraras, te quedas al mirado, porque todavía mi pájaro furioso.
1: Ese señor, ¿cuándo llamó aquí?
6: Choco, yo creo que hace unos 10 años, 65, ya tiene 75 años. La pregunta, ¿su pájaro seguirá furioso?
5: Mira, tengo 60 años, pero si tú me mirabas, te quedas al mirado, porque todavía mi pájaro está furioso.
1: A ver, ustedes que son del rancho, ¿almirado qué es?
0: Es como admirado, Choco, más que así, si uno puede.
4: Sorprendido, encandilado,
1: sorprendido, ok.
0: A ver, vámonos pues, espantado. Primo, entonces está, necesito tu dinero, y luego llama, ey.
4: Simón, así rapidito, échate la anécdota, me gusta cuando contaste la anécdota, que los verdaderos brasileiros te llamaron para decirte que ya le bajaras a tu pex.
0: Y sí, güey, sí nos llamaron.
3: Y es verdad, eso sí fue neta.
0: Y nosotros, en lugar de asustarnos, hicimos más show. Acabaron cerrando 2 iglesias aquí por esta ley.
3: Le metimos tercera. Íbamos en neutral y le metimos tercera.
7: Yo pienso que para usted falta de respeto para que usted esté jugando con la iglesia de Brasil. Para nosotros es una persona muy importante en la comunidad.
0: Miren, señor, si fuera tan importante, no les tuvieran que pedir el diezmo. Estos piden el veintiezmo, Choco.
1: Bueno, a ver, vamos a ir. Necesitado tu dinero.
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0: Atentamente, necesitado de tu dinero.
1: Muy buenas tardes para usted que está escuchando en este momento, para você que en este momento está escuchando este programa. Si en este momento usted está manejando, está en la casa, en este momento usted se encuentra en cualquier lugar y encendió esta señal y me está escuchando, es porque es una señal para usted. Una señal que dice que usted tenía que escuchar esto porque tal vez usted tiene problemas económicos. Tiene problemas, usted nada más económicos, problemas de salud, problemas de empleo, tiene problemas de relación, problemas en el trabajo, tiene usted problemas, problemas, problemas, problemas. Y todo porque usted no me había escuchado para que usted tuviera la oportunidad de mandar su foto y ponerla en el aceite sagrado. Este momento quiero que todos los que están manejando no cierren sus ojos y vamos a pensar cuál es nuestro problema económico, de pareja, de trabajo, y usted va a pensar cómo le gustaría que fuera. Usted me manda una foto al WhatsApp, nosotros la vamos a imprimir aquí para meterla en el aceite sagrado. Les voy a decir, una mujer me llamó, la tenemos aquí.
2: Bueno,
1: usted me dijo que usted no había funcionado su donación.
2: Es que me metí a la tanda y me salió de era de 2000. Y usted me dijo que cuánto tenía, yo le dije que 2000, dijo, era lo que yo quería de donación.
1: Eso es así.
2: Y me dijo, mándeme la foto para ponerla en el aceite sagrado. Y yo le mandé la foto. Y usted me dijo que en una semana yo iba ya a tener trabajo de mayordoma allí en la cuadrilla. ¿Y qué pasó? ¿Me corrieron?
1: Le voy a decir cuál es el problema. El problema es que cuando a las personas les pido yo que manden su foto, me mandan fotos de cuando eran más jóvenes. La señora es como en el Facebook. Siguen con una foto de cuando eran jóvenes. Señoras, ustedes ya están grandes, están cateadas, están desgastadas. Dejen de mandar foto de antes. Actualizada. Vamos a otra llamada. Bueno.
3: Bueno. Y bueno.
1: ¿Cuál es tu nombre y fecha de nacimiento?
3: Mi nombre es Don Mac Clovio.
4: 1800.
3: Están, no 1800. Sé si estoy drogado, pero estoy escuchando voces como de gente homosexual en mi cabeza. Alguien que se ríe.
1: Esos son los demonios, porque usted seguramente, veo aquí que usted es una persona que él iba bien económicamente, pero su dinero lo gastó en mujeres, en el alcohol. Su voz se ha destrozado.
3: Sí, yo antes tenía la voz de Armando Manzanero, pero ya se me fue.
4: Ay, caro.
3: Ya se me fue. Yo quiero nada más pedirle una colaboración, si me hace el favor.
1: A ver, usted está llamando para pedir una colaboración aquí con Necesitado de tu Dinero.
3: Sí, te mire, es que tengo. Si usted me mirara a mis 65 años, si usted me mirara, me estaría viendo que mi pájaro todavía está furioso. Y quiero que se mantenga así cuando tenga ya 97.
1: ¿Cuál es tu edad en este momento?
3: Ahorita tengo 65 años. Y si tú me miraras, todavía mi pájaro está furioso. Mire, mi esposa me dijo el otro día, mi amor, te voy a esperar a la noche en traje de Eva para que hagamos el amor. Y cuando llegué, le dije, mi amor, está bien que me esperes con el traje de Eva, pero de perdida plánchalo poquito, no vengas con esa.
1: En este momento tenemos una persona que tiene No tiene problema, lo que quiere es mantener ese nivel de intimidad. Y para ustedes, que ustedes sepan, este hombre ha estado donando $10,000 cada semana, por eso es que él tiene ese rendimiento sexual. Él está donando, permíteme tantito, él está donando $10,000 cada semana, por eso está así de fuerte.
3: No, sí, yo no es cierto, yo no estoy donando nada, no estoy echando mentiras. Vengo, si acaso, nomás es la primera vez que llamo.
1: El señor está muy contento.
3: No, yo, ¿cómo que además quiere vender para que otra gente mensa? Venga, diga,
1: gracias. $10,000 me está donando cada semana, usted le doy las gracias.
3: No le estoy donando nada, no diga mamá, no.
1: Muchas gracias, este hombre.
3: No, mire, porque si usted me conociera, escúchelo, ¿cómo va a quedar aquí en la mesa? Todavía está furioso. No he pagado nada. Así estoy ya. Ere, déjeme, yo me puedo conectar también solo.
1: ¿Usted se está conectando solo de candado?
3: ¡Ay!
1: Señor, regresamos. Porque regresando tenemos Alfred, que él tiene. Alfred, le están gustando los hombres en su trabajo y vamos a hacer algo para que se le quite. Ya regresamos.
5: Ya, ese hombre es estúpido. Ay, de la chu.
6: Estás pesado, primo. Los antidepresivos, primo.
5: Ese garbanzo está pesado, primo. Ese Don Mac es un desmadre, ¿verdad, Don Mac?
3: Sí.
6: No, tan pesado. Muchas gracias, primo. Los queremos mucho, primo.
5: Igualmente, primo. Buen fin de semana, señores. Ya es viernes. Ya regresamos en el show más chido. Eras de la Chocolata.

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0: está chido. Feliz viernes y vámonos con las parodias. Acá tenemos hasta tiene canción y todo.
1: Hay canción.
0: Aquí está el que tenemos el día de hoy es.
2: El gallo Claudio en la comadreja hizo
0: ¡Blum! ¡El gallo Claudio! ¡Tenemos a mi compa Claudio! ¿Qué onda, primo?
3: Ah, gracias, ya soy un fan de ustedes, así ya soy un fan, número uno.
0: Más te vale, primo. ¿Qué parodia vas a querer?
3: Ya voy a dejar de escuchar a Piolín ya, al cara de perro ya.
4: No es escuchar, papuchón, ¿a qué venimos a escuchar a Piolín? Cari perro.
3: Me regala $2,000, pero lo voy a dejar escuchar nomás por ustedes.
4: Tú nomás gánate el dinero, pabuchón, y te ganan los boletos, y después te vas a divertir de verdad con Erasmo en el chocolate, cari perro, pabuchón.
1: Y te divertirás.
3: Ah, que. ¿Cómo estamos, la de Macuarros?
0: Aquí andamos, que es ganancia, tú, fino.
3: Ah, que pues, chocolate, ¿cómo está la nalguita de chocolate?
5: Oye, estaba viendo, a ver, ¿cómo me dijo?
1: La nalguita de chocolate. ¿Cómo está mi nalguita de chocolate?
3: ¿Son nalgotas o nalguitas?
0: La neta, no está nalgota, Tocho, que son así término medio, ¿no?
1: Ni que fuera mi
5: término medio, estúpido, ni que fuera un steak.
3: El gallo de Oaxaca.
5: Quiten ese audio.
3: Esto, ahí está.
5: Ese audio es como cuando Erasmo escucha, como cuando Garbanzo escucha el helicóptero.
1: Sigue riendo,
5: estúpido.
1: No hagas porque escuchan un gallito.
5: Bueno, a ver, ya pide la parodia, dale la parodia al borracho y ya, por favor.
3: El borracho, ¿quién está borracho? El garbanzo.

0: La señora, Chona, ¿cómo le hicieron ayer?
1: La señora lesbiana, Jimena.
0: Jimena o la señora Lucha.
2: Doña Lucha. Oye, que le pidas la parodia de Erasmo, porque nada más que están hablando no hace parodias.
3: Sí, apúrate, ándale.
0: Pues que la doña Lucha, aquí el Garbanzo, haga con un aguante primo con el Seleno.
3: No, yo no quiero jugar con
4: Gracias,
3: no,
4: por tomarme en cuenta, papi. Me encanta que me tomes en cuenta. Eso que dice que me tenías en tu mente y tu corazón, mi amor. ¿Dónde estás?
0: Que Selena, ¿cómo crees que se va a olvidar?
4: ¿Dónde estás, Claudio? Mi amor, te estoy preguntando, no me ignores. ¿Dónde estás?
0: Trabajando aquí para pagar la renta.
4: Ay, qué
0: rico. Aquí en Estados Unidos a triunfar.
3: Qué rico.
4: ¿Estás casado?
3: No me hago mama.
0: Ah, así como te gusta, casadito.
4: Ay, me encantan casados, Chocolata, que estén casados y que tengan hijos. Y que, ¿sabes por qué?
5: ¿Por qué?
4: Porque así no van a dejar, así no van a andar encima de mí. Los casados se van a lo que van y se ocupan y ya después con sus mujeres.
5: Ok.
4: Ay, soy un expert y te puedo decir cositas bonitas cuando me estés haciendo lo que tú quieras, porque I also speak English and I can do it very sexy.
0: Estoy pasoncito, así como te gusta.
4: Ay, me gustan gorditos.
0: De lagartija.
4: Que tengan como pues poquita todo. Pelusa en su ombligo y que tengan vellitos en las orejas. ¡Uy, me
5: oh, my God!
4: Así me gusta. Y así, como de Oaxaca, chaparritos, prietitos, tostaditos de su pescuezo. Eso.
0: Te voy a ir a Oaxaca, tomas un poco de chorizo de Oaxaca ahí.
4: Lo que quieras, yo no le haces. Tú si quieres, haz rollo una tlayuda y soy.
5: Oh my God.
0: Te voy a dar un rollo de carne allá.
4: Sí, tú lo que tú quieras. Dices, ay, toma mezcal, dos shots, tres, la botella, órale, uy, me encanto.
0: Pero que no sepa nadie, no toque nada.
4: No me importa, yo no tengo nada que ocultar, que no sepan por ti.
0: Sepa la mujer.
4: A ver, ¿qué quieres que haga en este bonito programa?
0: Pues que le hagas un aguante primo al más puto ahí, el...
4: ¿Al Garbanzo?
3: No, yo no quiero andar jugando esas cosas.
5: ¿Un aguante primo entre el Garbanzo y tú, Seleno?
3: Yo no.
4: Sí, oye, Chocolata, envidio tu belleza, hoy.
0: Échale en cara todo, que gana millones de dólares.
4: Garbanzo.
3: ¿Ya empezamos?
4: Garbanzo, tu mamá es tan gorda, pero tan gorda, Garbanzo, que se tuvo que ir a SeaWorld para que la bautizaran ahí en las albercas.
5: Oh my God. Aguante, primo.
3: Chale, Seleno.
5: O sea, su mamá está tan gorda que fue a bautizarse en las albercas.
3: No se pasa.
4: Sí, la señora llegó. Ay, cuidado.
3: Seleno, ¿tu mamá?
4: Sí, dime.
3: Tu mamá está tan gorda, cebosa.
4: No la hagas así tan... porque me duele.
3: Está tan gorda,
4: uh-huh.
3: Que cuando habla con ella misma es una llamada de larga distancia.
4: ¡Estúpido! ¡Te odio!
5: ¡Aguante, primo!
4: ¡Estúpido, no te metas con mi mamá! Ay, como que está tan gorda que cuando platica con ella es como una llamada de larga distancia. Ay, hasta la cuenta le sale cara. Mira, tu Garbanzo, que estás de pescado muerto.
3: Oh,
4: tu mamá es tan gorda que nació el día 4, el día 5 y el día 6 de marzo.
3: No.
4: ¡Aguante, primo!
3: No.
4: ¡Aguántate, perro!
3: No, yo no quiero.
4: Nos agarramos.
5: Calmados.
3: Hasta para allá. Mira, Seleno, te voy a decir una cosa.
4: Yes, Tommy.
3: Tu mamá, Seleno. Está tan gorda, gordototota.
4: Ya, nomás de una vez.
3: Así, gordo.
4: Porque me haces, eso no me gusta.
3: Está tan gordo. Tan gordo. Así, gordota. Tan gordota que estaba una vez flotando en el océano. Y vino a España y la reclamó como una isla perdida.
4: Hijo de tu...
1: Regresamos, señores, con más de Aguante Primo con Seleno y aquí con el Claudio en el show más chido. Esto se va a poner más bueno. No te vayas, Claudio, ya volvemos.

0: Bueno, pero la idea es que no se enojen. Buenas tardes, feliz viernes. La idea es que no se enojen, es nada más una parodia, es un juego.
1: Es un jueguito.
2: Ay, si es una parodia, dijo, mi mamá es tan gorda que cuando platica con ella misma, es como si fuera una llamada de larga distancia, es estúpido. ¡Oh!
0: Sin golpearse.
1: ¿Por qué me está pegando? ¿Por qué me está pegando? No, güey.
3: Oye, pero tú también le dices que está bien gorda su mamá, que hasta la bautizaron en allá en las albercas de las ballenas.
1: Güey, es un juego ya.
3: Y luego le dijiste que su mamá está tan gorda del garbanzo que nació el 4, 5 y 6 de marzo también. Oye,
1: no, pero tú te ríes, güey, y eso da como que más coraje.
0: Bueno, ya, a ver, Garbanzo, ¿qué ibas a decir?
1: No, pues yo nada más quiero decir que no me pegues, Sereno.
2: Ya, di, cállate.
1: Yo terminé, te toca a ti.
2: Ah, perdón, a mí me toca. Dicen que tu mamá, Garbanzo, sí, tu mamá es tan gorda, pero tan gordo. Hostia, que le rechinen los dientes como cuando se enoja la señora. Tu mamá es tan gorda, que cuando sube a un elevador, tiene que bajar, no subir.
1: No. Choco. Eso no está bien, güey. ¿Cómo que tiene que bajar a fuerza?
2: Siempre baja la señora. No. Voy para arriba. No, para abajo.
1: No, Choco, eso sí está ya feo.
2: Ballena.
0: Ya.
1: Cállate. Mira, Seleno. Tu mamá está tan...
4: Tu mamá.
1: Pero tan vieja.
2: O sea, está tan... ¿Qué?
1: Tan vieja.
2: Ajá.
1: Tu mamá está tan vieja, pero tan vieja, que una vez se echó un pedo y le salió puro polvo, así.
2: ¡Ey, estúpido! Deja a mi mamá, ella no le sale polvo. Ella sí, a veces sí le sale así popó, pero polvo no. ¿Sabes qué?
1: Le sale popó a mi mamá.
2: Claudio.
4: Mande.
2: Te estás riendo, Claudio,
4: papi.
1: Papi.
4: Aquí estoy, papi.
2: Tu mamá, Claudio, o sea, mi suegra es tan vieja, pero tan vieja esa vieja tu mamá, que cuando nació los arcoíris eran en blanco y negro. ¡Aguante, primo!
1: ¡Aguante, primo! Claudio.
4: Tú, Seleno.
1: Claudio.
4: Tan feo, Seleno.
2: Sí.
4: Tú cuando naciste, estabas tan feo, que dijeron, ¿lo tiramos a la basura o qué? Pensaba que era la placenta.
2: O sea, eres hasta te quito para hablar, o sea, eres mencito. O sea, la placenta. Así no es, mi amor. Te tengo que enseñar a decir es cuando no te naciste, estabas tan feo, si no sabían si quedarse contigo o con la placenta. Así es, papi, ¿ok? ¿Ok?
4: Estoy nervioso.
2: ¿Ok? Para que no te veas, dejo al aire, ¿ok?
4: Mejor síguele con el garbacino.
2: No, aquí ya me hiciste enojar,
0: ¿Ya te hice enojar?
2: ¿Sabes que tu mamá, Claudio, es tan fea que cuando se ve al espejo, su reflejo se esconde? Dice, ¡ay! ¡Ay! ¡Ay! ¿Quién es? ¡Está allí! Es usted, señora, no se haga la menta.
1: ¡Aguante, primo!
0: Garbanzo, te toca.
1: Me toca a mí. Oye, tú... Gallo Claudio.
4: No digo, soy de pan, no tengo orejas de pescado.
1: No te hagas. Tu mamá está pero tan vieja está tu mamá, Claudio, que el número de seguro social que tiene es el 1.
2: ¡Oh!
1: ¡Primo!
2: O sea, la señora tuvo el primer seguro social de vieja que está.
4: Defiéndeme.
2: No te estoy diciendo a ti, está tu mamá. Cállate, porque si la relación vas a empezar a agredirme así, no me gusta.
0: Cállate. Oye, pero tú le estás agrediendo a él.
2: No, pero me está queriendo callar. Sí, así
4: de... Defiéndeme tú, tremendo de chorizo.
2: Ya me levantó la voz.
1: Oh, sí.
2: ¡Oh! Me levantó la voz, Claudio.
1: Se reveló.
2: Claudio.
4: Vale.
2: Claudio, dicen que tu mamá es tan tonta, pero tan tonta, que vendió el carro para sacar dinero para la gasolina.
1: ¡Aguante, primo!
0: Oh my God, ¿y para qué quería la gasolina?
2: O sea, porque era mensa la señora. Dijo, ay, está muy cara la gasolina, voy a vender el carro para comprar gasolina para... ¡Ay! Ya que lo vendió, dijo, ¿y ahora qué le echó gasolina?
4: ¡Seleno!
2: ¡Cállate!
4: ¡Seleno! ¿Qué? ¡Tu mamá! Hey,
2: ¿qué tiene mi madre?
4: También saque... tu mamá es tan mensa, tan mensa, que miró unas llantas de, en la oferta y se las compró, pero ni carro tiene.
1: Ah, no, eso ya es como venganza fea. No es juego ya.
2: Tu mamá compró unas llantas porque... Ay, mi amor, eres tontito. Ay, no dan ganas de tenerte aquí ahorita. Mira, te voy a decir algo. Tu mamá es tan fea, pero tan fea, que en vez de ir al zoológico, iban a verla a la casa y todas preguntaban... O sea, en vez de ir al zoológico, decían, no, señora, y nosotros vamos a verla.
1: ¡Aguante, primo!
0: ¿Quién era entre tú y el garbanzo?
4: Sí, ahora tú eres Choco, que se meta la Choco. Tú, el Choco con el diablito.
2: Tú no te metas, Chocolata. Tú no te metas. Estás enojada. Estás enojada porque él es de Oaxaca, igual que aquel.
1: Es pelea de parejas ya, Choco, aquí.
2: Nada más te voy a decir una cosa, Choco. Tu mamá es tan gorda, pero tan gorda, que le pegó a un carro estacionado.
3: Como que tu mamá, Choco, le pegó un carro estacionado. Como si fuera un carro.
0: Chale. ¿Estás riendo, Garbanzo?
1: No, es que sí, muy chistoso.
0: Mi mamá no se mete, no,
2: sí,
0: ya no estoy jugando.
2: ¡Ay! ¡Ay! ¡Ay! ¡Ay! ¡Así pégame más! ¡Ay! ¡Ay! Espérame, déjeme abajo el pantalón. ¡Ay!
0: No, no, no. Usted, ya estoy demasiado. Too much.
4: ¡Un saludo!
1: ¡Pégame más!
3: ¿El saludo para quién, primo?
1: ¡Ay, pégame
4: para
1: más!
4: ¡Para nadie!
3: ¡Más food!
1: ¡Torcido! ¡Torcido!
3: ¡Primo, ahí estamos! ¡Buen fin de semana!
4: ¡Adiós!
0: Ay, adiós, sí, adiós. No seas... Oh my God.
1: ¿Quién dice adiós el tiempo?
0: Bueno, ¿qué van a hacer el fin de semana?
3: Cosas que, pues, uno a ti no,
1: a ti no te importa.
3: ¡Ay, güey! ¡A mí no me pegues! ¡A mí no!
2: ¡Ay, sí!
0: Garbanzo.
3: ¡Ay, no! Enciérrelos en el baño.
1: ¡Ay, esa manita que tiene!
0: Muy bien, bueno, ya regresamos con más aquí en el show de Erasmo y la Chocolata. ¡Feliz viernes! Pásenla muy padre, ya volvemos.
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0: Bueno, nos vamos con el chocolatazo a Oaxaca. Tenemos aquí a Armando. Armando, tú le vas a hacer el chocolatazo a Flavia. Ella es tu novia de apenas 3 meses. No la conoces en persona, solamente a través de Facebook, pero tú ya la amas.
13: Sí, pues ahí andamos a ver qué pasa.
0: ¿Solamente 3 meses de novios y solamente a través del Facebook?
13: Sí, por Facebook.
0: ¿Y tú ya la amas y todavía no la conoces en persona?
13: En persona no.
0: En persona no. Ella se la pasa conectada en el Facebook y tú presientes que ella te está engañando con otro ahí.
13: Sí, pues.
0: ¿Ya le has preguntado por qué se la pasa ahí conectada?
13: Sí, dice que tiene mucho trabajo en nuestro municipio, que es técnico, pero a veces pues.
0: Se la pasa según conectada por lo de su trabajo. Y aparte de eso, ¿por qué más dudas de ella?
13: Porque estuvo con un primo mío que se llama Francisco, Eusebio, algo así, pero no sé.
0: O sea, Flavia, tu novia anduvo con tu primo, ¿y cómo se llama tu primo, Eusebio?
13: Eusebio.
0: Eusebio se llama tu primo con el que ella andaba.
13: Sí, era novia de él, pero se dejaron, pues.
0: ¿Y tú presientes que tu novia sigue hablando con su ex, con tu primo, Eusebio?
13: Sí, pues es lo que yo quiero saber nada más, ¿no? Pues, ¿para qué seguir, pues?

0: conocemos y todo lo demás.
1: Ok, sí, está bien, gracias.
0: No, gracias a ti por hablar conmigo. Te marco antes de que te duermas para que me sueñes, hermosa.
1: Ay, Dios mío.
0: Pero sí, te gustaría que te llame, ¿de verdad?
1: Sí, está bien.
0: Muy bien. Oye, pero me dijiste que no tenías a nadie, ¿verdad? Digo, no quiero que alguien me vaya a matar por tu culpa.
1: Sí, mira, tú lo venías a conseguir matar hasta allá.
0: Sí, ¿verdad? Aunque tuvieras, ¿cómo iba a venir a matarme hasta acá? Bueno, y aunque tuvieras, ¿verdad? ¿No le ibas a decir que nos vamos a empezar a enamorar tú y yo?
1: Lógico.
0: Lógico, que no le ibas a decir. Pues eres tremenda, Flavia. Entonces, hablamos más noche, ¿no?
1: Okay.
0: Ahí está, Choco.
2: Bueno, ya escuchaste. Adelante, Armando.
3: Así te quería agarrar, Nacho, Flavia.
1: Mande.
3: Así te quería agarrar.
1: Claro, ya sabía yo que era una trampa de ustedes porque...
4: You suck.
3: No, fíjate, para serte sincero, tengo novia yo también, porque nomás quería saber si estabas bien seguro.
2: Oh, no.
1: Ya me la sabía, yo siempre me han hecho trampa así. La otra vez ya me la hiciste, ¿cómo crees que no voy a caer en trampa ya?
3: ¿Cuándo, por eso te lo hice por el Facebook, no te lo hice así?
1: ¿Cómo?
3: Te lo hice por el Facebook, ahí sí, igual.
1: ¿Y hasta crees?
3: Y lo vas a buscar en el Facebook también, para que se conozcan.
1: Ahorita lo voy a buscar y le voy a decir que me mande los chocolates y toda la cosa.
2: Oh, no.
4: ¡Al lobo suertudo!
2: Pues ahí está Armando, dice que va a hablar con el lobo, que le va a mandar los chocolates y que lo va a buscar en el Facebook.
3: Con razón, mi primo nomás lo usó. Nomás para lo que quería.
2: O sea, tu primo, el que andaba con ella, nada más la usó por cómo es.
1: ¿Cómo?
3: A esas mujeres nomás así le pasa, nomás la usan y las botan como una basura en el cajón.
1: Ahí a ver, sí.
3: Ya te lo he dicho, pero es una basura.
1: Pues qué bueno que me la dices otra vez.
3: ¿Nunca pensabas que me iba a juntar contigo? No manches.
1: ¿Eh?
3: Hasta pensaba que me iba a juntar contigo, tengo otra novia y mejor, que me respeta, la que me le mando dinero siempre.
1: También, pues no hay problema.
3: A ti, yo pensaba, pues yo dije, voy a hacerle su calataza, a ver qué onda con esta morra.
2: Oye, Armando, entonces tienes tú otra novia y le mandas dinero y todo, ¿y qué te garantiza que esa mujer sí te es fiel?
3: No, es una mujer que era, así la cargo en línea todo el día, ando hablando con ella todo el día.
2: Oh my God, entonces tú tienes ya dos, tienes esa mujer y tenías también aquí a Flavia, ¿no?
3: Es que nomás quería saber, pues, de esa morra, qué onda, a ver, que según que ella no es así, pues no, mujeres como ella, donde quiera hay.
2: Entonces ella andaba con tu primo y tu primo la dejó, ¿por qué?
3: No, él la dejó, sí, él tenía mujer allá, él tenía su mujer en mi rancho.
2: O sea, tu primo tenía a su esposa y aquí Flavia era la amante de él.
3: Sí, pues.
2: Wow.
3: Pues son las mujeres, ¿no ves?
2: Ustedes no son muy buenos, que digamos. ¿Qué le quieres decir por último a Flavia, Armando?
3: No, pues ya, hay que sea libre, que haga lo que quiera, ¿no? por mí no hay prueba, yo como le digo, yo ya, ahorita la voy a borrar de mi Facebook, la voy a borrar de mi WhatsApp, y está arreglado. Yo pensé que me hiciera mandar a mí, pero no, nada de eso me agüita. No, pues hay que muere ya todo, pues no.
2: Flavia, lo último que le quieras decir aquí, Armando.
4: Ya colgó.
3: No, pues sí.
2: No, ya no nos va a contestar. Pues ahí estuvo el chocolatazo, tú, Armando.
3: Dale, pues, cuídame.
2: Oye, pero ¿sabes qué es lo más naco de todo esto, Armando? Que tú tienes una novia, tienes otra mujer, y tú quieres que esta mujer te sea fiel, pero tú le estás siendo infiel también a las dos. O sea, hello.
3: No, pues ella me estaba mandando mensajes, pues.
2: ¿Y eso qué, que Flavia te haya mandado mensajes si tú ya tienes a tu otra mujer?
3: Yo la que tengo en México, llevo dos años de relación.
2: Ahí está. Entonces, ¿para qué pides que te sea fiel, Flavia, si tú le estás siendo infiel a tu pareja?
3: No, pero no, aquí no.
2: Eres un naco, ya no sabes ni qué decir. Mejor bye, hasta luego, bye.
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0: con mi compa el Alex. Alex, feliz viernes, ¿cómo andas, primo? ¿Qué parodia vas a
1: primo,
0: querer?
1: Primo. Ya es viernes, vamos a la barra.
0: A la uy, no me digas, amor. A ver, dime qué hay que hacer. ¿Qué parodia quieres, Alex?
1: Una, a ver si me sacas a los super amigos del baúl, donde los tienes.
0: Del baúl, ¿verdad? Que hay que ser más super amigos. A ver, ¿cuál quieres? ¿La que sea o tienes una idea?
1: No, tengo más o menos una idea, donde la doña Bertalicia pues ya cuelga los tenis de tanto coraje que hace con el ranchero chido.
0: Iñazo.
1: Y la invitan al porca celestial allá arriba, ¿no? Y allá va de chismosa que doña Cuquita acá anda, pues, de infiel, ¿no?
2: Ah,
1: que
2: no le puede siempre no, quedar para vengan la con eso. No estén pasándose el lance. Con eso no se juega, güey, no.
0: Y lo mío, y arma un desmadre allá arriba.
1: Es parodia, tú cálmate.
0: Sí, güey, Garbanzo, deja de estar de niña. Vete, se me echó un pedo. Ay, güey.
2: No, otra vez, eras. Esa es una cámara de gases, güey, ¿no?
0: Y luego un
1: pedo. Y en vez de, ya ves que el lobo, pues, no se ha muerto, pero, pues, allá está don Rorro.
2: No se ha muerto.
1: Y le echan a don Rorro, ¿no?, en vez de lobo. Y cae con don Rorro allá, ¿no?
0: Oh, Bertalicia.
1: No, doña Cuquita, pero a ver si nos hace el paro Choco que haga la voz de doña Cuquita.
2: Ah, caray, a ver, me confundí.
0: Pero, o sea, con don Antonio Aguilar, o sea, que hablaban por teléfono, ¿o qué?
1: Sí, o sea, pues le hacían por la ouija, pues, ya ves que parodia todo se va.
0: Ah, entonces, Cuquita le va a preguntar, Vicente.
3: ¿Y cómo era que me engañaba Cuquita?
4: Pues ajá. Con la ouija, con uno que ya estaba muerto.
3: No, venga. ¿Con quién?
4: Pues no quiero yo armar pleitos aquí, pero...
2: Porque voy llegando.
4: Pero mira.
1: Porque voy llegando.
4: Mira, allí.
3: ¿Allí dónde?
4: Ahí lo tienes.
2: Ah, no.
4: Ahí lo tienes. ¿Qué no lo ves?
2: Poniéndose la mano en la nariz así. Ahí.
0: Ya la gente que quiere señalar a alguien que está cerquita así de con la mano, así como si te limpian la nariz y con el dedo la punta así.
2: Ahí.
0: No sé. Vámonos pues, estos son los super amigos. Y Bertalicia colgó los tenis.
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7: ¡Ay, queridos hermanos! Les saluda el más rorro de Zacatecas. Estamos aquí en nuestro podcast celestial, querido hermano.
3: Así es, Antonio. Estamos en el podcast celestial. Y bueno, hoy hablando de muchas cosas, yo cuando estaba más joven, me acuerdo que yo tenía un primo que estaba platicando con mi tía y le decía, oye mamá, el pepino es muy bueno para la memoria. Y mi tía le dijo a mi primo, ¿cómo que el pepino es bueno para la memoria? Dijo, sí, porque el otro día me pusieron uno por ahí por atrás hace como 10 años y no se me ha olvidado.
7: Desgraciado, querido hermano, fíjate que hablando de esas cosas, querido hermano, hablando de esas cosas, yo también tenía un primo. Yo también tenía un primo y mi tío abrió la puerta de repente de su cuarto, querido hermano.
3: O sea, tu primo estaba en el cuarto.
7: Estaba en el cuarto mi primo, querido hermano, pero mi tío, que viene siendo el hermano de mi papá, llegó y abrió la puerta. Abrió la puerta, querido hermano, y ahí estaba mi primo. Ahí estaba mi primo jugando ahí con... Y dijo mi tío, ¿cómo te vas a meter un pepino allí, hijo? Y mi primo dijo, tranquilo, papá, no es lo que usted piensa. Hijo, ¿entonces qué es? Dijo, no es un pepino, es una calabacita.
2: No.
7: ¡Ay, pelado! Le salió el tiro por la culata acá con Miguel. Muy rorro, querido hermano.
3: Oye, ¿qué pasó, Resortes?
8: Ay, mamachita, disculpe que interrumpa en su podcast, pero acaba de fallecer alguien y tenemos la exclusiva. Ya vino a cabina, es Bertalicia. Ay, mamachita. Ay.
7: Ay, querido hermano, y tenemos una nueva integrante, querido hermano.
3: Bueno, ¿cómo te llamas?
4: Ay, yo pensaba que era puro juego allá en el show de Erasmo y la Chocolata, los arremedan ustedes. Yo no sabía que era de verdad, que tenían así como, un programa.
3: Sí, este se llama el podcast celestial.
7: Y está muy rorro, muy rorro. Y hoy estamos hablando de las cosas de historias incómodas, pero que son verdad.
4: ¡Qué bueno! Por yo puedo participar.
3: Sí, tú puedes participar.
4: Bueno, pues déjeme decirle que usted, don Vicente, que usted andaba de infiel, ¿verdad? Decían y pues que la Cuquita era muy fiel, pero ya todos sabemos que le anda poniendo el cuerno a usted. Pues anda con otro.
7: ¡Ay, querido hermano, eso es una mentira!
3: A ver, espérame, Antonio, tú espérame tantito. Me acaba de decir usted, señora Bertalicia, que mi Cuquita me puso el cuerno.
7: No hagas caso, querido hermano, no es cierto.
3: Tú espérame tantito.
4: Exacto.
3: Bueno, pero si yo no veo, porque tengo cámaras, tengo yo cámaras aquí del cielo que cuidan todo el rancho, y yo no he visto que entre ningún hombre ni mi Cuquita se me desbalague. ¿En qué momento?
4: Lo que pasa que lo que usted no ha visto es que ella le pone el cuerno cuando juega la Ouija.
3: A ver, o sea que ella me anda poniendo el cuerno con alguien que ya está muerto.
4: No. Exactamente, exactamente. Le está poniendo el cuerno con alguien que está morido.
2: Morido.
3: ¿Y quién es esa persona?
4: ¿Cómo le digo? Porque voy llegando, ¿verdad? No quiero armar un desmadre aquí en el cielo.
2: Pero.
3: A ver, ¿con quién Cuquita me pone el cuerno con la Ouija?
7: No le hagas caso, güey, hermano.
3: Espérame tantito.
4: Lire.
3: ¿Cómo?
2: Levanta la trompa.
3: A ver, ¿cómo se...? No me pares la trompa y dígame cómo se llama.
4: Ah, ¿cómo es menso, pues, don Vicente, que allí lo tiene? Ahí lo tiene el mal amigo este. Se la pasa hablando y se pasan diciendo cosas bien ahí, quién sabe cómo. De esas cosas que te voy a hacer y tú, y que un día te vas a morir, vas a estar acá conmigo. Don Antonio.
3: A ver, oye, con razón el otro día me dijiste que estabas jugando una ouija y que andabas hablando con una vieja. ¡Ah! Y yo no sabía que era la mía. Te voy a matar.
7: No me mates, querido hermano, por favor, no me mates. No me mates, querido hermano.
3: ¿Por qué?
7: Porque ya estoy muerto. ¡Ay, querido hermano! No te creas, querido hermano, nomás. Es que estaba triste, Cuquita, y yo quería hablar con ella. Yo quería hablar con ella, querido hermano.
4: ¿De veras que de qué mal amigo es él?
8: Ay, discúlpenme tantito, pero por lo menos don Antonio le anda poniendo el cuerno con la Ouija, pero aquí la esposa Florecita sí se la anda dejando. ¡Cae, don Vicente! ¡Ay! ¡Gran machita!
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0: ¡Órale, primo! ¡El saludo para quién!
2: ¡Échale, Alex! No, se está tocando.
3: Ese güey está jugando la Ouija también.
0: Señor, ya regresamos. ¡Feliz viernes! Pásenla chido. Seguimos cotorreando. Síganos en las redes sociales. Tenemos cosas bien chidas de lo chido del mundial. Videos y desmadre de lo que está pasando para el mundo.

0: mi gente? Los saluda su compadre El Favela. Y bueno, estás escuchando el show de Erasmo y la Chocolata.
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0: Señores, pues es viernes, ¿ah? ¿Eh? Es viernes y como buen regio, ¿por qué no? Saludos a toda la raza que nos escucha. Muy bien, quería decirles que de nada por los regios que les hemos enviado música norteña a todo México. El tema, muchachos,
1: ahora te resulta que todo, ya usted manda todo.
0: Hermano, estás muy negativo.
1: ¿Vive usted en San Pedro?
0: Estás muy negativo.
1: ¿Vive en San Pedro o dónde? ¿En qué parte vive?
0: En Santa Mónica. ¿Por qué?
1: No, nada más.
0: Ya te la maté, ¿no? Perdóname. Ah, me querías decir pobre porque vivo en San Nicolás, ¿no?
1: Yo no dije eso.
0: Bueno, si así esas vamos, hijo, ¿de dónde vienes?
1: Yo no dije eso.
0: Bueno, ya te la sabes. ¿Sabes dónde vengo?
1: Mr. Borrosos.
0: ¿De dónde
1: vienes? Mr. Borrosos.
0: Ya te la sabes. Debe ser un golpe muy duro, Garbanzo, para ti que te gusta el chisme, ver un video y decir, ahora sí voy a ver el divorcio, y se toparon con esa mamá. Ok.
1: ¡Ah! ¡Ya reconoció!
0: Sí.
1: Hizo a propósito.
0: Claro, brody. Dudas. Dudas.
1: ¿Qué? Dudas. Manipular, es un lo tengo, no, espérese.
0: Lo
1: tengo.
0: Obvio que lo hizo a propósito.
1: No, es usted un manipulador de masas.
0: Para darte en la cara, ¿cómo es que
1: manipulador?
0: Que graban esos videos de ovnis.
1: Es un manipulador de masas. Estuvo promoviendo esto por días, por meses. Oh, sí, Brody. Vamos a subir un video de mi divorcio. Manipulador engañando a su audiencia para que llegaran y acaba de decir que es
0: ¿Por cuántos días? Meses dijiste, ¿verdad? ¿Sí o no?
1: Sí.
0: ¿Quién es el manipulador? Esto lo dije el lunes. Dije, esta semana...
1: ¿Y su mensaje cuántos años tiene?
0: No, esta semana lo voy a publicar. Sí. Y dijiste que estuve publicando, diciendo por meses quiero hacer esto. ¿Ven cómo la manipulación está aquí?
1: Qué bárbaro.
0: Quien habla de manipulación, mira...
1: Mire, don Alberto dijo algo muy importante hace años porque ya no ha hablado. Se cansó de usted, yo creo.
0: Creo que ya falleció.
1: No diga tonterías. Don Alberto una vez dijo, Doggy.
0: ¿Tú crees que la gente no muere?
1: Dijo, don Alberto, Doggy. Mira, Doggy.
0: Oye, ya hablas como el señor así, igual de viejo.
1: Estoy haciendo una imitación. Mira, Doggy.
2: Carreta vacía.
1: Tienes chispazos de inteligencia, chispazos así. De vez en cuando. Y ahí tiene razón. Pero... Es usted un manipulador, qué bárbaro. Vayan a mis redes, ahí tengo los papeles. ¿Para qué? Para que era una farsa, señores, qué bárbaro.
0: Garbanzo, no entremos en eso porque hemos mandado mucha raza a escuchar Contacto 13. Así que no hablemos de eso.
1: ¿Y sabe qué? Se han dado cuenta de la verdad. Otra vez su musiquita.
0: Es viernes, señores.
1: Ni que fuera aquí,
0: a ver,
1: cantina de pilos.
0: No pienso de irme en viernes en blanco y estar hablando de que sí, que no, como chisme. El punto aquí es ¿en qué momento dejaste de decidir por miedo a que ella se enoje, Brody? Oílo bien, porque se enoja la mujer. ¿Tú te has puesto a pensar, Brody, que tú también cuentas y vales? Y eres una persona, tienes tus órganos igual que ella. O sea, obviamente cada quien con su sexo, pero ¿por qué debe de tener más derechos ella que tú? ¿Por qué ella tiene que decidir y por qué tú le tienes que tener miedo a esa mujer, Brody? Eres más fuerte. O sea, para empezar con eso. O sea, deberías de ser más inteligente. Ella no tiene por qué enojarse por todo lo que dices, decides hacer. Eso, para mí, está muy mal. Todo lo que ella dice, dónde comer, qué hacer, con quién salir, cómo gastar. Y tú nomás dices, pues como quieras, para evitar problemas. Eso, Brody, no es paz. Es miedo disfrazado de comodidad, Brody. Un hombre que nunca decide, termina perdiendo voz, respeto y hasta personalidad dentro de la relación, que ya no es relación. Acuérdense, cuando nada más lo que ella dice, esa ya no es relación, ¿ok? Para que no digan, tengo una relación, ni madre, usted está secuestrado psicológicamente. Escuchar a tu mujer, Brody, está bien, pues es tu mujer, no está mal, hay que escuchar a la mujer, pero desaparecerte para no incomodarla está mal. Escucharla está bien, pero desaparecerte para no incomodar a la doña, a doña Estrías, a doña Maquillajes, a doña Extensiones, a doña Pestañas Postizas, a doña Carillas, ya tienen carillas hasta en los dientes. Oigan, que haga match, ¿no? El color ahí más o menos, porque Se ven muy blancos. A doña Carillas, a doña Sempa, o cómo se llama la nueva inyección que anda Garbanzo, Ozempic.
1: Ozempic.
0: A doña Ozempic. ¿Qué le tiene miedo a eso? ¿Qué no saben que es bien insegura, que ni siquiera usa sus propias pestañas, su propio cabello, ni su propio color de piel? ¿Qué no las han visto? ¿Cómo le vas a tener miedo a eso? Ay, maestro, es que se ve que es peligroso, trae un cuchillazo aquí. No, bro, es la del apéndice. O la cesárea, qué cuchillazo. Entonces, escuchar a tu mujer no está,
1: oiga,
0: no está,
1: maestro, bien. Oiga, está usted bien dañado, ¿no?
0: Pero desaparecerte, oiga, usted para no incomodarlo está mal, bro.
1: ¿Usted nació por cesárea?
0: Ahorita regresamos, señores.
1: ¿Usted nació por cesárea? Es una pregunta.
0: ¿Eh?
1: ¿Nació por cesárea?
0: No.
1: ¿No fue siete meses?
0: No, no. ¿Por qué?
1: Porque parece que sí, porque ni para eso pudo servir, para ser bien normal.
0: No, pero sí nací normal, como dices tú. Y tú naciste normal, ¿no?
1: ¿Temecino?
0: ¿Tú naciste normal? ¿Sí o no?
1: Claro.
0: Uy. Y el Garbanzo nació normal, imagínense. Hubiera nacido.
2: Dejo, olvídense. El maestro...

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1: Señores, es viernes y como buen regio me siento en Monterrey, digo, porque el clima está calientito. Y me acuerdo de esta canción. Ahorita vamos con una llamada, vamos con Daniel, ¿no?
2: Una carta, ¿no, maestro? Unas cartitas chiquitas.
1: Vamos ahí con Daniel, pero... Mira, el diablito quiere una cartita blanca. Escuchen esta canción, un pedacito, ahí les va.
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1: Bueno, está más larga. Quiero atender a Daniel y al rato la analizamos. Es que una parte de la canción dice: y ahora una cualquiera ocupa tu lugar.
2: Oh.
1: O sea, tienen que tener a alguien. Les digo, hasta los invasores también, güeyes. Oh. Daniel, buenas tardes.
2: Buenas tardes.
4: ¿Cómo estás, Toby?
1: Bien, bien, bro, de adelante.
4: No, pues nomás tengo una pregunta para ti. Yo tengo un chingo de tiempo escuchándote. Te escucho desde el 2011.
2: Ah, ya es un...
4: Ya hace ratito. Te escuchaba desde que estaba en el bote, güey. Yo estuve en el bote.
1: Pues qué bueno que ya saliste, Brody.
4: No, pues sí, estuve poquito tiempo ahí. Y desde entonces ahí te comencé a escuchar porque unos compas te escuchaban. Y dije yo, ay, güey, dice pendejas, pero tienes razón en algunas cosas. Y me preguntaba, y te quiero hacer una pregunta, ¿no? Yo te he escuchado todo este tiempo y pues yo vivo con una mamá soltera. Todo el tiempo lo he vivido, tengo un chiqueño viviendo con ella. Y pues ella tiene sus dos hijos, que para mí son mis hijos, y ellos me consideran igual como si yo fuera su jefe también. Y tú siempre has dicho que pues son un mal partido, que esto y que el otro, y todo ese rollo, ¿no? Pero pues en mi caso digo yo, ay, por eso te llamaba, para que me digas tú si tú crees que hay excepciones o es todo en general, son un mal partido, porque pues en mi caso no lo ha sido.
2: Ya terminó, maestro, ¿eh? Pues.
1: No, es que yo guardo silencio porque luego hay muchos llorones diciendo, no me deja hablar, que no nos deja terminar, y ese eres tú, Garbanzo. Ah. Mira, Brody, hay excepción al... Primero que todo, gracias y saludos a todos tus cuates que estaban en la cárcel. ¿En qué cárcel me escuchaban, Brody?
4: No, pues estuvimos, no te voy a decir en cuál, pero pues sí estuve
1: allá. Ah, bueno, pues igual todos los que estén en el bote y que me escuchan, pues les mando un saludo. Y la verdad es de que hay excepciones a la regla, se puede decir para todo, ¿no? Pero cuando yo les digo desde el inicio, en una relación, nadie la va a elegir, solo que tengas un hueco en tu... Y no hablo de hueco en términos guatemaltecos, para que no vayan a pensar. Hablando de un hueco en tu camino y en tu vida, porque...
4: No soy de Guatemala.
1: Como para que tú, por ejemplo, digas, voy a encargarme de niños que no son míos, pero a la vez son míos, y a la vez no son míos, y voy a tratar de hacer algo normal, eso, para mí, y yo lo he explicado, no es normal porque no hay un proceso, y porque obviamente hay miles de brodis, ojo, miles que andan con una mamá soltera, y yo lo que yo diga, no los va a hacer cambiar. A unos por miedo a la vieja que ya tienen y a lo que digan, ay, güey, por el Doggy dejaste a la vieja. Otra, porque obviamente tienen miedo de empezar. Y para mí, un hombre que tiene que andar con una mujer que tiene hijos, para mí le falta y le faltó más colmillo para conseguirse una mujer que no tuviera hijos. Hablan de conexión y que el amor y que llegó y que no sé qué. Para mí, sinceramente, eso es una excusa porque no pudieron conseguir otra cosa. De ahí a que ella sea una mala mujer, no creo que sea una mala mujer, eso espero. Pero para mí, como relación, sigue siendo un mal partido. Ahora, tú podrás decir muchas cosas y adelante, está abierto el ahora sí que el teléfono, el micrófono, para que le digas a la gente que las mamás solteras tal vez pues son un buen partido, ¿no? Porque yo opino todo lo contrario.
4: Sí, sí, yo sé, yo te digo que llevo un chico de tiempo escuchándote y yo sé cómo opinas y todo lo que tú piensas. Y pues en un principio me pusiste en duda y pues, pero ya viendo la realidad y la otra, sí he podido conseguir otras mujeres. Todas mis relaciones anteriores han sido con mujeres que no tenían hijos. Todas. Y te estoy hablando de varias, no de una o dos. Todas mis relaciones anteriores, las mujeres no tenían hijos, eran chamacas que no, sin ningún compromiso. Y me topé con esta ya hace como 10 años, llevo 10, para 12 años. Voy para 12 años con ella.
1: Muy bien, ahorita permíteme, no te vayas, Brody. Regresamos con más. Soy el maestro Doggy. Garbanzo, ¿qué tienes?
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2: Queriendo ver el video.

0: tener y te fuiste.
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0: Buenas tardes, señor. Estoy hablando con Daniel, que me escuchaba en la cárcel y lo puse a dudar. Dijo, yo ando con una mamá soltera y este güey tal vez tenga razón, pero ya tiene 16 años con ella. Y dice, maestro, ¿acaso habrá una excepción a la regla? Porque yo ando muy feliz con ella. Y pues yo ya le di mi opinión sobre eso. Yo lo único que te digo, Brody, es de que el hecho de que andes con una mamá soltera y veas a hijos que no son tuyos, como tuyos, es muy, muy, muy peligroso. Pero igual puede ser peligroso que andes con una mujer que no tenga hijos y después le hagas unos hijos y te abandone, ¿no? O sea, ahí hay en todos los lados, siempre cuando se trata de relaciones, hay peligro a perderla, que te engañe, o igual que dejes de sentir algo por ella. Pero lo único que yo te digo es, yo jamás andaría con una mamá soltera por las razones que ya les he dicho. Mi pregunta es, tú a tus hijos, que tú crees que son tuyos, ¿les aconsejarías que anduvieran con una mamá soltera? Daniel.
1: Pues es que depende, es que ahí está la cosa. Por eso te llamaba para preguntarte si tú creías que había una excepción en lo que tú predicas. Porque, pues, según tu manera de ver las cosas, es nunca, en ningún momento es bueno hacerse cargo de una mujer que ya tiene hijos. Pero cuando yo me pongo a pensar que yo lo hice y que a mí me ha ido muy bien, digo yo, entonces este güey pensará que si hay una excepción o él está cerrado en lo que dice y es como él dice. Entonces, por eso era mi llamada y dije, yo quiero saber si él está abierto a pensar que hay excepciones o para él es así como lo predica y es ley.
0: Para mí es ley, para mí, y en mi mundo, así es. Y yo creo que las grandes naciones y los grandes cambios en el mundo fueron con alguien que se aferró a una ideología que sí, no todos estuvieron de acuerdo con él o con ella o con esa ideología, pero al final fue de ellos y con eso vamos a vivir. Yo pienso sufrir las consecuencias de no andar con nada más soltera. Y ustedes que decidieron andar con una mamá soltera, ustedes sufran sus consecuencias y cada quien para su casa. Así que, si quieren andar así, pues adelante. ¿Qué quieres decir, Garbanzo?
2: No,
0: estoy muy calladito.
2: No,
0: ya vi que lo tuyo es el wiri wiri, el que sí, que le está...
2: No,
0: estupideces.
2: Espérese, Daniel tiene un muy, muy buen punto. Él le tocó una gran mujer y se ve que es feliz y que encontró a unos hijos que ahora le dicen papá, me imagino, no sé. Pero oiga, maestro, una de las principales causas por las cuales usted no recomienda salir con una mamá soltera es porque siempre va a haber prioridad para los niños de la mamá. A...

0: Bueno, estamos de regreso para terminar ya este show del día de hoy. Tenemos a Daniel, que pues se relacionó con una mamá soltera y él dice que si hay una excepción a la regla. Y decía, ¿por qué no? Pues una de las razones que yo digo es que hay un proceso. Mira, Brody, si tú no empiezas a tomar alcohol a los 17 es por algo. A los 18 ya, depende del país, en nuestros países a los 18, aquí a los 21, hay un proceso. Y hay gente que no tiene hijos ni nada y de repente, hoy no tenía, mañana conozco una mamá soltera y para pasado mañana ya soy papá de dos niños, de la nada, no hay un proceso, no hay nada. Y decía yo, una mujer que es una buena mujer y buena madre, no va a tener tiempo para ti porque va a estar muy ocupada trabajando y con sus hijos. Mi pregunta es, ¿ella tenía tiempo para ti, Daniel?
1: Sí, todo el tiempo lo tuvo.
0: Ahí está.
1: Y lo ha tenido.
0: Ahí está.
1: Todo el tiempo lo ha tenido.
0: ¿Quién mantenía la casa de ella?
1: ¿Sabes cuál es mi único miedo?

0: que como estoy casado, ¿no? Ya me casé con ella y me da miedo encontrarme con el Seleno un día de estos y a que ese güey sí ni le gustan los casados.
1: Nada más no te pongas las botas llenas de cemento.
2: No, está bueno el cotorreo, pero nada más para terminar esto. El Seleno sí, pero tienes que ponerte botas con cemento. Mi punto aquí es, todos los que andan con mamás solteras, de verdad juran que una mujer les dio el tiempo que merecían ustedes. Y muchos van a decir, pero a mí no me importa eso. Es que eso es lo que yo les digo, porque eso es lo que les queda decir.
0: No, es que el tiempo pues uno lo hace y hay tiempo para todo. Pues obviamente tenía sus hijos y parte de su tiempo era para ellos. Pero también al llegar yo a su vida, ella hizo el espacio que pues a mí me correspondía como marido y pues mi tiempo me lo da, ¿sabes?
2: Bueno, pues ahí está, Brody. Okay. Pues agradezco la llamada. El Garbanzo se emocionó cuando dijiste que querías ver qué onda con el Seleno. Dijo, Garbanzo, si no está él, aquí estoy yo.
1: No.
2: Cualquier cosa.
1: Le encanta también.
0: No, ¿te imaginas esa bicicleta cómo lo trae ese güey? No, ni le voy a hacer cosquillas.
2: Pues,
1: ¿por qué no va a ser al revés?
2: Cuídate vos. Gracias, Daniel.
0: Saludos,
2: señores. Hasta la próxima semana, me da miedo dejarlos. Yo sé que es muy... Pero voy a estar en contacto con los pensamientos del Doggy. Los voy a regañar el día de mañana con lo que les voy a escribir en los pensamientos del Doggy. Ahí está el video, ahí están los papeles de mi divorcio.
1: ¡Qué falso!
2: Si ustedes no están contentos con un video como el mío, me imagino que no están contentos con videos de extraterrestres.
1: No, tiene nada que ver.
2: Están contentos.
1: No diga nada.
2: ¿Con mi video?
1: Es usted un viejo guango.
2: Ustedes no deberían...
1: Manipulador.
2: ...de dudar de que hay extraterrestres.
1: Manipulador.
2: El Garbanzo. Imagínense el Garbanzo cómo se contradice. ¿Duda de mis videos?
1: Pero yo le di una explicación.
2: Ya porque Donald Trump es su ídolo porque liberó videos.
1: Es
2: Donald
1: el único
2: Trump.
1: Presidente en funciones que ha sido claro. Punto.
2: Te estás perdiendo seguidores, Brody.
1: Yo no estoy de acuerdo con él ni sus políticas, con lo que hizo.
2: Es el único claro.
1: Dígame, ¿qué otro presidente ha liberado documentos de cualquier país?
2: Oye, ¿que ya revelaron los papeles de Epstein y Donald Trump? ¿Sí o no? Sí. Totalmente todos. Gracias.
1: Okay. ¿Ya lo liberaron? Infórmese, maestrito.
2: Infórmese.
1: Maestrito.
2: Ay, Garbanzo.
1: Infórmese.
2: Bueno, dijo Nery Castillo, la diferencia es que tú estás ahí y yo aquí.
1: Le está haciendo daño estar solo.
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1: Muy bien, bueno, el playlist más chido está viendo qué hay en otros playlists de la música. Y bueno, es padre para que ustedes, hay tanta música ahora que pues dices dónde, quién, cómo, lo que sea. Pero bueno, vamos a escuchar un cachito de algunas canciones. Erazno, ¿quién es Edgardo Núñez?
2: Un vato, choco. Yo digo que el mundo así es. ¿Cuánta gente hace shows de radio, choco? Y nosotros tenemos 20 años aquí y yo creo hay otros que hacen shows más chidos o más fregones, ¿verdad? Pero el que trae suerte, estrella o bendiciones ya la trae. Y este morro, Edgardo Núñez, no tiene la gran voz, no es el gran, pero el vato es carismático, lo siguen mucho. El otro día llenó la Arena México, ahí andamos, íbamos a la lucha libre y me equivoqué yo, choco, en lugar de llegar a la Arena de Coliseo, de lucha, llegué a la Arena México y dije, ay güey, sold out. Edgardo Núñez hizo una rolita, choco, que está en su playlist, que se llama Vencedor. Es una rola de Valentín Elizalde, y ahora con la inteligencia artificial pues juntaron a Edgardo Núñez con Valentín Elizalde y salió la rola de Vencedor, esta colaboración.

De los verdaderos fans del Vale, Choco, pues esta rola es una de las chillas. Hay banda que nomás conoce la de y se parece a te, y se parece a te. Es fría por fuera, fría por dentro. Es un maniquí. Bueno, ahí está, Choco, el compa Edgardo Núñez, que ya ha estado aquí en el show de Erando y la Chocolata. Una rola, Choco, que está dando mucho de qué hablar, se llama, pues, Ya ni pedo, que es de Chuyín y Fuerza Régida. Ya ni pedo de Chuyín, es una rola que está en el playlist de Street Mob Records, y esto se llama

0: este es un mato que anda diciendo, tú no me quieres todo el tiempo ahí, y pues no.
1: Oye, depende de la morra, ¿no?
2: ¿Cómo que depende?
1: Pues sí, Choco, si tú eres mi novia, te voy a querer ver cada fin de semana. Si Belinda es mi novia, tiene que ser dos veces al día.
3: Mínimo.
0: Hijos de la...
3: Mínimo.
2: Bueno, ¿qué más?
0: El grupo Duelo, Maestro Doggy. Saludos a nuestro compa Oscar Iván Treviño. Fíjate que ellos debutaron, Choco, en el top 5 de Monitor Latino. Hay una rolita del grupo Duelo. Yo creo que el último éxito de Duelo fue aquel, la de El Puño de Diamantes, ¿no?
3: Sí.
0: La rola, Choco, esta se llama... Pa que ya no duela. Se llama la rola del grupo Duelo y está así en el playlist precisamente de ellos, de grupo Duelo.

0: Choco, uno de los músicos del grupo Duelo, lo conocimos en Monterrey, ahora que andábamos grabando para los chinos del mundial, y este vato es hijo de un señor muy conocido, de allá de los aleres del Topo Chico, y ahora es parte del grupo Duelo, ahí conocimos a su papá, nos trató muy bien, en la cantina Pilos, maestro.
1: Oye, la gente no se vaya a perder ese capítulo de Erasmo para los chinos del mundial, se metió en una cantina que es legendaria, Choco, en Monterrey, se llama Pilos, y también fueron al Indio Azteca, ¿no?
0: También,
2: sí, también.
0: No nos dejaban entrar a grabar, Choco, y que dicen, les digo, vengo de parte del maestro Doggy. Compadre, ¿cómo estás, güey? Y entramos como Pedro por la casa.
2: Charoleando solamente.
3: O sea, fueron a dos cantinas de Monterrey.
1: Sí, clásicas, Choco.
3: Bueno, y entonces, el grupo Duelo, ahí está un músico, hijo del que entrevistaron.
0: De los del Topo Chico, Simón. Pues ahí está, Choco, eso es del grupo Duelo, pa' que no duela. Voy a dejarte ya porque me andas haciendo sufrir mucho. Otra rola que es Junior H, estuvo allá. Estamos con el grupo Firme. El grupo Firme estrenó una rola que se llama Qué mal te ves sin mí, una rola que grabó con Hernán Sepúlveda, y grabaron el video ayer en Costa Rica, ahí andaban. Y bueno, muy chido, Grupo Firme y Hernán Sepúlveda, esta rola se llama Qué mal te ves sin mí.

0: Estas son indias.
1: Está buena.
0: Oye, Choco, y mi pick, pues va a ser una rolita de Junior H, ya es que estuvo en la mañanera con la presidenta, y estuvo él y Majo, la hija de Antonio Aguilar Junior, Majo, que es la, pues, ¿qué viene siendo? La prima de Ángela, dicen, ¿verdad?
2: Sí. ¿Cómo decirle que te amo?
3: Oh, cantó en la mañanera, Majo.
0: Cantó en la mañanera. Y Junior H también.
4: Esta niña ya cambió.
0: Y él dijo que ya no va a cantar corridos y que se le echan encima.
5: Estoy muy joven en este camino. Hoy tengo 25 años y llevo casi 10 años haciendo música. Inicié a los 15 y nunca imaginé hasta dónde podía llegar. También quiero compartir con ustedes que en mis inicios algunas de las historias que contaba en mis canciones no sumaban al mensaje positivo que reflejan mis actuales composiciones, porque fui creciendo y entendí que la música, además de ser una forma de expresión, también implica una responsabilidad cuando te escuchan millones de personas alrededor del mundo.
0: Ahí está, Choco, y por eso yo escogí una rolita acá de Junior H que se llama Lloro. Garbanzo, ¿la has oído o no?
1: La verdad no la he escuchado, pero el ritmo que tiene Junior H de repente me gusta porque es valsiadín. Entonces lo más seguro es que va a estar chida.
0: ¿Valsiadín?
1: Sí. ¿La he escuchado cómo?
0: Esta la pueden encontrar en el playlist de Rancho Humilde. Saludos a JB y saludos a un tal, ¿cómo se llama el otro?
6: Yo nomás conozco a JB, brody.
0: Ya no me acuerdo quién es el otro. Un Jimmy Humilde se llama, se me hace el vato.
1: Creo.

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